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1: Hay ojos que no se hacen los ciegos, porque las paredes no solo tienen oído, ¿viste? 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
1: Honrar a tus padres, incluso cuando no siguen las enseñanzas de Dios, es un desafío que requiere amor, respeto y equilibrio en la fe cristiana. A través de la oración, acciones compasivas, establecimiento de límites y apoyo comunitario, puedes honrarlos manteniéndote fiel a tus convicciones. Recuerda que mostrar amor y compasión refleja el carácter de Dios. 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

Les aseguro que si tienen fe, tan pequeña como un grano de mostaza, podrán decirle a esta montaña: trasládate de aquí para allá.

¿Sabías que el versículo de la abundancia del corazón habla la boca? Está en la Biblia en Mateo 12:34 y Lucas 6:45. Jesús nos enseña la importancia de un corazón puro, reflejado en nuestras palabras y acciones. Es vital cultivar un corazón lleno de amor y verdad, trayendo vida y aliento a otros. Así cumplimos nuestro llamado a ser embajadores de Cristo. Recuerda, nuestras palabras revelan lo que hay en nuestro corazón. 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

no estás solo. El Salmo 23 nos recuerda que aunque andemos en valle de sombra, Él va con nosotros. Sigue caminando. 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

0: La ira puede ser como una chispa que enciende un incendio o una oportunidad para aprender sobre nosotros mismos. Respira profundo. Identifica lo que te molesta y responde con calma. El verdadero poder no está en dejarte llevar por la ira, sino en transformarla en sabiduría. 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

Biblia se menciona que Dios es amor en la primera epístola de Juan, capítulos 4:8 y 4:16. Estos versículos resaltan la importancia del amor como la característica fundamental de Dios y su relación con la humanidad. Esta verdad teológica profundamente arraigada en la fe cristiana nos desafía a vivir una vida de amor, reflejando la esencia misma de nuestro Creador en todas nuestras interacciones. 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

incondicional de Dios en Romanos 8:38-39. A través de estas palabras, Pablo nos recuerda la firmeza y la profundidad del amor divino, que trasciende cualquier obstáculo. Este pasaje es un testimonio de la fuerza y la constancia del amor de Dios hacia nosotros. Sumérgete en la inquebrantable promesa de su amor que nos sostiene en todo momento. Vive cada día con la seguridad de ser amado incondicionalmente por Él. 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
1: Buenos días. Iniciamos la mañana con energía, inspiración y una gran lección de vida aquí en Ultra Conexión por Ultra 93.7. Hoy te traemos un tema que te hará ver el rechazo de una manera diferente. Lo que puedes aprender de 100 días de rechazo.
2: La mayoría de las personas teme al rechazo. Nos hace sentir incómodos, vulnerables e incluso inseguros. Pero, ¿qué pasaría si en lugar de evitarlo, lo usáramos como una herramienta de crecimiento?
1: Jia Yang, un emprendedor y conferencista, decidió enfrentar su miedo al rechazo sometiéndose a 100 días seguidos de situaciones donde sabía que lo rechazarían. El resultado, aprendió que el rechazo no es el final, sino una oportunidad de mejorar, adaptarse y volverse más fuerte.
2: ¿Qué nos enseña esto? El rechazo no es personal. A veces no es sobre ti, sino sobre el otro y sus circunstancias. Aprender a insistir. Muchas veces un no puede convertirse en un sí con la estrategia adecuada. Perder el miedo. Entre más te expongas al rechazo, menos poder tendrás sobre ti. Cada no te acerca al sí, correcto. No necesitas la aprobación de todos, solo encontrar las puertas correctas.
1: Si quieres lograr grandes cosas, debes acostumbrarte a que el rechazo es parte del camino. No significa que has fallado, significa que estás en movimiento. Así que hoy, si recibes un no, sonríe, porque significa que estás un paso más cerca del sí, que cambiará tu vida.
2: Nos escuchamos en la próxima edición de Ultra Conexión, por Ultra 93.7. Hasta la próxima, y recuerda, el rechazo solo es un desvío, no un destino.

Como dice Josué 1:9, esfuérzate y sé valiente, porque Dios va contigo donde quiera que vayas. Tú no estás caminando solo, tú estás acompañado. 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

Como dice Proverbios 3.5, confía en el Señor con todo tu corazón y no te apoyes solo en tu entendimiento. Hay cosas que ahora no se ven, pero se están acomodando a tu favor. 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

alabas a Dios en medio de tus luchas, algo en el cielo se mueve. La alabanza no solo transforma tu corazón, sino que abre puertas que parecen cerradas. 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
5: Cuidado. No me interesa. Yo estoy muy bien.
6: Okay.
5: El que no está no hace falta. ¿Cómo es que dice Orlando?
6: No, yo te trato de otra cosa.
5: Ah,
6: tú cabes lo que estábamos hablando fuera del aire. Cuando, ojalá, y gracias a Dios que no estamos en el aire ahora mismo. Sí.
5: No estamos en el aire.
6: No.
7: ¿Cómo así?
6: Ah, estamos en el aire.
7: Estoy seguro que sí, pero no.
5: Mañana caliente.
7: Anda, porque la suerte no dijimos quién era, de qué había.
6: A los años.
5: Fiebre encendida. Llegó el show que enciende esta cabina. Esto es Fiebruces Radio Show. El show.
6: Respiro.
5: Que definitivamente no se parece a nadie. Recuerden y escuchen muy bien, porque hoy, martes 12 de mayo, estaremos por aquí por Ultra 93.
7: Vino cargado el hombre. Vino cargado el hombre. ¡Ey!
6: ¿Qué pasó? ¿Y tú sos pan,
5: No.
8: El tipo ayer
6: se
8: me bebió
6: toda
8: la leche.
6: ¿Pero a quién fue que se te bebió?
5: Orlando, ¿qué pregunta?
6: No sé. No me gusta asumir si no estaba aquí, no sé.
7: Yo tampoco estaba aquí, pero me imagino.
8: Pues será ahí. No.
5: Recuerden que estaremos por aquí por Ultra 93.7. Y si se encuentran en el área de Constanza, recuerde que también puede sintonizarnos a través de Ultra 96.9. Y en el área de Baní, todo el sur, a través de Ultra 106.7. E independientemente de donde usted se encuentre ubicado, qué barbaridad, como diría Manuel Reyes.
6: Ya lo sé.
5: Puede entrar a YouTube, vaya al canal de Ultra FM y en la parte de Vivo Live podrá ver este y los demás programas también en diferido. Yo necesito, Batista, que tú te despiertes y definitivamente me ponga la cámara en amplio, por favor.
6: Me gusta del señor Méndez.
5: Yo necesito que Orlando Méndez se siente en su debida.
7: Pero
5: así.
7: Ah, te vas a cambiar, te vas a sentar aquí.
8: No te ocupamos,
7: ¿cómo tú dijiste?
8: ¿Y tú no dijiste que nada más te faltaba el pan con la leche?
9: Estamos ready.
6: Ahora, Tenchi, vamos a ver, porque
7: el chino sabe lo que ha hecho.
6: Por ejemplo,
7: hoy
6: yo tengo mucho y que yo no como pan, y él trae su pan que se ve que es tan fresquecito.
7: No, está fresquecito.
8: Oye, bueno, ese es un panadero,
6: no, o sea, yo me
8: sentiría. Yo tengo una promesa.
6: Oye, Nicole, yo me sentiría mal si yo no me como un pan vacío.
9: El único
5: cuidado, tiene que pedirle permiso. Señores,
6: perdón, Orlando, ¿puedo?
9: Señores, en este momento se ha violado uno de los únicos códigos que quedaba.
6: El Da Vinci.
9: En el. No, es más que el Da Vinci. Uno de los últimos códigos que quedaba en los barrios dominicanos. Este es el pan que enganchan en el colmado.
6: Es verdad.
8: Ese mismo.
9: Y el maestro Techi pasó por aquí, por los praditos. Ay. Vio esto enganchado ahí. Lo cogió de que para pagarlo ahorita. Eso no se hace. Ese pan se deja ahí para que cuando se levanta el colmadero encuentre ese pan enganchado. Digo, Ravelo no vivió esa cultura del pan enganchado en los colmados.
7: Siguen creyendo.
6: Un hombre que tiene el sacapunta eléctrico.
9: Sacapunta de vida. No vivió la cultura del pan enganchado.
7: A mí me fiaban a los colmados.
8: Yo me imagino a Fena con la camisita blanca, limpiecita. Ahí vamos, que sigue ahí.
7: Yo estaba en mi tenis, en la mala tenis que jugaba. Yo estaba en otra cosa.
9: La primera lonchera del colegio. ¿En qué colegio fue que usted estudió, Fernan?
7: No, San George. Yo estuve en varios, pero no estaba en estudiar. Yo me despertaba con el timbre del colegio. ¡Rim! Manito, el timbre sonó.
9: Yo supo lo que era una lonchera cuando tuve ahí. Sí, porque yo nunca vi.
6: Pero tú no le llegaste. Yo me despertaba con el timbre del colegio, o sea, vivía al frente.
7: Al lado, se cerquita.
9: ¡Wow! No.
8: Lo cepillaban cruzando. Lo cepillaban,
7: gente
8: se ve cruzando la escuela.
7: Primero fue, ¿cómo se llama? El Instituto de Escuela, que después era San Luis González, en Gascue.
6: Ojan Gascue.
7: Y después en Barito Morales estaba ahí.
5: ¡Ah, wow!
7: Se llama llama Aurora Tavares Beliar. Ustedes son.
9: Wow, sí. La primera lonchera que llegó a la República Dominicana la usó ese señor.
5: Cuidado.
9: Que tenía unos bolsillitos.
5: Cuidado.
9: Unos bolsillitos por los lados.
8: Tengo que preguntarle al padre Rogelio quién fue el primero que se robó el pan del colmado de la esquina. En Cristo Rey. En Cristo Rey. Cuidado, haciendo cuidado. La tarea. Déjame levantarme a hacer la tarea. Era así que se robaban los panes, los chamacos.
5: Sí. Miren, hablando precisamente
8: buen
5: de tarea.
8: Buen día.
5: Sí, hablando precisamente de tarea. Ayer, uno que está haciendo su tarea debidamente y calladito es Rafael Devers. Volvió sí. a sacar la pelota.
9: Ah, pensé que era Marega. Marega ha hecho su tarea.
5: Sí,
9: los últimos
5: sí, también,
9: días.
5: Caballero. Estás tranquilo, por favor. Lleve la fiesta en paz.
6: No puede faltar mucho aquí, que se arman uno de sol de medio extraño.
5: Sí. Yo estoy de acuerdo.
9: Y se respeta también la.
7: Ay, la ausencia. Me llamó muchísima gente ayer a mí.
9: No.
5: En ayer, otro orden,
9: ayer
5: por
9: hizo
5: favor.
9: Falta el power de la, del
5: Dios
9: baloncesto.
5: Dios mío, déjeme yo terminar las tenemos, picaditas de la mañana. El lanzador de los Yankees.
9: Lo vamos aquí hablando.
8: Este no busca un problema con el profesor. Tú le dejes el pan ahí al profesor. Tú le dejes el pan ahí. Y va a haber problema.
9: Pero ahí para que él vea el profesor.
7: El programa está bueno. Yo vi que.
9: Se acuerda de sus orígenes.
7: Hay deporte hoy.
5: Estamos full house hoy.
7: Ah, viene. Ay, mi madre.
5: Sí, hoy estamos full house. Pero en otro orden, Luke Wade. Coqueteó con unos hitters hasta la séptima entrada.
7: Ese reloj de ayer.
5: Ay, Dios mío, señor. Pero los Orioles terminaron ganando ese encuentro con
7: unos hitters.
5: Sí.
7: Han perdido 4 líneas los Yankees. Ellos son de racha.
5: Con un jonrón de 3 carreras de Cobbie Mayo para darles estocada, como dice Fernan, de 4 derrotas de manera consecutiva que ya tienen los Rayados. Y mientras tanto, también los Tampa Bay Rays. Líderes en la división este de la Liga Americana vencieron ayer 8-5 a los Azulejos de Toronto para tener 15 victorias en sus últimos 17 partidos, lo que quiere decir que a medida van perdiendo los Yankees y van ganando los Rays de Tampa, se les complica un poquito la división, por lo menos en este tramo de la temporada. Y hablando específicamente de los playoffs de la NBA, ayer Donovan Mitchell dio un golpecito sobre la mesa. Y
6: lo vi entero ese partido.
5: Wow.
6: Los dos lo vi completo.
5: ¿Qué? Ah, pues se acostó muy tarde, caballero.
7: Yo el de los Lakers lo dejé al final.
6: Todo lo último con los ojos aguados, en verdad.
5: Con los ojos aguados.
6: Te voy a explicar.
5: Usted ahora. Es parte de. Ya, bueno. Básicamente, los Cleveland Cavaliers se ganaron.
9: Dice así, con los ojos aguados y detrás de él. No, de los ojos aguados. Que ah, es cerrado.
5: Hoy no me van a dejar terminar las informaciones. Pero hay un duelo nacional también en la República Dominicana, porque ayer terminaron de barrer a Los Ángeles Lakers, el Thunder de OKC, y el hombre habló después del partido y dijo: no sé qué me tiene preparado el futuro. Voy a pasar tiempo con mi familia, voy a conversar con ellos. Voy a ver qué va a haber en el ambiente, pero no está nada definido todavía. Buenos días, Manuel Reyes Marega.
9: Regreso, Marega. Regreso.
7: Está triste, déjame coger su.
8: ¿Te imaginas que Marega se quede fuera con los Titanes y
9: buen
8: con
9: día.
8: Los Leyes?
9: Solo un experto puede responder.
8: Después de 2 títulos.
9: Puede responder eso. ¿Qué debe hacerle, Bronchis?
6: Buen día, Nicole. Ayer fue un día complicado para mí. Inició complicado y terminó complicado porque quizás fuimos testigos de lo último del atleta más grande y más impresionante que hemos visto en los últimos mínimo en los últimos 30 años, o del 2000 para acá, para no entrar en ese debate de nuevo. Ayer Oklahoma hizo lo que tenía que hacer, el gran favorito. Lo que pasa es que se va a enganchar de ahí, porque eso da interacción en redes. Pero ¿quién era que no sabía que Oklahoma era el gran favorito? Incluso desde el día 1 lo dijimos aquí, cuando hicimos la crítica del juego número 2, dijimos que ellos no necesitan eso, que ese equipo es demasiado superior, incluso no para ganarle a Lakers, sino para ganar de nuevo el título. Ahora, ayer probablemente vimos lo último de LeBron, y digo probablemente por lo que decía Nicole, ya. Él está en su última temporada de contrato con los Lakers, un contrato que para este año sobrepasaba los $50 millones. No sabemos si lo veremos otra temporada más con Lakers, si se va a retirar con Cleveland o si vimos lo último del atleta más grande que ha visto esta generación, por lo menos de los últimos 20 o 25 años. Ayer lo dijo Alexander, se fue en elogios con LeBron. Y yo siempre he sostenido una frase o un pensamiento. No hay forma humana de tú evaluar en su justa dimensión lo que estás viendo en el presente. No la hay. Tú quizás crees que estás valorando una cosa. Ahora, cuando pasa el tiempo, el mismo hecho extrapolado en el tiempo te dice la connotación que tuvo cuando lo viviste en ese presente. Por eso la gente recuerda con tanta añoranza las cosas que vivieron. No, yo lo vi. Eso yo lo vi, pero tú quizás cuando lo viste no sabías lo que estaba viendo. Y eso mismo va a suceder con LeBron James. Había gente, por ejemplo, que criticaba a Michael Jordan y gastaba su tiempo siendo hater de Jordan y no disfrutando la grandeza. Luego que se retiró, sintió quién fue Michael Jordan. Y eso va a pasar con LeBron James. Se va a sentir ese vacío. Es más, esta serie solamente era apetecible a nivel de redes y de interacciones. Era por LeBron James, pero el que sabe un poquito, el que sabe de basquetbol, no. El que tiene sentido común sabe que esos dos equipos ni comiendo salían. Que no estaban en la misma oración los dos equipos, no estaban. Es más, los Lakers no estaban supuestos a ganar ni siquiera a Houston, sin Durant, porque que le faltaba a su mejor hombre, que era Luka Doncic, y su segunda espada estaba lesionado, que era Austin Reeves. Y el otro que formaba el tridente es un señor de más de 40 años. Entonces, bajo ese contexto, ellos no estaban supuestos a ganarle al equipo de Houston. Entonces, Oklahoma ayer, para que tú veas cómo son las cosas de la vida, ayer fue el juego más competitivo de la serie completa. Los Lakers estuvieron delante. Y lo
8: una
6: de
8: Alex- gran segunda mitad.
6: Y lo de Alexander no tiene ni madre ni padre huérfano, ese muchacho. O sea, de la forma que él cierra los partidos, de la forma tan impresionante que él te puede dominar utilizando el tiro de media distancia. Yo lo dije aquí empezando el proyecto de Fiebre, y lo siempre lo tomo como parámetro, porque si yo digo que lo dije en mi programa y no tengo a nadie al lado, tú me puedes decir que es mentira. Ahora yo tengo aquí todos los testigos que están al lado mío. Yo decía que lo más parecido a Jordan y a Kobe Bryant, estrictamente como manejaban el tiro de distancia, era Alexander. Y mírenlo ahí, ese tipo no es que llega al aro, es que él se abre espacio simplemente para tomarte ese tiro de media distancia. Y es un matador. Y ese conjunto, independientemente de quién gane, de San Antonio o de Minnesota, sale como el favorito a llegar a la final. Y eso yo creo que es la noticia. Oklahoma hizo lo que tenía que hacer. Ganó como tenía que ganar. Barrida. Ese equipo no estaba estructurado para perderle un juego a los Lakers. Y así sucedió. Y en el caso de Donovan Mitchell, yo vi ese partido, estaba tuiteando sobre el mismo también. Mitchell anotó, Nicole, cuatro puntos en la primera mitad. Exacto. Pero no fue que anotó los cuatro puntos, por eso a mí me gusta siempre insistir, con el highlight tú vas a ver los 39 puntos que él metió en la segunda mitad. No. Era la forma en que la cual él lució en esa primera mitad, totalmente, él no estaba en el partido. Y se veía su lenguaje corporal. Y lo dijo en la entrevista cuando se acabó. Pido disculpas por cómo yo inicié. Óyeme, él mismo, la tipa vuelta loca con él. No, yo pido disculpas por cómo yo inicié este partido. Y yo sabía que tenía que marcar el ritmo en el tercer cuarto. Y Harden, que se cargó ese equipo en la primera mitad para que no fuese más grande la desventaja, que solamente fue cuatro puntos, se notó, porque la gente habla de la barba, se notó que toda la jugada era buscando a que Mitchell no anotara 20 en ese cuarto, sino que entrara en el partido. ¿Tú sabes qué hizo Cleveland? Una corrida 23-0. 23, y ahí cambió todo. Mitchell anotó 39.
7: Y creo que metió 21 en ese
6: en la
7: cuarto.
6: Segunda mitad, y metió 21 en ese solo cuarto.
7: En el tercer cuarto.
6: Ya, todo cambió.
9: 39 en la segunda mitad.
6: 39 en la segunda mitad, empatando la marca de más puntos en una mitad en la historia de una postemporada. Ahora bien, eso es lo bonito. Las victorias y derrotas se anotan iguales, pero no significan lo mismo. Por eso te digo, el que vio el juego me va a entender. Ese equipo, faltando minuto y medio, dos minutos, estaba el juego supuestamente decidido. ¿Sabe qué hizo Detroit? Le trajo el juego. Obligó al dirigente de Cleveland, que estaba estrellando todo, a traer a su quinteto. Y tú dirás, ¿y dónde tú quieres llegar? Que para Detroit no fue una simple derrota. Detroit pierde el partido, pero se va en su psiquis, en su posicionamiento mental. Nos faltó tiempo para quitar el juego en su casa. Y van con esa confianza a su casa para el juego 5, porque aquí nadie ha hecho nada extraordinario. Detroit defendió su casa, Cleveland hizo lo propio. Dicen los entendidos que una serie de playoffs inicia cuando el visitante gana. Y todavía en esa serie no ha sucedido. Por eso terminó tan molesto el dirigente de Cleveland ayer. Independientemente, ganaron el partido, pero no cerraron de la mejor manera. Crédito a Evan Mobley, que no va a salir como los protagonistas. Crédito, creditazo a Jared Allen. Me parece a mí, yo no sé cuál de los dos equipos mejor. Ahora, me parece a mí que Cleveland sería un macheo más interesante y más peligroso para los Knicks de Nueva York que Detroit. Y eso no quiere decir que un equipo sea mejor, sino porque esos dos tipos, como Mobley y Allen, le van a dificultar la vida primero a Karl Towns en la pintura y segundo a Bronson, que le gusta llegar mucho al aro. Y en segundo lugar, esa punta de Harden y Mitchell va a desgastar defensivamente a Bronson y pudiese hacerle más daño que en el caso de Detroit. Me parece a mí, viéndolo, lo que se ha mostrado en esta serie. Luego seguiremos hablando de baloncesto, pero creo que, repetimos, ayer fuimos parte de la historia con Donovan Mitchell y probablemente vimos lo último de LeBron James, al menos con ese uniforme del combinado de los Lakers.
5: Bueno, buenos días, Fernán Ravelo.
7: Hey, buenos días.
9: Fernán Ravelo, importante del grupo.
7: Gracias, compañeros, gracias a todos nuestros.
5: Él está joseando el queso ahora, no vaya a pensar.
9: Yo no puedo pensar. Hay que ponerle algo porque dime tú.
7: Cuando llegue.
9: Dios llora allá.
6: Cuando ve que
9: se ajustan un pan vacío.
7: Y el chocolatico también quiere también ahora.
9: No, debe haber algo líquido también, porque si no, tiene poco sentido. Si no, pregunte la Batista.
7: Bueno, buenos días.
9: De regreso, con lo importante.
7: Con la gracia de Dios estamos aquí. Sí, pues yo te regreso porque estaba libre ayer, no porque yo estaba desaparecido. Nicole, explícale.
9: Okay. Siempre que alguien.
5: No le tiene que dar explicaciones.
9: Siempre que alguien no esté un día, al otro día lo vamos a recibir de esa manera. Mucho calor y mucha euforia.
7: Gracias. Sí, la verdad es que gracias a Dios estamos aquí y con informaciones. Un programa que va a estar lleno de artículos deportivos y todo eso. Sí, y ayer el tema de ustedes estuvo tan caliente que yo le decía en el grupo y no estaba relajando. A mí me llamaron varias personas y me pusieron, yo no lo escuché esa parte porque estaba ocupado en otro asunto, no pude escuchar eso, con las comparaciones de que si el MVP, que si George, que si Otani, que si Soto. Parece que hay un amigo, una persona que trabaja directamente con uno de los mejores agentes de béisbol, que estaban escuchando y parece que tienen un debate, que si estamos locos, ¿cómo decir? Hay unos, como dice el Soto Lovers, que estaban diciendo muchísimas cosas y otros que decían que si nosotros estamos comparando a George con Otani, que si yo cuanto, parece que el tema caló ayer, porque sí, mucha gente me escribió, unos cuantos, y sobre todo gente, te digo, ligada a lo que es las decisiones de muchos de esos jugadores, estaban atentos a lo que está pasando. Así que nada, después cada quien tiene su parecer de cuál es el que va a ser o el que está haciendo MVP. Pero yo creo que lo que Jansen escuché en los cortes que vi, que él decía en este momento, hoy, si se fuera a elegir, era que él decía que George estaba por encima de Otani, porque Otani, aunque ha estado bien lanzando, tal vez no ha estado a la altura que siempre ha estado en esta época.
5: Ayer
7: en la...
5: de 5-0 se fue.
7: Exacto, entonces la ofensiva de Otani no ha estado como tiene acostumbrado el marciano, porque él no es humano, y entonces ahora como está haciendo, se está viendo como humano en este momento, entonces también comienzan las especulaciones que si es una molestia, pero está lanzando, entonces si tuviera alguna molestia en algún lado, difícilmente pudiera estar lanzando, o sea que...
9: Si gana el Sayón se aplica lo que ha pasado en la parte ofensiva, que cuando él ha bateado muchísimo, aunque como pitcher ha sido un buen trabajo, pero ha sido...
7: No ha sido el mejor en el pitcher.
9: Exacto, regular. Aplicaría la regla igual, porque está haciendo dos cosas. Bueno, fue un pitcher extraordinario, aunque no batió tanto para el tema del MVP.
7: Eso es un buen tema, Orlandito. Eso es algo que hay que ver como los votantes, las últimas tendencias que han tenido con eso, porque él ha sido tan arrollador, es porque él ha sido premium en las dos partes. Pero si él solamente, vamos a suponer, tiene un año por debajo, muy por debajo ofensivamente, no acostumbrado a Ohtani y tiene un buen año como lanzador y gana el Cy Young, tal vez entonces ahí ya se divida y no gane el MVP, puede que alguien le pueda quitar ese cetro. Pero yo creo que falta mucha pelota. Equipos que estaban en el sótano cuando empezamos la primera semana que hablábamos están en primer lugar en este momento. Otros que estaban en primer lugar en este momento están en el sótano. O sea, la liga en los primeros dos meses que van, que todavía no ha cumplido creo dos meses completos, ha ido variando el standing. Lo que han sido constantes han sido las derrotas de los Mets y la mala temporada que han tenido los Mets. Yo creo que es algo que como que no terminan de arrancar. Hay que ver, repetimos, queda mucho tiempo todavía. Y equipos que siguen sorprendiendo, como el equipo de Tampa. Pero Tampa lo ha hecho otras veces. Tampa con una nómina bajita, casi siempre manejando bien sus finanzas. Es un equipo que depende mucho de jugadores que no son superestrellas, pero que son de calidad. Saben escoger bien sus piezas, juegan en equipo. Están utilizando, creo que mucho más que ningún otro equipo, el toque. Otra vez, de vuelta, parece que él dirá al dirigente, bueno, mis herramientas no son de excepción de Caminero y otro más que puedan, mis herramientas es mover corredores, hacer cosas. Y al final, que eso es algo importante que veamos, cuando queremos calificar a los dirigentes porque no dirigen tal vez en la forma que uno le gusta, porque uno dice que tienen cosas, otros que son muy dados a la sabermetría, otros que son muy dados a la parte humana, y al final tú tienes que es ver resultados. Si los resultados están ahí, entonces tú no puedes atreverte a decir que Umani eres bueno, que es malo, si él está en la forma que él quiera dirigir, como él quiera dirigir, si es tocando, si es envasando gente, si es haciendo de alguna forma diferente las cosas y logra resultados. Y lo que siempre pasa con Tampa es que ellos compiten cuando llegan los playoffs, que ya son matchups directos, y ellos no hacen ningún movimiento en el momento que se pueden hacer para traer una pieza o dos piezas clave que puedan darle su último empuje, entonces se quedan en el camino. Pero de que ellos compiten todos los años, de eso no hay duda. Así que tenemos un programa cargado de informaciones para todos ustedes, y hoy va a ser un día especial, porque ese pan se ve bueno ahorita con un chocolatito y el quesito que vamos a mandar a comprar ahora. Tranquilo, sabes. Orlando, estamos esperando que llegue. Vamos a mandar a comprar el queso. Ya tú sabes. Te...
5: Adelante, buenos días, Orlando Méndez.
9: Bueno, buenos días. Buenos
5: días, señor. ¿Por qué?
9: Rodríguez. Hay que poner una barrera ahí. Tenchi. Batita, tu presencia siempre de la mañana. Tenemos que esperar a ver qué vamos a decidir para saber si no. Señores, la mañana, qué bueno estar con ustedes por acá.
7: ¿Te asustaste?
9: 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Señores, la famosa fiebre del punto azul. ¿Usted sabe cuál es esa fiebre que está matando ahora mismo?
5: ¿Qué?
9: La fiebre de la suspensión de los conciertos. Supuestamente los artistas se meten ahí donde está la... Te van informando la compra de boletas. Y si ven muchos puntos azules que son asientos vacíos, se inventan una vaina. A algunos les ha pasado cosas reales, pero está regado entre los fanáticos que se inventan un problema familiar, que tengo que terminar el álbum. Y han suspendido muchísimos conciertos. Bueno, Dominicana ha sufrido la suspensión de unos cuantos conciertos. Y ya los fanáticos, que no son tontos y que revisan, porque ahora con esta modernidad usted ve todo. Y chequean, pero mire, esto está vacío, esta zona está vacía. Y ven las suspensiones y está muy de moda este término de la fiebre del famoso punto azul.
7: ¿Y cuál fue el último que suspendió? Infórmano.
9: Hay varios, incluso las giras mundiales, que son aquellas giras donde iban a diferentes estadios los grandes artistas. Eso está en baja. Solamente hay un grupo, la Taylor Swift y compañía, los come hombres, los que están dominando el mercado, son los que están en ese ambiente de giras y todo eso. Señores, increíble, me encontré con un dato que me llamó poderosamente la atención. Nosotros que nos quejamos tanto del transporte en República Dominicana y del metro, Tenemos que ser agradecidos, darle gracias a Dios por las cosas que tenemos. ¿Usted sabe cuántas personas mueren diario en la India por el tema del transporte, para subirse al transporte de cada día? 6 personas diarias mueren en la India. Todos los días, 6 personas pierden la vida tratando de montarse. Usted ve que a veces en el metro hay empujones y esas cosas, pero usted se monta, coge su pela, pero se monta en las mañanas en el metro. Y si usted lo lleva al promedio anual, estamos hablando de 2,287 personas, por ejemplo, en 2025. Ese fue el saldo de fallecidos en la India tratando de montarse al transporte público. Y si usted lo lleva a lo histórico, 66,000 personas han perdido ya la vida en ese proceso. En la India, lógicamente, es un país con más de 1,000 millones de habitantes y que transportarse es una batalla cada día. Estaba mirando unos porcentajes que me llamaron poderosamente la atención de las asistencias en los estadios. Y la verdad es que hay unos números que son preocupantes.
0: Me encanta.
9: En el caso de los Padres de San Diego, San Diego está por encima de las expectativas. En este momento, San Diego ha llenado en un 105.1% su estadio. Incluso están sobrevendiendo un poquitito el estadio de las expectativas que ha generado el equipo, la cantidad de personas que están visitando el estadio. Otro conjunto que ha estado en un 100% en cuanto a sus ventas es Toronto. Luego quedan los Dodgers con un 92.2%. Usted se preguntará, bueno, pero dicen que son los Dodgers el que más ha vendido, que ya pasó del millón. El tema es que el estadio de más aforo actualmente en Grandes Ligas es el Dodger Stadium. Usted puede colocar allí más de 56,000 fanáticos. Los estadios nuevos, por lo general, su aforo ronda los 44,000, 45,000. Ha cambiado un poquito esa dinámica. Y entonces, por eso, los Dodgers, aunque usted no ve el estadio completamente lleno, por el aforo que tienen, lógicamente pueden meter más personas. ¿Cuáles son los equipos que menos gente están llevando? Ustedes saben cuál es el número uno. Hemos visto imágenes incluso de ese estadio. Los Marlins apenas han ocupado el 32% de su estadio en lo que va de temporada. Pittsburgh, aunque ha jugado mejor, el 41%. Kansas City, el 42.7%. Y los Medias Blancas, el 43%. Bueno, para completar los que no llegan al 50%, que será la mitad de tu estadio en promedio hasta el momento, los Medias Blancas, 43%, Cleveland, 47%, y Minnesota, el 49.9%. Estos son los equipos que ni siquiera la mitad del estadio están promediando con relación a la asistencia a esta temporada. De esas cositas que usted tiene que tomar en cuenta a la hora de hacer reclamos a los equipos de por qué no firman, que sea un mercado pequeño, que sea un mercado grande. Bueno, tiene que generar divisas el equipo para que sea negocio y los dueños se motiven a hacer inversiones grandes y traer peloteros.
0: A gusta esa gorrita.
9: ¿Te gusta esta? A mí me gusta también.
5: No, cosa? por tiene que ponerla a la orden, Orlando, pero por Dios. Pero por Dios.
9: A mí me gusta
5: Dios.
9: También.
0: Me encanta.
5: Vamos a hacer la pausa y al regreso. Yo quiero ver qué tiene preparada aquí la fiera Techi Rodríguez.
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1: Y continuamos aquí en Fiebruces Radio Show. Buenos días. Uy, pero fiera, yo estoy levantando.
2: ¿Cómo se portó el tipo de San Cristóbal con ustedes allá?
3: Buenos días.
1: Perdón.
3: Buenos días.
2: Mi gente. Bueno, llegó la fiera, señores.
4: Buenos días.
3: Gracias.
2: De prensa, el próximo inauguración.
3: Buenos días.
4: Yo espero que nos inviten a nosotros.
3: Sí, claro, allá, como siempre, y agradecerle a Dios la gran oportunidad de estar aquí, de levantarnos. Con el mismo ánimo, un aguacero bien temprano y ahora salió el sol aquí en esta zona de Santo Domingo.
2: Increíble.
3: Señores, buenos días, compañeros. Saludo a toda mi gente allá en Nueva York, en el área de los tres estados, en Europa y aquí en República Dominicana. Ayer estaba en La Romana, acompañando el equipo de trabajo del ministro de deportes. Se inauguraron 5 pabellones de competencias, especialmente de deportes de combate y de gimnasia. De verdad que me quedé impresionado con esas instalaciones, que quedaron muy bonitas, y la inversión del pueblo dominicano ahí y la presencia en menos de 24 horas en un evento deportivo. Oye esto, Marega, en menos de 24 horas el presidente de la República, yo creo que eso aquí no había pasado. Estar en Los Cachorros a las 3 de la tarde, en el Club Los Cachorros, aquí, en pleno Santo Domingo, y eso fue el domingo, y el lunes estar en La Romana a las 2:30 de la tarde, reinaugurando 5 instalaciones. Después que nosotros terminamos en La Romana, un evento muy, muy bonito para esa comunidad, porque realmente tú notas los rostros de las personas cuando le están inaugurando una instalación que sirve más allá del deporte, puede servir como multiuso para cualquier evento. Cuando salimos de La Romana, como a las 5 de la tarde o a las 4, veníamos para Santo Domingo y el ministro decidió desviarse, lógicamente no es tanta la distancia, para Consuelo, para el municipio de Consuelo, de donde es Mani Alta, nada más, ese grupo, Mani de Rosario. Y fue a...
4: precisamente a la academia, hermano.
3: Sí, ahí estábamos ahí. Yo publiqué...
4: Sí, vi las fotos.
3: En mi Instagram, fotos que el ministro fue a ver, a supervisar el multiuso, el techado de Consuelo, y unas... Algo que le había pedido Maniacta, de que a la entrada de multiuso había que hacer como asfaltar el camino para que los niños y las niñas llegaran a la fundación, a los terrenos. E hicimos contacto con Manny, que estaba preparándose para el partido de ayer, donde
2: Impacta Kids Foundation se
3: volvió a ganar. El que no se imagina, miren, yo he colaborado cuando llegan los momentos de, nadie se imagina en ese batey de donde nació y se crió Manny Acta y su familia, como los niños todos uniformados, oye, cuando yo cruzo la calle, la carretera, dando las buenas tardes, cruzándole por el lado sin saber quiénes son. Saludos, buenas tardes, ¿cómo están, señor? Porque eso es lo que le está enseñando Manny. Manny dice que ahí en la fundación no se está enseñando jugadores de béisbol, ni de voleibol, ni nada. Ahí lo que se está cultivando, hombres de bien para la sociedad. Y el que salió atleta élite salió. Así que felicidades a nuestro hermano y a todos los que trabajan en la fundación de Manny Acta. Y de verdad que me siento orgulloso de que regresar a mi país y estar acompañando a un hombre como Kelvin Cruz y su equipo de trabajo, más que amigo y hermano, es un compromiso uno expresar que es un tipo que trabaja 24/7. Y si hay una sombrilla donde si llueve, él puede meter al presidente a que no se moje en este momento. Si hay un ministro que pueda andar con un paraguas y si le venga, no se moje, señor presidente. No estoy hablando de que hay otros. Podrán haber otros. Pero ¿cuál es el área de nosotros? El área deportiva. Y en el deporte parece que lo que está logrando tiene un punto que nosotros nunca lo habíamos vivido, Fernan, que somos los mayores. ¿Cuántas veces nosotros habíamos visto que una vicepresidenta y un presidente acompañaran a tantas inauguraciones?
4: Así es, muchas.
3: Es una revolución, la revolución deportiva, como le hemos llamado. Lo dejo ahí. Y hoy continúa el trabajo ahí en el ministerio. Señores, Tampa volvió a ganar ayer. Y Tampa tiene el mejor récord de la Liga Americana, solamente superado, escuchen estas estadísticas, por los Bravos de Atlanta. Tampa tiene 27-13. Le sacaron dos juegos a los Yankees. Los Yankees están segundo honrones después de atrás de Atlanta, de los 30 equipos. ¿Y tú sabes en qué lugar está Tampa? Tampa está en el lugar número 25 en poder. 25.
2: Ay, yo estaba viendo unos datos ahí.
3: Espérate.
2: Están locos esos datos.
3: Espérate.
2: Unos datos rarísimos.
3: Ellos tienen tres jugadores que son Caminero, Varela. Hay un americano, el Sewell, algo así.
1: Chandler Simpson.
3: Sí, Simpson. Y Yandy Díaz. Ahí está el núcleo de capitalizar ofensiva. ¿Qué pasa con Tampa? ¿Y por qué traigo el dato? Tampa tiene un 82.6% de poner la bola en juego y solamente se ponchan un 16.5%, 16.8%. Se ponchan. O sea, ellos ponen la bola en juego en casi un 83% de las veces que van al plato. A ellos no les está importando el poder. Ellos están ganando partidos a base de picheo y de anotar esas carreras que son necesarias, porque ellos no están en primer lugar en anotar carreras. Por eso hay una evaluación en las métricas modernas de que hay carreras que tú la anotas y esas estadísticas son tuyas, pero hay una carrera que el equipo la anota, la logra, y esas son carreras para ganar partidos. Cuatro derrotas consecutivas tienen los Yankees. ¿Hasta cuándo va a ser sostenible que Ben Rice y Aaron Josh van a tener ese tipo de carga sobre sus hombros sin que el resto, un poquito, ligeramente, Cody Bellinger? Después de Cody Bellinger, Austin Wells no ha bateado ni 190 esta temporada y tiene que jugar todos los días. Austin Wells tiene que... Es de vez en cuando, Escarra, que tampoco está bateando ni aprovecha la oportunidad. Y de ahí en adelante, McMahon está batiendo 2-11. Chisholm no ha llegado a 2-20 esta temporada. Después que pasaron las primeras cuatro semanas. En fin, ¿hasta cuándo va a ser sostenible que los managers como Kevin Cash, los managers como Pat Murphy, dicen, no vamos a enfrentar a los Yankees? Ni Aaron Judge ni Ben Rice nos van a ganar el juego. Nos pueden dar el jonrón, pero no nos van a ganar el partido. Pero
2: ellos no son los que más jonrones están dando.
3: No, son segundos en jonrones. O no, son el primero. Son primero. Atiende esta. Ellos son primeros jonrones, ¿verdad? Ya perdieron el primer lugar. Pero los Yankees tienen 1-10 contra equipos de 500, que juegan por encima de 500. 1-10 los últimos partidos. Eso te dice a ti de que yo te acabo de poner el ejemplo. Cuando ellos se enfrentan a un dirigente como Pat Murphy, ¿cuántas carreras anotaron el viernes? Blanqueada. ¿Cuántas carreras anotaron?
2: ¿Cuántos equipos andan más jorones que Tampa? 24.
3: 25, el número 25, te dije. El número 25.
4: Que el tipo busca cómo ganar, toque.
3: 83% casi de poner la bola en juego. Entonces, eso te dice a ti que cuando tú tienes un dirigente como Kevin Cash, que ha sido manager del año, tú tienes dirigentes como Pat Murphy, tú tienes dirigentes como Tito Francona, Alex Cora, esos tipos en el plan de juego van a decir, acá, si esta gente tienen ocho peloteros que batean cero bicicleta y tienen tres peloteros que no pueden hacer daño, ¿tú te crees que el plan de juego no va a ser distinto a no lanzarle? ¿Por qué tienen 1-10 contra equipos que juegan por encima de 500? Son líderes en todo. Tienen un slogan de colectivo. Ellos batean 2.40 colectivo, que eso es buenísimo.
2: Sí, pero los Yankees batean 2.40 colectivo. Atlanta, en ofensiva redonda, Atlanta está mejor.
3: Pero por
2: mucho. Domina otras categorías.
3: Pero es que cuando no es Harris, Matt Olson, busca las estadísticas de Ozzie Albies.
2: Por ejemplo, mira
3: hasta esto. Austin Riley, un tipo que colabora más, porque es un tercera base natural con Austin Riley. Los Bravos ganaron una serie.
1: Bueno, lo que pasa es también que los Rays de Tampa son el tercer equipo que más robos tienen también.
2: O sea, y por ejemplo, el juego pequeño.

0: Pero los tres que menos jorrones han pegado, el último es San Francisco.
1: Sí.
0: Pero lo que me llama la atención de San Francisco tiene 26. O sea, Yankees, Bravos, Cincinnati, Dodgers y Astros, para poner cinco equipos, tienen el doble de jorrones de los Gigantes. Y no es que están jugando en liga diferente, es la misma liga. Es lo que, y lo que va es un mes y algo de pelota. Y que cinco equipos tengan el doble de jonrones.
1: ¿Tú sabes quién me sorprende a mí? Que está muy detrás en los jonrones el equipo de los Blue Jays de Toronto. Toronto está muy distante porque el Rogers Centre, uno de los estadios más...
2: En el 20 han conectado 39 cuadrangulares.
1: En el lugar 20 están.
0: El lugar 20. Mira, los últimos
1: eso,
0: son...
1: Eso es demasiado.
0: Gigantes.
1: De 30.
0: Milwaukee, Boston y Metros. Son los cuatro equipos que menos cuadrangulares han pegado. Mira que por eso te digo que la estadística está un poco extraña, porque por ejemplo los Bravos es el equipo que más carrera ha anotado de todas las grandes ligas.
1: Pero los Bravos son una estructura que desde que salieron están peleando por ser favoritos en la división este, que se ha caído estrepitosamente. Porque
0: bueno, lo que pasa si es que mira, si tú miras con problemas.
1: Por el arranque, ¿qué peor problema que los May y los Phillies, que estaban para pelear?
0: No, pero
1: y los Marlins.
0: Te hablo del día cero, no después que comenzó la temporada. Pero cuando arrancó la temporada, el equipo que más inconvenientes tenía de salud, de esa división.
1: Orlando, pero Bravos. Es que tú tienes que mirar, busca las estadísticas, busca el presupuesto de los Bravos y busca el presupuesto de Tampa. Cuando tú hablas del peor presupuesto de Grandes Ligas, 67 millones de dólares, tú estás hablando de que ese equipo, no me importa que la temporada no va a terminar hoy, pero lo que está haciendo Tampa es mágico.
0: Mira, los Bravos son los líderes en anotadas. En segundo lugar está Houston, o por lo menos sin actualizar la actividad de ayer estaba en segundo lugar. Dodgers, Piratas y Cubs son los equipos que más carreras han anotado. Los que menos, San Diego, señores, lo de San Diego es loable, peleando en primer lugar, siendo el último equipo en anotadas de las Grandes Ligas. Y no, por eso te digo que hay estadísticas están un poco locas, un poco cruzadas.
1: No.
3: ¿Cuántas veces? Relevo de San Diego,
1: es que no se está bateando en Grandes Ligas.
0: Sí, pero
1: colectivamente hay un buen
0: pero
1: promedio.
0: Te estoy diciendo que hay cinco equipos que tienen el doble de jonrones del grupo que está atrás. Y hay un equipo que va rumbo a 400 carreras anotadas. O sea, hay un equipo que va rumbo a anotar 400 carreras. En la misma liga donde San Diego no llega a 300 todavía. O sea, por eso yo te digo que hay un cruce estadístico que llama la atención en Grandes Ligas.
1: Yo conociendo el juego de los Yankees, que es el poder, ellos apuestan al jorrón todo el tiempo. Juegan un estadio para bateadores. Juegan una división donde todos los estadios son favorables
0: para... Corregirte el dato. Está hablando de los indiscutibles. Atlanta ya va para 400 indiscutibles. San Diego no llega a 300. En anotadas... Atlanta va rumbo a las 230, 228, creo que Atlanta no jugó ayer, ellos estaban
2: correcto,
0: libres.
2: Correcto, 228.
0: Y Gigantes apenas tiene 130. A
2: San Diego lo que está último.
0: Exacto, a San Diego lo que está último en indiscutibles. San Diego todavía no ha pegado 300 hits en lo que va de temporada y Atlanta va rumbo a 400. Ahora, en el picheo, por ejemplo, los promedios, Atlanta el 1, Dodgers 2. Houston 3, Tampa 4 y Cachorro 5. San Diego es el solamente peor que San Diego en promedio.
1: Pero, Orlando,
0: Cincinnati y los Metros.
1: Es que tú me estás combinando con la colectividad. Yo estoy hablando, por ejemplo, de dos equipos que la distancia los separa hasta en nombres, hombres y poder económico.
0: Ah, tú hablas de Tampa y Yankees.
1: Tampa y Yankees. Lo que pasa es que hay mucha gente que dice, ahí viene Tenchi, que los Yankees han perdido 4 en línea.
0: Busca, los Yankees incluso comenzaron ayer como líder en efectividad de Grandes Ligas.
1: Busca exactamente como lo dijo Jansen. El picheo está ahí. El juez está ahí. Ben Rice ha sorprendido. Pero es un equipo de serie regular. Y usted dirá, bueno, pero hay que ganar la serie regular. Ese equipo, hace tiempo que yo le estoy mirando la seña. ¿Cuál? El viernes contra picheo y contra Milwaukee. Blanqueada. El sábado, 3 carreras. El domingo, 3 carreras. Lunes, ¿cuántas hicieron?
0: 2 carreras.
1: Porque tienen un plan de juego contra ellos.
0: Y mira que Tampa está entre los líderes de picheo, pero Tampa es uno de los equipos que menos poncha de Grandes Ligas. O sea que hay una combinación ahí de buena defensa y efectividad de sus
1: ¿quiénes pinches? Fueron los. Yo recuerdo que sacamos las estadísticas. Como el programa nació en septiembre. El primero

0: septiembre fue el camino perfecto de llegar al béisbol dominicano, pero entrar a la postemporada de Grandes Ligas. ¿Quiénes fueron los equipos que clasificaron el año pasado de los que más llamaron la atención? Milwaukee, jugando buena defensa, poniendo la bola en juego, y Toronto, que conectó menos jonrones que los Yankees, menos anotada, menos, pero ponía más la bola en juego y jugaba mejor defensa. Cuando tú no le das oportunidad, tiene un buen center field.
1: Sí, pero yo creo, Tenchi, que la gran pregunta aquí debe ser, y me gustaría ver qué piensan nuestros compañeros, ¿hasta qué punto es sostenible lo de Tampa?
2: Claro, porque que lo que tú estás diciendo, lo que la combinación, no, eso yo iba a decir, Nicole, pero lo que acaba de decir Orlando, eso, por sentido común, eso no es sostenible. O sea, el equipo de los que menos honrones da, el equipo que menos poncha, que es la óptimo, eso no es sostenible, Tenchi.
0: Lo que no es sostenible es un equipo que esté sobre la base de dos peloteros y que tenga siete peloteros, a ver lo que van a hacer.
1: Porque los Bravos tienen problemas de picheo y nosotros hicimos la evaluación antes de comenzar la temporada.
0: Pero por lesiones, no, y vienen, y los lanzadores vienen. O sea, y tienen un gerente general que cuando llama dice, búscame lo que sea.
1: Ahora no, que tienen un line-up de verdad, porque tú miras los nombres de ese line-up y ese line-up se pone burujá con los Phillies, con los Mets, con quien sea en Grandes Ligas, los Palos. O sea, ellos tienen un line-up de verdad. Recursos. Con toda la ausencia de Acuña. Un line donde tú tienes a Olson, tienes a Alvis, tienes al tercera base que batea, y eso, que el catcher de ellos, el come hombre este que vino de Oakland, Murphy,
0: Sean Murphy.
1: No está, o sea, que cuando tú miras ese equipo, ofensivamente a nadie le sorprende lo de los Bravos. Claro, la gran pregunta sería si el picheo de ellos va a seguir aguantando.
2: Ojo.
1: Se parece un poquito a los Mets del año pasado, que comenzaron con el picheo muy bien, pero sabíamos que había mucha gente ahí que estaba sobre.
2: Ojo, no es... Para no vayan a malentender, por lo menos en lo que está diciendo Orlando, Tenchi trae el tema sobre el dominio de Tampa. Orlando da unos datos que no se corresponden con dicho dominio. Entonces ahí surge el interrogante, ¿qué tan sostenible va a ser ese dominio con ese rendimiento? Porque así que tú proyectas.
1: Sí, principalmente sí,
0: pero,
1: en esa división.
0: Pero espérate, Manega. Espérate. Ese equipo, yo te acabo de dar unas estadísticas que para mí son más importantes que el cuestionamiento tuyo. Cuando un equipo pone la bola en juego y tiene un bullpen, chequé el bullpen de Tampa, impenetrable.
2: Y esa otra que la ponen mucho.
0: Ellos tienen, no, y el programa de Tampa, hermano, yo tengo un hermano ahí que lo amo, que lo quiero más que el diantre, que tú sabes la relación con Ronnie Linares. Es que el programa de Tampa.
1: Y ahí está José Gómez también.
0: José Gómez de aquí, sí, scout. El programa de desarrollo de Tampa, Marega, te traen tres muchachos tirándote 99 millas que nunca lo habíamos escuchado.
2: Lo que pasa es que el tema es interesante, Tenchi, precisamente por eso, porque suena a dicotomía, aunque tenga, o sea, suena a una contradicción, aunque tenga elementos que tú te puedes basar y decir, no, están ahí por eso. Ahora, bajo esa filosofía, lamentablemente, mira que yo soy fan del tema sabermétrico, pero lamentablemente a esos equipos siempre le falta algo.
0: Siempre, pero escúchame bien, ellos saben.
2: Una vaina increíble, Orlando. No, pero ellos tienen todo para ganar. Yo recuerdo que a Kevin Cash lo criticaron muchísimo.
3: Señores, bueno, le digo, eso, perdón que te interrumpa, yo lo dije ahorita, Tampa tiene con qué competir una temporada larga porque hacen cosas bien, pero cuando llega el momento de una serie particular con
0: ya, su equipo, ya eso es otra cosa.
3: Entonces ellos no hacen los movimientos antes para buscar un par de peloteros que le dé ese último empuje para ganar. Entonces casi siempre, como dice María, terminan sucumbiendo en los playoffs porque no tienen todas las...
0: Marega,
3: no,
0: escúchame.
2: Para terminar, usted recuerda, Fernán, que en algún momento Tampa se convirtió en un proyecto para otros equipos.
3: Sí.
2: Carl Crawford, James Shield,
0: David Price,
2: sobre todo. Sí. Al único que extendieron de ese grupete fue Evan Longoria. Y tampoco fue con el gran mucho dinero para la franquicia.
0: Y en la época.
2: BJ Upton, que se cambió el nombre, hermano de Justin Upton. Ellos se convirtieron en eso. Y aparentemente un tema de filosofía del gasto. Tenemos este presupuesto.
0: Ahí es que voy a caer.
2: No importa dónde vamos a llegar.
3: Ellos no van a gastar ahí.
2: Entonces, Blake Snell, por eso lo que iba a decir era, yo recuerdo que se criticó mucho a Kevin Cash porque él tenía una filosofía que es la que le da el éxito, que a veces yo no entiendo, a veces se critica. Por ejemplo, Kevin Cash es un genio ahora mismo. Ahora, ¿verdad? Fácilmente, Orlando, voy a poner un ejemplo que no existe, es imaginario. Pero digamos, Nicole, que Kevin Cash, su filosofía es tocar en el primer inning. Escucha. y tocando en el primer inning, él gana 95 partidos. 100 juegos. Ah, pero él hace eso en una serie donde él la pierde. Entonces la gente dice que él no ganó esa serie porque tocó en el primer inning. Entonces, ¿qué muestra es más grande? ¿16, 20 juegos de playoff o 162?
0: No, no.
2: Entonces, a él lo criticaron mucho cuando fue a esa serie mundial, me parece fue 2020, contra los Dodgers, porque él tenía unos datos de que cuando a Blake Snell lo veían por...
0: Yo no estoy diciendo
2: que estoy de acuerdo, no. Es explicando sus razones. Él tenía unos datos que describió una tendencia. Cuando ese tipo lo ve entre veces, lo suenan. Y él dirigiendo con su librito que lo llevó a la Serie Mundial, perdió la Serie Mundial. Poca gente dijo, no, es que los Dodgers eran superiores. No, perdieron por eso. Y Blake Snell se incomodó muchísimo. Y fue el mismo trato que le dieron la temporada completa.
0: Yo quiero decir algo, finalmente, de mi parte por Tampa. Tampa, y ustedes saben que es mi costumbre buscar ejemplos. Que, por cierto, jocosamente, el ejemplo de Aaron Boy, algunos lo malinterpretaron. Diablo, sin embargo, era resaltarlo. Sí, no, Aaron Boy lo llamaron. Ahí está Tenchi diciendo que tú eres un motoconcho.
3: Sí, no, la gente...
0: Oye, tú sabes cómo la gente interpreta. Miren, Tampa, para mí, es lo más parecido al pobre dominicano. ¿Qué tiene de particularidad el pobre dominicano? Que se levanta todos los días a buscar el pan, no importa cómo, pero se levanta todos los días a buscar el pan. Kevin Cash sabe que el presupuesto de Tampa no va a pasar de donde está. ¿Qué hace? Todos los días una alineación que no anda buscando que estamos líderes o roles, no. Con este lineup, yo ayer no tuve a Fernan. Fernan tiene una semana sin jugar. Pero cuando yo necesite a Fernan contra este equipo, me va a ayudar a ganar el partido. Y ese levantarte diario a ganar un partido de pelota. Eso está haciendo Tampa por lo menos estas primeras 6 semanas. Y hay que darle crédito porque el béisbol, como decíamos ayer con el maestro Jansen Paul y Orlando, y lo sabe Nicole, el béisbol te da la oportunidad de medir etapas. Por eso eligen jugador de la semana, jugador del mes. Tampa, para mí, y las estadísticas están ahí, es el equipo de la Liga Americana hasta ahora lo que va.
2: Mira,
0: a
2: hacer. Nicole, antes de...
0: El equipo de la Liga Americana.
2: Antes de hacer la... Bueno, y su récord lo indica, sí, el mejor récord de la Liga. Antes de hacer la pausa, no quiero que dejar morir este comentario previo a las 8, porque lo quería hacer ayer, pero no pude venir. El fanático, y él habla de baloncesto que voy, el fanático del baloncesto dominicano tiene que sentirse bien orgulloso porque probablemente estamos en el mejor momento del baloncesto dominicano o en uno de los mejores momentos. Si tú ves a la Liga Nacional de Baloncesto, ¿qué tú encuentras? Una liga en expansión y un tipo que se le ha ocurrido la brillante idea de cada vez que juega casi hacer un triple doble como Anderson García. Eso nunca había ocurrido en la historia de esta liga. Si tú miras para Puerto Rico, tenemos a un jugador como Rigoberto Mendoza con una actuación preponderante luego de algunos años de ausencia en el BCN, y conjuntamente con Rigoberto le está yendo bastante bien al también dominicano Víctor Liz. Ah, pero si tú miras para Venezuela, tú te encuentras que dos de los tres finalistas al MVP fueron dominicanos, Juan Guerrero, y quien terminó ganándolo, Luis David Montero. Ah, pero si tú miras para Europa, tú te encuentras que tenemos un armador en la marca, no en el equipo, en la marca deportiva más grande de todos los tiempos, llamado Real Madrid, y tú te encuentras otro que está jugando en Valencia y se ha echado Europa en un bolsillo y la Euroleague en el bolsillito pequeño del pantalón jean, y que lo último que hizo ya fue establecer la marca de la eficiencia más alta en la historia, no para un jugador joven, en la historia de la Euroliga, sí. Me estoy refiriendo a Jan Montero. Ah, pero ¿y qué hacemos con la NBA? Si tú miras para la NBA, está proyectado un dominicano a hacer un draft de lotería como Jaxel Lendero. Pero si seguimos viendo a nivel social, ¿en qué terminamos? Y por algo lo dejo de último. Tú sabes lo importante que es tú tener un torneo interbarrial de baloncesto. Tú sabes lo importante que es tú mover cada comunidad, casi 200 barrios de una forma simultánea, tratarlo como superestrella, llevándole indumentaria, llevándole premios simplemente para que practiquen el deporte que, valga la redundancia, más se practica. Me estoy refiriendo al interbarrial que está organizando Mideret. Yo no sé si se había juntado en algún momento, no lo quiero afirmar por eso, pero quizás sí, y no lo recuerdo. No sé si habíamos juntado tantas buenas noticias a nivel del baloncesto en diferentes áreas y en diferentes ligas al mismo tiempo. Y yo creo eso es lo que estamos viendo. Ah, espérate. Si seguimos en la NBA, tenemos un dominicano que está en final de conferencia, como Carlito Pueblo, Carl Towns. Yo no sé. Me puse a pensar en eso el otro día y yo tengo que concluir que estamos probablemente en el mejor momento del baloncesto dominicano. Y tomen en cuenta que la selección viene de ganarle a Estados Unidos hace menos de un año, hace meses, que fue en el mismo 2026. Momento envidiable para el baloncesto dominicano.
4: Así es, definitivamente. Hacemos la pausa y al regreso venimos con más porque ya llegó aquí el profesor Jansen Pons.
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2: Saludos.
3: Buenos días.
2: Se lo puse al lado ahí de regalo.
4: Eso fue un crimen suyo. O un plan suyo para el mochilazo. Que llegue sin tener que. Eso está bien. Allá que él tiene que estar al lado suyo. Saludos a todos. Un abrazo aquí en cabina a mis hermanos y compañeros de labor. A nuestra audiencia fiel y cautiva que cada día pues nos da su tiempo valioso, precioso. Y nosotros pues hacemos el esfuerzo de devolverles esa intención, ese aprecio enorme que nos dan con el mejor trabajo posible. Es democracia, no vamos a estar de acuerdo, es una, ¿verdad? Aquí uno expone temas, da datos, da opiniones y cada quien coge y deja como debe ser en la vida. Así que a Dios la gloria y las gracias por un día más, y aprendamos uno del otro, que es lo importante. Viendo los temas que hemos tocado en estos días, tú dices, cojan uno de Tati o Devers, que esto, que aquello, pero cojan uno. Si usted no quiere que uno, no lo coja. Entonces, que George y Soto, nadie dijo aquí que Soto era mejor que George. Yo no recuerdo que Orlando lo dijo. Yo no sé dónde que sacan tanto invento y agarrando cosas por la greña. Aquí lo que se hizo fue hablar de jugadores. Orlando había puesto un tema de grandes jugadores que no habían ganado. Entonces nadie dijo eso, como nadie ha dicho que Soto, porque tiene un anillo de Serie Mundial, es mejor que George. Yo creo que George y Otani están en un universo distinto. En estos momentos George mejor que Otani, porque Otani volvió a irse en blanco ayer, si yo no me equivoco. Y ese OPS por 2.800 dice mucho. Pero lo único que se resaltó y se dijo una verdad, Soto tiene su anillo de Serie Mundial, y a mí me parece que los Yankees salen a ganar. El fanático yanquista, yo quisiera entenderlo. Yo no sé cómo es el asunto. Salen a ganar, no salen a ganar, el anillo importante, cómo es, esto que lo otro, que hoy allí, que no, yo lo quiero, yo quiero definirme un patrón.
1: Pero pregúntele a la persona indicada.
4: Pero,
1: para
4: bueno,
1: eso.
4: Pero pues, un patrón, porque ayer dijimos muy claramente, yo dije, para mí el mejor pelotero local 2026 es George. Lo dije, incluso dije que cuando actualicen lo del MVP, esto que hacen semanal, no debe estar Otani ahí, debe ser Olson que esté en primero. Y muchos dijeron, Olson está mejor que George. Pero ok, está bien, perfecto. Yo dije que el juez, que ese pleito no sale. Pero es un pecado tú decir que Soto ganó una Serie Mundial, que fue lo que se dijo aquí. Pues nadie dijo que por eso él es mejor. Ahora, yo necesito que el fanático yanquista me explique si ellos no salen a ganar, o si cuando pierden no las frustraciones no les dan. O si el juez no debe ganar con ese uniforme. O si los grandes Yankees no han ganado. Olvídense de Soto, saquen a Soto, porque que nadie está comparando esos peloteros. Vamos a quedarnos los Yankees. Díganme si ustedes no tienen desde el 9 esperando haber ganado. Esa es lo que yo digo, la pregunta que yo hago. Ya, olviden, no comparen a nadie. El juez está allá arriba por encima de todos. Hands down, como se dice en inglés. Entonces ahora yo les pregunto a ustedes, yo les pregunto temprano, ¿salen a ganar o no salen a ganar? Si el juez no gana, ¿usted cree que él se va a ir bien? Él es el uno de la bolita del mundo, él es el number one, perfecto, el que más batea, de acuerdo. Si la gerencia, el alto mando de los Yankees no logra poner un equipo ahí que gane una Serie Mundial, ¿se aprovecharon esos años? Ustedes me lo responden ahí. Entonces, eso es lo que estamos hablando. Un asunto de ganar. Fue lo que Orlando dijo ayer. Los grandes Yankees han ganado. En su mayoría. Porque yo estoy harto de leer que en el 9 sin Allen no ganaban. Entonces eso fue lo que se habló. vamos a dejar las cosas como en el punto que están. No mencioné gente, ¿eh? No mencioné gente. Y dije quién es el papá Hugo Matica. Ahora, yo creo, me parece a mí, que desde las reuniones invernales, las previas, las anteriores, me parece a mí que los Yankees están pensando en ganar. Porque eso no es equipo de que para clasificar. Y los otros, los Yankees son Tampa. Si Tampa fue a playoff, cuadró. Eso está claro.
3: Sí.
4: Tú dices, Colorado clasificó. ¿Qué? ¿Y por qué yo le estoy diciendo a los Caimanes a los metros? Oye, esa nómina es para estar y que con la lucha que están cogiendo. Las cosas como van. Repito, no comparé pelotero. Estoy hablando de misión de equipo. Y usted la cabeza. Ahora, si tú eres el caballo de un equipo, yo te exijo a ti que tú rindes en playoff. Y ahora, fue lo que hizo George en el 2025.
5: Son crueles las redes hoy.
3: No, y además, si tú no ganas como atleta al final de tu carrera.
4: Pero aquí somos más crueles.
3: Sí, más crueles todavía.
4: Aquí somos más crueles porque ahora le venimos con los guantes más fuertes.
2: A donde más se jode
4: aquí. Aquí somos más crueles.
5: Porque usted vino más derecho que Pedro Martínez. Y entrarle a usted ayer, yo estoy en desacuerdo con
4: no,
5: eso.
4: No, pueden hacerlo. Díjase. Yo lo que no me gusta es que tú desvíes las cosas por donde te conviene, porque tú así sí es bueno.
3: Yo
4: todo
3: quiero
4: no te mando el pelotero.
3: Hay gente que me ha dado igual que me
2: quisieron.
5: Corríjase. Corríjanse.
4: Incluso, pero que fue Orlando que trajo un
3: cuadro. No, lo aclaré ahorita, dije, lo que Yancey creo que dijo fue otra cosa, no lo que estaba.
5: Sí, usted
3: no,
5: lo aclaró.
3: Yo lo aclaré. Y te vuelvo a decir también como atleta. Oye, se no pone a hablar. Ya se me va a decir.
5: ¿Dónde tiene que ver temprano? Que vino aclarando, ese hombre llegó
3: de un atleta
5: a las 6:45 aclarando.
3: Va a acumular los números de Josh. Si al final de su carrera no termina ganando, claro que él se va a sentir que le faltó algo. Porque el atleta que compite a ese nivel, su meta cuál es siempre, ganar. Conseguir el campeonato. Por cierto, ayer ganó el jodido Barcelona. Digo, ganó Barcelona ayer. La Liga de España, ¿no?
4: Real Madrid me tiene harto.
3: Sí, tiene harto a mí también. Pero sí, ganó Barcelona ayer.
5: Ayer me fusiló la doctora Sara Mota, mi amiga.
4: ¿Por qué? Ella fusila a todo el vivo.
5: Me fusiló.
4: Ella es enemiga del género humano.
5: Sí, porque fue simple. Trajimos los grandes que no han ganado. Hicimos el listado de muchísima gente ahí, de los más grandes de la historia. Entonces, yo lo que en un momento
4: el problema planteé fue mencionar un apellido. Por eso dije, no te estoy comparando con ese apellido.
5: No, porque
4: el problema, si tú mencionas otro, no hay problema. El problema es ese apellido.
5: Él está activo, es verdad. Pero hoy, ya Aaron Judge, usted lo considera uno de los grandes peloteros de la historia de Grandes Ligas.
3: Claro, sí, número sí, para Hall of Famer seguro.
5: Si usted
3: todo,
5: lo considera claro, a él uno de los grandes de la historia de Grandes Ligas, pues él puede estar en ese listado que está activo.
2: Fena, Cruel Méndez. Sí, ya el profesor me dijo, Cruel Méndez agarró ahorita y dio un dato. Y es tan hijo de la Y que dice que tengo que corregirte. Pero fue ellos.
1: Sí,
2: ¿tú te diste cuenta?
1: Sí,
2: tengo que corregirte. Coño, pero si yo no te conociera a ti, yo te
4: quedo.
2: Pero
4: en los sanos.
2: Tengo que comentar fue un despacho.
4: Pero en un sano juicio.
2: Y que tengo ya, que corregirte.
4: Ya no se va. Pero no, un sano
3: no, juicio. ¿Crees que eso viene por ahí ahora?
2: ¿Crees que yo no me di cuenta?
1: Que los 400 carreras anotadas.
2: ¿Crees que yo no me di cuenta? Y que tengo que corregir. Diga usted, pero tengo que corregir este dato.
4: Pero que en un sano juicio, maestro, nadie va a comparar a esos jugadores.
5: Maestro, no, no, no,
4: y lo está comparando. O sea, el que pensó ayer que yo estoy comparando a Soto con George, revísese, comandante. Oye, no, nadie comparó a esa gente. E incluso le dije a la Jojo, suban tal corte para que vean lo que estoy diciendo y no estoy comparando. Yo sé que el problema de ustedes es que mencionen ese apellido. Ahora, Orlando dijo una realidad. Orlando dijo los que han ganado. Entonces yo quiero saber si los Yankees salen a acumular o a ganar. Eso es lo que yo quiero que me expliquen. Pues si acumular, no tengo problema.
5: No, los
4: ustedes van al play a aplaudir
5: no,
4: que la sacó el otro o aquel.
5: No, todos los años entiendo, los Yankees son de los favoritos a ganar la Serie Mundial. Desde que está George en el equipo.
4: Porque usted no se llena en la boca que son Mercedes-Benz y que son los más ganadores y que son los. Digo, yo le he dicho los Beatles del béisbol. Entonces es de ganar que estamos hablando. Entonces yo quiero saber si ustedes se sienten a gusto con que el juez no gane un campeonato. Eso es lo que yo quiero que me expliquen. Y ya. Hoy no quieren la cabeza de Brian Cashman. No quieren la cabeza de Aaron Boone. Entonces, ¿es a ganar o a qué? Eso es lo que hay que hacer aquí. No desvíen.
5: Suelten al maestro ya. Suelten al maestro.
4: El primero que tiene que soltarme es usted. Haga su comentario.
5: Qué barato.
3: Oye, ¿qué te tiene agarrado?
5: Estoy tratando. Estoy tratando de mediar.
4: Le gusta subirse ahí. Porque él
3: se sube la hora ahí.
4: No, claro.
5: Estoy tratando de mediar entre usted y la comunidad.
4: Candelita, la comunidad, no medie nada. Yo no puedo mediar
2: hay
4: nada.
2: Una,
4: yo soy siame suyo.
2: Hay una tendencia.
4: Tengo relacionistas públicos.
2: Hay una tendencia.
4: Y vivo llamando a nadie para que le eche agua a nadie. Yo hablo yo aquí.
5: ¿Qué?
2: Y manda sí, mensajes.
4: Y mando mandado. Y mandan mandado.
5: Ay, mi madre.
2: Claro, sí, llama ahora. Escríbele tal vaina.
5: Se calentó la vaina.
4: Son Guinea. Pues a mí no me llame, porque hay una... el número mío es público.
2: Mira,
4: Manuel, da el número mío para que me llamen. No, a mí. No, dalo. Te si autorizo en público.
6: Si usted no me autoriza.
5: Ya usted lo llama, Rabel.
2: Usted
5: lo ha llamado.
2: ¿Quién? El algoritmo.
6: ¿Algo qué?
2: Algoritmo. El algoritmo me ha llegado a mí.
6: Ajá.
2: Y esta mañana cuando me levanto, veo que sacaron un par de gente del planeta. Nosotros lo vamos a recomendar a usted para que represente el planeta. Los
4: favoritos. Por favor, llévatelo.
2: Sí, usted.
5: Que es otro sufrido de las redes, usted, que lo ha malinterpretado muchas veces.
2: Usted con la fruta de
5: verdad. Este que está aquí, Tenchi, habla frontal. No lo malinterprete, porque las redes a veces se confunden las
4: cosas. Maelo era incomprendido.
6: Ya lo sabe.
3: Ah, no, me gustó la foto del puesto de Tenchi con la melena, ¿tú viste? Está buena esa foto.
2: Señores.
3: Es su época.
4: Miren.
2: La situación en Grandes Ligas es la siguiente. Aunque usted ve que están bateando 2.40 colectivamente, estaban bateando hasta el lunes 2.40 colectivamente los 30 equipos. Ahí hay mucha gente arrastrando el bate.
4: Oh, sí, claro.
2: Ahí hay mucha. Porque tú, tú dices, ok, las primeras 3 semanas es una etapa. José Ramírez tiene 20 juegos que no conecta un honrón.
4: Pero fuera de José, tú haces un All-Star del clásico que están arrastrando el bate.
2: Usted siempre lo ha llevado eso, es verdad. Aaron George es el único que saca la cabeza. Caminero, sí, que están dando su tabla. Exacto. Sí. Pero después el resto.
4: Soto en baja.
2: Hay un grupo.
4: Machado lleva 6, pero está.
2: Julio Rodríguez está diferente.
4: No, Julio calentó.
3: Ah, calentó ya.
2: No, y dame ese Camarita.
3: Dio 5, no, 3 días. 7
4: la sacó ayer Camarita.
2: Él nunca había tenido ese arranque.
1: El mes de
2: había
1: de
2: que
1: mayo.
2: Esperar había que esperar
4: julio. El año pasado él terminó mal, yo lo dije aquí al principio de que hay uno por ahí que lo que tiene que estar atendiendo nieto, pero yo lo dejo que pierda su tiempo.
2: No jodas.
4: Sí, pues yo dije aquí cuando él tenía 4, yo dije él terminó mayo, búsquelo, hágame el favor y escúcheme, él terminó mayo el año pasado con 10 jonrones, él tiene 7 ya y aún no estamos a la mitad. Él tiene un buen chance de acercarse o superarlo. Que si él pasa de esos 10 para un pelotero que sabemos que de julio para allá, prende, es un chance de que él este año dé sus 40 jonrones. Que ayer le pasó algo jocoso con un fanático en Houston que le dijo, ¿sí? Que tú no haces esto, y le, la chancleta, pásamela, ven.
1: Sí, yo lo vi. La práctica de bateo.
5: Tiene que ponerse la pila porque con la ausencia de Carl Raleigh, porque no comenzó lastimado Carl Raleigh.
4: ¿Carl de dónde? De pues ese otro del Team Clásico.
3: Ese otro.
4: Bobby Witt prendió ahora.
5: Pero Carrali está jugando. Está en la alineación de Seattle.
1: Ah, pero es el MVP suyo.
4: Sí, está jugando.
5: Es el MVP suyo. Yo pensé que Rally había comenzado la lista de incapacitados.
4: Sí. Ronald antes de lastimarse no estaba bien, ofensivamente hablando. Yo no sé cómo está Michael García. Déjame ver qué otro dominicano. Vladdy tiene el promedio, no así los jonrones. Tatis.
2: Manny Machado está bateando 0 bicicleta, aunque tiene.
4: Tatis, la sequía de jonrones que tiene. Hay un All-Star del clásico que le está yendo mal, muy mal.
2: Y uno pensaba todo lo contrario, porque su preparación.
4: Salvo Caminero, como bien dijo ya Tenchi, ¿verdad? Sí. Que lo mencionó.
6: Es bueno que ustedes aclaren que ustedes están dando una información. Porque ahorita dicen que ustedes están diciendo que por ir al clásico le está. Que no.
4: Ay, Tenchi.
2: Diablo. Tienes razón.
4: Aquí.
6: Hablamos mañana.
2: Tienes razón. Yo me sorprendí que el recuerdo tuyo. Porque tenemos que entender que un corte, no es el programa.
5: Por eso que yo lo vivo defendiendo a usted.
6: ¿Sabes lo que pasa con los cortes? Que al principio. Tú mismo me decías, no, y qué bueno que con el tiempo ya tú me entiendes. El problema es que en el corte es tu imagen que sale. Y uno es marca personal. Y si tú estás diciendo una cosa y en el corte se entiende otra, tú vas a agarrar 500 comentarios uno por uno, explícaselo.
2: Por ejemplo, nosotros.
1: Miren esto, Tenchi. Los números de Julio Rodríguez en el mes de mayo, en el 2025, en 110 turnos, 31 indiscutibles. 6 cuadrangulares y 16 carreras empujadas.
2: ¿En mayo del año pasado?
1: Sí, en mayo del año pasado. Bateando 282. Ahora, actualmente, está bateando 350 en el mes de mayo.
4: Sí.
1: En 40 turnos, 14 indiscutibles y ya lleva 5 cuadrangulares.
4: Uy, él terminó con 10 el año pasado, mayo. O sea, él tiene chance, él tiene 7. Él tiene chance de igualar o pasarlo al ritmo que
2: José
4: está.
2: Ramírez conectó 6 jonrones en abril. Y desde el 19 de abril no conectó un jonrón en 20 partidos. Pero lo que hablábamos con relación a Tampa, profesor, que son equipos que tal vez no llaman la atención por el presupuesto y porque están en lugares donde el fanático tal vez no tiene la misma connotación que los equipos que el dominicano le atrae. Tener un pelotero como Ramírez, después de Ramírez, el pelotero más cercano en calidad de Cleveland, nosotros no lo conocemos.
6: Así mismo.
2: Entonces, ¿qué pasa? Que ese equipo...
4: Yo le dije de Lord,
2: se mantiene ganando con el método aquel de que el dirigente de Cleveland ha ganado 2 años consecutivos, manager del año, porque todos los días es como el pobre dominicano que se levanta a buscarse la comida. Ese tipo, hoy vamos a ganar este partido con fulano, fulano y fulano. Entonces, el programa de ellos le da la oportunidad de que esos novatos que suben, bueno, Caminero era de ellos, Tena, el de Washington, era de ellos. Es un programa que al que ellos sustituyen tiene la calidad de ayudar a ganar un juego de pelota, que es diferente a los equipos que tienen mucho dinero, que su plantel en cada posición es una estrella que buscan. Estos no, estos tratan de sobrevivir con lo que tienen. Y aunque no ganen la Serie Mundial, son equipos que consiguen las victorias que a otros tal vez se le hacen difícil.
5: Mira, la madre de Fernando Tatis, ahora al Día de las Madres, colocaron en MLB unas fotos de madres y jugadores, algunos pequeñitos, otros ya siendo adultos, y unas palabras muy bonitas a propósito de Tatis, de aliento para su hijo. Y yo quiero decir, atención ahí a los seguidores de Fernando Tatis, y para Fernando Tatis también, Tatis va a despertar porque el talento está ahí, las condiciones están ahí, los palos deben llegar, porque no se puede desaparecer el pelotero que conocemos y que hemos visto, incluso el que vimos en el Clásico Mundial. Él va ahora a una serie contra Milwaukee, una organización que tiene buen picheo.
4: Pregúntenle a los Yankees.
1: Exactamente, fueron barridos.
4: Aunque obviamente hay que ver cuáles son los lanzadores, ¿verdad?
5: Pero el despertar de Tatis está cerca. Nunca está más cerca el amanecer que cuando la noche se pone más oscura.
2: Pero tú tienes que recordarle a los fanáticos que el hecho de nosotros dar las estadísticas period, como dicen los gringos, actualmente, de Fernando Tatis, nosotros no estamos acabando con Tatis, porque si él estuviera bateando,
5: aclárenlo,
2: estuviéramos haciendo. Entonces, ¿qué pasa?
5: Aclárenlo.
2: Pero espérense, ¿qué pasa? Julio, un jonrón. Junio, un jonrón. En agosto, 2 jonrones. Y en septiembre, 1 jonrón. 5 jonrones en los últimos 3 meses de la temporada con Néstor Fernando Tatis. 5 jonrones.
4: Y su último jonrón fue el 27 de septiembre.
2: Imagínate tú. O sea, ¿qué está pasando? ¿A dónde está el focus?
5: Pero sumarme el del clásico, como hiciste los otros días.
2: Que sí, el del clásico también.
4: Lo que son no cuenta, no engañen la gente.
5: La sacó en marzo. Bueno,
1: está ¿dónde? Bien, pero.
2: Pero no más. Póngalo en el campo de entrenamiento. Campo de entrenamiento. Ese como de, coño, ¿por qué quiere ponerse ahorro? Miren, el caso de Fernando Tatis.
4: ¿Su Caminero lleva cuánto? ¿13 o 14?
5: Bueno, la sacó en el clásico también, hay que contar.
2: Escuchen esto. Escuchen esto. Aquí están acostumbrados a que la susceptibilidad familiar, el abasaquismo, el cuidado,
4: el cepillismo.
2: Cuando el abasaquismo, yo vengo de una cultura el cual me permitió vivir la mitad de mi vida de un lado y la mitad de mi vida en otro, donde amo estar.
5: ¿Cómo así?
2: Allí le están preparando el camino a Fernando Tatis de que si se prolonga el mal momento, van a llegar los comentarios de cómo Fernando Tatis pierde el focus de su estelaridad por el cual le dieron 340 millones de dólares, que es un tipo que le van a sacar en cara todo, hasta salir en franela, el récord de mujeres, la vaina que está perdiendo el... Todo eso, señores, el gringo no perdona.
5: Pero ¿cómo récord de mujeres?
2: El gringo no... escúchame, el gringo no perdona.
4: Andelita.
2: El gringo, escúchame bien.
5: Récord de mujeres.
2: Orlando, espérate.
5: No sé si Marega, que tiene experiencia ahí de récord.
1: ¡Oye!
5: Porque es que es un dato que yo no conozco.
2: Orlando, espérate, no me dañe el hilo, por favor.
5: A mí, si usted ha dicho de récord de mujeres, no sé si usted tiene ese dato por ahí. Yo
2: escúchame.
5: Estoy buscando aquí récord de mujeres y no
4: encuentro. Estoy viendo el chat y me recordaron a O'Neal Cruz, que le fue al clásico y tiene 10 honrones.
2: Good looking,
4: en eso que yo estoy.
2: Good looking guy, good looking guy. Fernando Tatis es un good looking guy. Okay. Un tipo que cae bien, un tipo bien con la prensa, un tipo todo. Pero, repito, el gringo no perdona. El gringo te la guarda y dice, San Diego te buscó. Yo creo que Fernando Tatis debe ser el primer atleta en la historia que no termina una temporada completa de un deporte profesional y le buscan $340 millones por el talento que él mostró y que proyectó. Entonces, ¿qué pasa? Que él te puede ganar el guante de platino, pero el guante de platino es un atributo a su defensa. Pero cuando se habla de ofensiva, él no es que ha caído estrepitosamente, pero $340 millones no son para 27 honrones. 340 millones de dólares es un contrato que va más allá de aceptar que Fernando Tatis caiga estrepitosamente. Se lo estoy diciendo y no estoy creyéndome más americano que nadie. Los gringos te la acumulan toda y te dicen, ¿por qué este talento cayó de donde estaba, de la élite que pertenecía? ¿Cuáles son las razones? No está lesionado. Su preparación física está expuesta. Pero ¿a dónde está perdiendo la línea un atleta como Fernando Tatis, Diego? Es que no es este año que no ha conectado jorrones. Es que acabamos de dar una estadística que viene cayendo estrepitosamente. Si San Diego me entra una mala racha, lo que yo estoy diciendo aquí, si no viene la producción rápida de Tatis, tú sabes para dónde van, ¿verdad? Los cañones. Con eso te digo todo.
4: El All-Star del clásico, ¿verdad? De los que han producido, Caminero 11, O'Neill lleva 10. En términos de poder, O'Neill, quizás no los porcentajes, pero tiene 10. Son buenos a esta altura de juego. Camarita Rodríguez, que tiene 7, que está calentando. Van 3. ¿Quién más? De ofensiva, bueno, porque Christopher Sánchez no anda en gente.
1: Exactamente. Dominicano,
4: sí, dominicano, sí.
5: Más de 20 episodios sin permitir carreras y más de 20 ponches en esos episodios.
4: Déjame ver quién más.
5: Christopher Sánchez.
4: Sí, ¿quién más? Porque de lo que ni Keter ni Perdomo están a la altura.
5: No, Keter ni Perdomo por debajo.
4: Ni Soto tampoco. Soto comenzó bien, pero está en baja ahora mismo.
2: Que por cierto,
4: se fue de 10-0.
5: Austin Wells
4: lo mencionaron, sí, está agotando el bate.
5: Incluso lo mandaron a Liga Menor.
4: Exactamente.
2: Mira, el buen arranque de Julio Rodríguez es tan importante que ya.
4: Ame Rosario da unas líneas con los Yankees en el tiempo.
1: Cuando tiene oportunidades.
2: Que Riley. Que dio 60 y pico el año pasado.
1: No, de hecho, tengo
2: los datos. 150
1: aquí. En los últimos nueve partidos.
4: No, siempre tiene rato que no dormí.
1: En los últimos 9 partidos.
4: Qué diferente.
1: 36 turnos, 0 indiscutibles.
4: Sí,
2: ya.
1: 16 ponches.
2: Y aparte de eso, ya. El equipo de
3: se lo olvidó batear un año por otro.
2: Sí, ya. Y Seattle.
3: Increíble eso.
2: Fernández, Seattle, el equipo de nuestro hermano Maniarte, Julio Rodríguez.
4: El 10.
2: Consiguió su victoria número 20. Y recuerden que está, Seattle empezó.
3: Sí,
2: listo y servido.
4: Se le tiene un picheo difícil.
2: No, tiene el picheo y tienen esa ofensiva. Se puede dar
4: el. Para que los Crawford y compañía han dado unas líneas ahí últimamente, unos honrones, y el JP, esa gente. Y han resuelto, y ellos tienen también.
1: Sí, pero yo siento que de alguna manera ustedes me le están pasando la mano al androide.
4: Nosotros, pues yo lo dije ayer aquí.
1: Shohei Ohtani tiene en los últimos 13 partidos, no ha conectado cuadrangular. En los últimos 13 partidos, no ha conectado cuadrangular. Tiene 12 ponches en ese mismo tramo y está bateando 163.
4: Él está bateando 230 y pico, ¿qué está bateando?
1: 233.
4: Yo lo dije. Mi hermano Heredia en la Romana, que no le gusta como lo diga, pero hay que decirlo. Así como hay que decir que Carita dio jonrón ayer, pero un doble de ahí fue importante.
3: Tiene 5 ya, Carita.
1: De hecho, le dieron caliente un boleto en la séptima entrada con las bases llenas.
4: No.
1: Había bases llenas y le dieron un boleto y ahí precisamente.
4: Ah, bueno, no, ok, perdón. Sí, le tienes razón. Él negoció el boleto. Y después le dieron base por bola intencional.
5: Espera.
4: Él le dieron una base por bola intencional. Ayer está caliente, perdón, Orlando. Llegó a 5 jonrones, está bateando horrores en los últimos partidos. Todavía los porcentajes, ¿verdad? Pues los está subiendo, pero está caliente, está en su timing ahora mismo. Y San Francisco le ganó a los Dodgers. Como ese otro también.
2: Sí.
4: Porque
2: los Dodgers no han estado nada bien.
4: No, perdió.
3: Una pera ayer, 9 carreras hicieron.
2: Otro que se olvidó de batear, Mookie Betts.
1: Mookie no estaba jugando.
2: No, pero desde el año pasado, Mookie ha dado muestra de mucho. Recuérdate que ese otro que gana 3 y pico largo, el casi 400.
3: Tuvo el año pasado un periodo también donde estuvo enfermo, algo también, que era extraño. Una bacteria que no sabían qué era.
2: Sí, pero mira, era un buen pelotero y a mí me gusta, ese es uno de mis peloteros favoritos.
5: Mira lo de Tatis, a propósito de algo que nos escribe en el grupo Rafael Amado, bastante interesante, evaluar qué tan fuerte le está golpeando la pelota. Por ejemplo, el líder en pelotas golpeadas con mayor fortaleza, esto se mide cuando usted hace contacto con la pelota, la velocidad que esa pelota salta del bate. Eso se mide. El número uno es Jordan Álvarez, 52.3% de las pelotas que él golpea son contactos fuertes, supera las 90, 95 millas. Max Muncy es el segundo con 51.6. Luego está James Wood de Washington, está George Murakami. Fíjense quiénes son los tipos que están ahí. Esos son los tipos que le dan en la madre a la bola y que han estado sacando la pelota. Michael Harris. Miren, dos casos juntos los dos. Miren la cosa de la vida. ¿Ustedes saben quiénes son el 7 y el 8?
6: ¿Quiénes?
5: El 7 es Shohei Ohtani. Estamos claros de que está mal, pero le ha estado pegando duro a la bola. Casi siempre los son caros. Y el 8 es Tatis. O sea, Tatis, según los números en ese sentido, le está pegando fuerte a la bola en el 46% de las ocasiones. Parece que es un tema del ángulo, en la zona que le está
4: dando. Hay que ver cómo le está dando la pelota.
5: Por ejemplo,
4: él creo que hace unos días atrás estaba mejor
3: estuvo a punto de sacarla, le cogieron una pelota en la zona de seguridad y parecía que la había sacado.
4: Hay un momento que le está dando lo que más, yo creo que es el 1 o el 2 que más duro le daba. El tema de él es alar la pelota
5: y levantarla un poquito, porque exacto, tú le puedes dar duro, pero si le diste por el suelo. 46% de los contactos de Tatis son fuertes, el 38% contactos medios y apenas el 15.7% contactos soft y suaves. O sea que él ha estado pegando fuerte la bola. Lo que pregunta Jansen con relación a cómo lo distribuye los batazos, Tatis hasta el momento, el 30% de los batazos de Tatis son hacia la banda opuesta, el 39.8% hacia el jardín central, casi el 40% de los batazos hacia el jardín central, por ahí, hacia la zona más distante de los estadios, y el 29% de los batazos lo ha alado hacia su banda. O sea, que él ha estado distribuyendo los batazos también.
2: Todo lo que tú has dicho, todo lo que dice Almanza, tiene una lógica.
5: Y mira, antes que tú me digas eso, brevemente, el babbit de Tatis, o sea, la pelota que Tatis está poniendo para adelante en el juego, es mejor.
4: Saludos a José Luis Mendoza.
5: Que el de Álvarez, que el de Muncy, que el de Wood, que el de Aaron George. O sea, él está poniendo más pelota en juego que toda esa gente, pero lamentablemente no la está levantando la bola.
2: Orlando, todo lo que tú has dicho son estadísticas que se llevan, están plasmadas, nadie la puede ignorar. Ahora, hay un factor X que es el más importante: el ser humano. Jansen viene diciendo desde hace varios días cómo afecta a un jugador como Tati mentalmente no producir primero y sobre todo no tener el como que ve acá, ¿y qué es lo que está pasando? Que no, ¿y cómo es que yo no he podido? ¿Y cómo?
4: Hay unas expectativas tuyas.
2: Y como te habla el cuerpo.
4: Hay expectativas del equipo general.
2: Todo eso yo lo valoro. La mente, ¿cómo estaría su mente? Porque recuerden,
4: el mensaje de su madre precisamente es eso. Sí. Es una motivación.
5: Bueno, mira aquí donde podría estar
4: la explicación. Tremenda la madre de Tati.
5: Mira dónde podría estar la explicación. Él está rodando la pelota en el 52.3 de los casos cuando la pone en juego. O sea, mucho más de la mitad de los batazos de él están por el suelo. Está levantando la pelota en un 26%, menos del 30% la está elevando. Y están los turnos donde falla la pelota, donde no la golpea. O sea que básicamente, si usted lo reúne todo y llega a una conclusión, es levantar más la pelota. Porque con la fuerza que le está dando, si él logra elevar un poco más la pelota, deben llegar algunos jonrones. Porque en este momento no tiene ninguno. Es más, de todos esos tipos que están ahí, mira, del listado de los tipos que le dan duro, Jordan Álvarez la ha sacado, Muncy, George, Murakami, Harris, Ohtani, Drake Baldwin, Jordan Walker, Nick Kurz, Mike Trout, O'Neill Cruz, Al Stewart, Pete Alonso. Todos esos tipos que están en el listado, la han sacado todos menos Tati.
4: Dice, manda Almanza el dato de que en el launch angle de él es el más bajito este año.
5: Ahí está el problema. Ahí está el problema, porque el ángulo en el que tú le das la pelota.
3: Algo está pasando, porque la bola sale con fuerza, pero no se levanta.
5: O sea, 2.8, estamos hablando que por lo general, un ángulo, lo que le llaman el barrel, darle en la maceta a la pelota, anda ahí entre el 20, del 20 al 27, al 30 en grados, de los 20 grados al 230. Si él está en el 12, él está muy lejos de la zona donde él pueda hacer.
4: Yo pido un aplauso porque este es el Orlando Méndez que queremos ver. No es a Candelista, no es al surfista, es a este catedrático.
5: Gracias.
4: Y ahora, en vez de un mochilazo, sí, le damos un abrazo. Sí, bueno. Tremenda explicación.
5: Atención, Virgilio.
4: En este corte queremos estar todos.
5: Sí,
4: se
5: sí,
4: aplicó
5: sí,
4: el
5: sí,
4: mío.
5: Atención, sí. Virgilio, Rafael Amado, Don Marino Vázquez Checo. Eso lo hace con frecuencia Marega también, la host. Y usted va sumando esas felicitaciones porque esos son los puntos para el empleado del año.
4: 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Manuel, se ganó un aplauso.
6: ¿Sabe qué es lo fuerte?
2: No,
6: ¿sabe qué es lo fuerte?
2: Sí.
6: ¿Sabe qué es lo fuerte?
4: Cuidado.
6: No,
4: cuidado. Cuidado.
6: Yo estoy aquí borrando 30 gigas del correo, chequea, y yo le doy ahora a borrarlo, y mira lo que me dice: error.
5: ¿Pero cómo así?
2: ¿Por qué?
6: No sé.
3: Es que a veces es un lío con los.
2: Mira, Varega.
6: Y por cierto, eso que ustedes me.
3: ¿Es para que compre el nuevo?
6: No sé, el nuevo.
5: Yo voy a tener que comprar
3: ese nuevo, ¿verdad?
6: Eso que usted menciona de Tatis, para la gente que dice, ah, que Fulano nada más batea. Miren lo fácil que batea. Él le está dando durísimo, uh-huh, pero no levantándola como es.
5: Y es fácil.
2: El Orlando Méndez. El Orlando Méndez que reconoció el profesor.
4: El Opare, no tiene el lúcido. ¡El Opare!
2: El Orlando Méndez.
4: Ah, eso es.
1: Deja eso, ya.
4: La motivación.
2: Orlando vio. Mire, este es reconocimiento. De Orlando lo vio. Se puso inteligente. Este es el verdadero estudiante que fue a Perú. Mira, a estudiar en el Perú.
5: Asustar, dice, vamos a brindar por un mejor programa.
4: Dice. Profesor, por el brindar, no es mente ese. Exacto, más de España.
3: Espérate que el queso no ha llegado todavía.
4: Exacto, aguanta, aguanta.
5: Pedimos el queso.
4: No, mira, José Gómez dice algo en el chat. José Gómez, hay que darle su crédito a José Gómez 0527. Él dice algo que es real. Lo que pasa con Otani es que Otani viene y que picha, creo que mañana que lanza.
2: Sí.
4: Otani viene y te picha cuando le toque y te tira un juego, un asunto y tapa los otros. Es verdad. Eso es.
3: Mira, antes de irnos a la pausa,
5: por eso yo tengo,
3: que estamos tarde, estamos tarde, cortica. Hoy está de cumpleaños don Felipe Rojas Salud.
2: Ay,
3: hoy cumple, además de don Felipe, hoy en las otras dos eminencias que cumplen el mismo día 12 de mayo.
5: Este cafecito con leche a nombre de don Felipe Rojas
3: Salud. Yogi Berra y Willy Mays también cumplen el día 12, cumpleaños de ese mayo. Así que don Felipe, muchas felicidades al panque de.
4: Me sumo a esa felicitación.
3: Y esto es información de Bienbo Rojas.
4: Uno de los dominicanos con más concepto.
3: Así es.
4: Que yo he conocido en mi vida. De la, o sea, no de pelota, ¿eh?
6: De la vida.
4: De la vida.
3: Eso es una biblioteca, hablar con
4: él. Pero es la coherencia, el respeto, Felipe. Es otro nivel.
6: Pero tú tienes que hablar además con él, si no, no vale.
3: Si no era como
2: él,
6: no vale.
2: Además de lo que suma, mira, Marega, sacando la risotto y orgullo, porque como es de Jaina.
4: Perdóname, Cristóbal. Que por cierto.
5: Ahí lo cuanta capuchado.
4: Me enteré que la Liga de Verano la van a dedicar a Moisés Alú.
6: Sí, jodido.
3: ¿Verdad?
4: Sí, me enteré, me dieron el dato.
2: Merecido.
4: Sí, muy merecido.
2: El gerente de la patria.
4: Moisés, muy merecido eso y qué bueno. Bueno,
2: mi amigo y hermano Moisés.
4: Honor a don Felipe.
2: Que por cierto, don Felipe fue la primera gran superestrella dominicana en el béisbol de la liga. Porque Osvaldo Berigil, gracias a Osvaldo Berigil, abrió las puertas. Sí. Pero la primera gran, incluso el primero que viajó, porque Osvaldo Berigil vivía en el Bronx. Felipe fue el primero que montaron en un avión. Dijo, váyase.
5: La familia sagrada del béisbol.
4: Una estrella de campo y pista. Si no me equivoco, representó al país en campo y pista.
3: Estudiante
2: completo.
3: Normal. Completo. Medicina, o sea,
5: primer manager del año.
4: No. Y el criterio de vida de cómo ha respetado su país.
5: Oye.
2: En el 1994. En 1994, como tú le estabas dando. Cuando tú le estabas
4: tirando
2: a la goma del motor 70 con un palito.
5: Vamos a la pausa, pero hubo un colega para irnos a la pausa ahí mismo, que estaba discutiendo con otro. Oye, y había uno muy joven y otro muy veterano. Y entonces el muy joven.
6: Me encanta.
5: Tú has visto a los boxeadores, vos están atacando al muy joven, lo llevó y lo llevó a la esquina, le tenía en la esquina, castigándolo sobre un debate famoso, un debate sobre dos peloteros dominicanos
6: Pedro,
5: muy famosos.
6: Pedro Marichal.
5: Lo sabía. Entonces, en el debate, cuando el veterano se vio en dificultad y vio que el tiempo para terminar el round faltaba mucho, ¿sabes lo que hizo el veterano?
6: ¿Qué hizo el veterano?
5: Dio un golpe en la mesa, uno de los golpes más magistrales que he visto. Dijo, cuando usted estaba en pantaloncillo en el barrio que usted se crió, ya yo estaba narrando.
6: ¿Y eso qué tiene que ver con el debate?
5: En los Estados Unidos.
1: Hacemos la pausa, ya regreso.
2: Hacemos la pausa. Ay, que el palo tiene inteligencia al hombre hoy.
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3: Tú sabes que yo con Jansen y con Marega he aprendido algo que yo había perdido.
2: No confío en Holandés.
3: Pregúntenme qué.
2: No confío en Holandés.
1: ¿El qué?
3: Tú te pones a leer a nuestros Fiebruses de YouTube y ellos creen como que cuando nosotros hacemos un análisis, o yo, que no me importa.
4: Cuidado.
3: Ellos creen que yo estoy haciendo un análisis en base a la temporada completa. Porque se supone que el béisbol son 162 juegos. Semanal sacan un power ranking, un jugador de la semana. El que no está bateando, no está bateando.
4: Pero y punto. Tú no explicaste.
3: Nosotros no podemos ponerlo a batear, ni decir que ha dado 5 hits y no ha dado 1.
2: Aquí no se está hablando de historia, ni de lo que han hecho, lo que le falta por hacer.
4: Sí, pero eso en otra comunidad.
3: Es una estupidez. No, ¿qué es estupidez?
5: Senchi, recuerda, hermano querido, que la gente quiere el policía, pero el que meta preso al otro.
2: No, dos policías.
5: No al tuyo.
2: No, y que te dé un chance
3: a ti. Y dije que son bipolares. Yo soy bipolar. A mí se me mete una vaina cuando se me baja el azúcar. Sí, pero nunca le da una galleta a un policía. Eso, y si a ti te baja el azúcar, no te cojas conmigo. Tú le das una galleta a un policía para ver si va a.
4: Pero esa es nuestra comunidad.
5: Hay personas que quieren al periodista, pero que queme a otro, no al mío.
3: Oye, pero eso no tiene madre.
2: Pero siguen opinando, siguen opinando.
5: Si tiene los PS en 600 y pico,
2: está
5: lo tiene en 600
2: esa.
5: Y pico. ¿Cómo
3: pero ven acá?
5: Si te lo tiene 1000, te tienes 1000.
4: Pero ese chucho del chat del YouTube, nosotros está ahí para todo el mundo.
5: Llámese como ella.
4: Es a todo el mundo que le da chucho ahí.
1: 809-563-0937.
3: Ese grupo que tú manejas.
5: Está paliado usted hablando de chucho ahí.
3: Le están dando.
5: Revisen el grupo.
1: Y 809-221-2116. Los números para que usted el día de hoy se comunique con nosotros aquí en cabina.
2: Ay, mira qué chulo esto que mandaron aquí.
1: Adelante, buenos días, Fiebruce Radio Show.
6: Buenos días, Fiebruce.
1: Buenos días.
3: Diablo.
2: Buenos días, no se oye.
1: Despierte, despierte.
3: Saco de bata, pesaba más que el cuerpo.
6: Thank you.
3: Ay, santísimo, se lo
2: inventó. Yo la vi esa foto, sí.
6: Thank you, me escucha.
2: Sí, Tenchi, que se escucha.
3: ¿Cómo?
2: Mira, aquí, a ver.
3: Sí. Yo tengo.
6: Aló. ¿Cómo
4: lo repites?
6: Yo soy Yankee. Sí,
2: no, ese no. Ay,
6: lamentablemente, con ese equipito, si hay en el terreno, no le vamos a ganar a nadie.
2: ¿Tú tienes uno?
5: Sí.
6: ¿Cómo podemos nosotros ganar
2: a nadie? Diablo, Julio, ¿qué fue?
6: Con Mahón en tercera.
3: Pero se perdieron los. Mira, ve.
2: Me dice.
4: Espérate.
5: Yo no lo estoy escuchando bien.
2: Espérate, tiene que dar un minuto, no se vaya.
6: Yankee no tiene un tercera base responsable. Ni un cierto, ni un frente frío. Y Nicole, ¿puedes darme la proyección de los jonrones que está tirando con este año?
2: Sí, te la amo. La proyección.
1: Yo la busco.
2: La que no, la de Nicole.
1: Exactamente.
2: La que va a dar Baseball Reference.
1: Exactamente.
2: Para que no te... sí. Lamentablemente ahora hay que informar así.
1: Adelante, buenos días.
2: Qué batalla. Mañana es miércoles. O sea, que el miércoles es mejor que el viernes.
6: Qué bueno que te encuentren, hermano Marega, hoy.
2: Marega, te encontraron.
1: Bueno.
2: ¿Cómo fue?
6: Gracias al señor pasó la serie de los Lakers. Ella se empujó y nos suelta un ratito. Porque no ha dado.
2: Oye, a Jansen yo no le he retirado la mitad porque Dios es grande. No respeta mi dolor este hombre.
5: Así es la vida.
2: ¡Wow, papá Dios!
5: Lo acabo que sí, a mí que me quieren matar. ¡Qué cosa, eh!
2: Un este paz, desgraciado.
5: Dillon Brooks, que se está curando en la cancha. A mí me quieren matar.
1: En primera fila.
3: No, pero como decíamos, yo defiendo a Marega. Aunque nosotros queremos una cosa, el resultado es otro. Oklahoma no solamente es favorito para ganar este año. Claro. El año que viene, igual que Oklahoma va a ser lo mismo que los Dodgers.
4: LeBron ha enfrentado lo mejor de la NBA en su historia como equipo.
3: Yo quiero que ganen los Knicks, pero

0: buenos días.
1: Sí, buenos días.
0: Adelante.
1: Buenos días. Sí, yo quisiera que me hagan también un análisis del bateo de Vladi. A nivel de Tati, también está flojo. Yo creo que Vladi está haciendo algo en su swing que tiene como debilidad, no sé. Porque sabemos que Vladi es un hombre de poder absoluto. Y yo veo que en los últimos 3 años, en el listado de los jonroneros dominicanos, Vladi siempre queda del 15 para abajo. Y cuando Vladi emergió, uno esperaba que fuera un hombre de 40 jonrones por año. Yo quiero que me analicen eso, por lo menos lo de este año.
2: Yo creo que Vladi es un bateador de gaps, que tiene fuerza, claro, pero él se ha convertido en mejor bateador en otros aspectos, y un poquito bajó el poder tal vez, pero ahora es mucho más completo como bateador.
3: A mí me sorprendió
2: un poco. Él tiene poder para los 40.
3: A mí me sorprendió un poco porque cuando yo hablé con él en febrero, me dijo, yo soy loco con mi 300, no negocio eso.
2: Su bateo, lo que quiero fue, exacto, su promedio.
4: Pero él es un tipo que puede batear más poder, y eso preocupa, claro, y llama la atención de que el poder, él tiene unas temporadas, pues recuerden el año que fue candidato a MVP, él dio unos palos. O sea, que él tiene el poder para
5: dar el MVP con
0: Shohei. Exactamente, pero no fue que fue candidato. Sí, ese se lo arrebataron.
4: Bueno, se lo arrebató Tani.
0: Sí, por eso
4: como dice Jansen, la carta de presentación de su padre era el promedio, el bateador dominicano de mayor promedio histórico en grandes ligas.
5: 3-18.
4: Pero el papá la sacaba también.
5: Oh, 4-7 y pico. No, y realmente la proyección.
0: Adelante, buen día.
1: Sí, lo que sucede es que Vlad es un hombre de proyección de poder, un hombre de poder, y eso es lo que se ha esperado de él. Inclusive, si él no hubiera sido un hombre de poder, no hubiera conseguido ese contrato tan alto que consiguió.
3: No, sí, no.
1: Porque si por batear 300 fuera, entonces Arra estuviera ganando 800 millones.
3: ¿Qué? Me encanta. Orlando, ¿viste la foto que te hicieron?
4: Mira, el que hizo la valla de inteligencia artificial, yo me pan en la mano.
3: Ahora igualito a ti, Orlando.
4: Quiero decirle
3: que le retiro mi amistad.
4: Amémonos de corazón, no de labio ni de oído.
3: Amémonos de corazón. ¿Aquí? Empleado del mes,
5: Diablo, así nos mandó al grupo ya. Y lo subieron. Y lo subieron.
4: En el
5: pero tenía que
3: ya le voy a derretir. Pues yo soy tan bueno que le voy a derretir.
4: Ay, sí, adelante.
3: Le quedó bien.
2: Dios mío.
4: 29 Judas. 30 pana. Adelante.
0: Tienes que aprendértelo bien.
3: Amiguito de los
0: buenos. Buen día.
6: Buenos días. Jonathan Díaz de Zaragoza, España.
0: Adelante.
3: Que te mola.
6: Bueno. Marea,
3: dígame.
6: Estuve con Yacer Pérez el sábado.
3: ¿Qué tal?
6: Estuvo aquí en la ciudad jugando. Tremenda persona, Yacer Pérez.
3: Muy humilde ese muchacho.
6: Otra cosa que te voy a decir. Mañana se jugará un partido de vida o muerte donde el problema, Giancarlo Montero, es la figura
3: de Europa,
6: va a ser europeo en este momento.
3: Así mismo es, de Europa, no de la CB.
6: Orgullosamente, mi compatriota dominicano, que lo están haciendo súper bien aquí en España. Y donde quiera que van a jugar, yo ando detrás de ellos con mi bandera.
3: ¿Y tú sabes qué me gusta? Que no se te ha pegado el acento, joder, tío.
6: No, tengo aquí 19 años viviendo. Y
3: 19, tú ves que se puede. Pero Yacer tiene 3 meses y me dice, hola, chaval, me haces falta, tío. Yo, ¿qué sé?
2: Tú ves que se puede vivir y no perder tú. Está muy bien eso.
6: No, mi dominicanidad, desde que los muchachos vinieron en 2014 al Mundial, ando con mi bandera atrás de ellos para ir para abajo.
3: Muy bien.
4: Mira que por cierto,
2: gracias. Desde Zaragoza, España.
4: Hubo un contacto de Tatis profundo y se levantó el estadio entero.
2: Sí,
4: o sea,
2: que
4: el fanático de San Diego.
2: Lo está esperando.
4: Está esperando el palo de Tatis.
2: Buen día.
7: Buen día, bendiciones. José Barrera de este lado.
2: Muchacho. Hola, José, ¿cómo estás?
3: Saludos.
7: Todo bien. Orlandito, guárdame un pan de eso.
4: Ah, pues te tengo uno aquí guardado.
7: Muchachones, ayer estaban haciendo una pregunta, o sea, el maestro hizo una pregunta, que dónde gustaría ver a Devers. A mí me gustaría ver a Devers en los Yankees. Acuérdense que Devers en el 21 y 23 dio 40 y en los Yankees yo apostaría que Devers da 50.
2: Bueno, ese estadio es muy favorable para bateadores zurdos de poder, sin duda.

0: Pero hay que darle como quiera.
1: Mira, según la proyección de Fernando Tatis, según la plataforma de Fangraph, dice que son 26 cuadrangulares que va a conectar
0: Este año.
1: este año.
2: Oye, con todo y no tener ninguno, a mediados de mayo,
0: Está bien.
2: la proyección más de 25.
3: Buenos días.
0: Buenos
2: Buen
0: días,
2: día.
0: adelante.
3: Saludos, muchachos, bendiciones.
0: Amén, igual.
3: Pues igual para ti, de parte de Ramón Ortiz.
0: Me lo saluda Ortiz, ese
3: Siempre,
0: duro,
3: siempre,
0: el
3: siempre.
0: pastor.
3: Mire, mire, yo quiero hacer una pregunta breve. Más o menos diría Nancy. ¿Cuánto dinero costaría Alex Rodríguez hoy en día?
4: Lo mismo que Otani Soto.
2: ¿Para ti Alex costaría lo mismo que Otani Soto?
4: Sí, hoy sí.
2: Hoy.
5: Alex Rodríguez.
2: Alex Rodríguez, previo a firmar con Texas.
5: Alex, lo único que estaría en desventaja es que Otani es japonés, pero después Ale el
4: Benchi,
5: papá de los peloteros.
4: ¿cuántos campos cortos en el
5: Con
4: 2026
5: Barrigón.
4: te dan 50 jonrones?
5: No,
4: Bobby Witt, el
5: no.
4: mejor campo
2: Sí,
4: corto.
2: pero cuando él fue agente libre no había dado 50 todavía.
4: Sí, pero ya venía
5: Es que
4: de.
5: ya Alex Rodríguez no era campo corto, Alex Rodríguez era el mejor pelotero del negocio.
4: Exacto, pero ya venía de tener liderato de bateo, de ser un tipo súper excitante.
6: Finalista el más valioso.
4: Finalista el más valioso.
5: Alex
4: Por algo
5: Rodríguez.
4: le dieron esos cuartos.
5: Es que la gente está
6: Sí,
5: pensando mal.
6: Sí, un hombre de buen manejo.
5: Mira,
2: espérate, porque
5: Ay,
2: para
5: mira,
2: el
5: no, no,
2: manejo,
5: no,
2: espérate. Es que
5: espérate,
2: una pregunta de peso. Espérate, oye lo que está preguntando Marega.
4: Y además, tú me lo estás poniendo. ¿Cuándo firma Otani? Porque vamos
5: Empleado del
4: a
5: mes.
4: ser justo. Otani firma cuando ha hecho prácticamente todo. ¿Cuándo firma Soto? Entonces tú tienes que ponerme a Alex firmando su
2: No,
4: último
2: Ale va a
4: contrato.
2: firmar cuando le tocó firmar.
4: Sí,
2: Cuando fue a la agencia libre. Cuando Ale fue a la agencia libre.
5: Empleado del mes.
2: La pregunta que hace él, ¿cuánto? El paranoico pregunta cuánto valdría hoy.
6: Exacto.
2: Cuando Ale va a la agencia libre, después de terminar con Seattle, que lo firma Texas, se convierte en el mayor ganador. En ese momento, el Ale de ese momento vale menos que Soto, más que
4: no,
2: Soto.
4: No,
5: no,
4: vale
5: no.
4: menos. No vale menos.
5: Escúchame,
4: Vale
5: Maiga.
4: igual o más.
5: Escuche esto,
4: Más.
5: profesor.
4: Más.
2: Para mí vale más que Soto.
4: Eso
2: Escuche
4: estoy
2: esto.
4: diciendo. Lo
2: Pues
4: mismo.
2: entonces no, él firmaría por más dinero.
5: Escuche esto.
4: Pero él va a
6: lo que está diciendo, Manuel.
5: Déjame orientarlo. Oye, la inteligencia tuya no la tiro por el suelo.
6: La leche, ¿dónde está la
5: que
6: leche?
5: Tú vas bien. Tú vas bien el día entero.
2: Ponte la pila tú, que te estoy acechando.
4: O sea, yo digo una cosa. Y él repite, pero dice.
5: Mira, mira.
4: El mejor Orlando.
5: Mira esto, señores. Alex Rodríguez
4: bueno, usted no
5: es
4: sabe lo que fue,
5: comparado,
4: por Dios, por
5: oye, Alex Rodríguez es comparado con LeBron James, con el Lionel Messi, Ken Griffey Jr. ¿Qué tienen en común esos tipos?
4: Que eran los mejores.
5: Desde los 14 años ya la televisión.
4: Tenchi, Alex
5: espérate,
4: ha sido el único.
5: Pero espérate, número uno, draft. El primer latino,
2: no,
5: un apellido.
2: Terminar la idea.
5: Ay, pero el primero que empezó fui yo.
2: Ay, no, Dios mío.
5: El primer latino con un apellido. Que por cierto, el primo. Primer latino que sale en el draft número uno de todas las universidades. Y él es lo que era high school.
6: El primo suyo, porque usted es tercera generación, ¿verdad?
2: Se emociona.
5: Sí. Entonces, ¿qué pasa? El tipo.
4: 4G.
5: Cuando le dicen, oye, papá, estamos hablando del 90, no es, a principios del 90, le tenemos un 1.1 millón, 800 mil dólares. No. Nosotros no vamos a coger eso. Hay que buscarlo tanto. Número uno en el draft. Sin estar en el colegio y exigiendo.
2: Un millón, me parece.
5: Ya
4: bien,
5: tú
4: pero
5: sabes.
4: El tema que pregunto Orlando, es verdad lo que tú dices, pero el tema es específico.
5: Pero es para caer ahí.
4: Es específico. ¿Tú sabes por qué te menciono a Otani y a Soto? Pues son los que ganan 700 millones. Orlando, ¿a quién te menciono? Son ellos dos.
6: Hace contratos récords.
4: Contratos récords. Ese tienen que ser el parámetro. Ahora, hace varios años, yo hacía el comentario, lo voy a repetir aquí. El único pelotero del 80 a la fecha que conjugó todos los aspectos de un atleta, Fale Rodríguez. Porque hay tipos que son sumamente buenos y no son carismáticos.
6: Exacto.
4: Y hay tipos que son sumamente carismáticos,
6: no
4: pero,
6: son,
4: pero no es el mejor. Ale combinó carismático, el mejor, el más completo, el que más gustaba y sale uno. ¿Qué tiene que ver que gusta? Si tú gusta, lleva mujer al play.
6: Manejo
4: si tú llevas mujer al play, eso es merchandise. Si tú llevas merchandise, es cuarto para el equipo. O sea, mercadeable, buen mozo, campo corto. Hermano.
5: Hablando dos idiomas.
4: Lo de Allen fue una cosa que nunca se había visto. Por ejemplo, Barribón era el mejor y era carismático. No.
5: Y no tenía dos países.
4: Maitrao ha sido el mejor, era carismático. No.
5: No tenía dos
4: Albert
5: países.
4: Albert Pujol fue el mejor, era carismático. David era sumamente carismático, pero no fue el mejor.
2: Esa es una buena pregunta. ¿Cuánto? hubiese valido hoy Pujols después de esos 10 primeros años cuando fue agente?
5: No, pero vamos a terminar validando a todo el mundo.
4: Para lo de Alex.
6: No, validando a todo el mundo, no.
5: No, pero espérate,
2: es que se dispara.
5: Si estamos concentrados en Alex, escucha ahí.
2: Le puso así al hijo de él, por eso escucha, es que se pone así escucha cuando esto. Hablan de Alex.
5: Alex Rodríguez tiene en ella la particularidad. Y hay una anécdota que quiero compartirla. Luis Ramón Polanco, amigo y hermano, narrador
2: de los gigantes
5: en un momento, y todavía un gran narrador, que Dios le dé vida y salud. Estábamos Daniel Reyes, Luis Ramón y yo, y estamos conversando con Ale. En la pregunta dice Ale, está bien, un par de minutos, una entrevista. Le dice Luis Ramón Polanco, Ale Rodríguez, que cuando estuvo en El Escogido, oye, Varela, oye esta, Ale Rodríguez, que cuando estuvo en El Escogido, bastó 120. Le dice Ale, ¿y cuántos ahorros le llevas de ahí para allá? ¿Y cuánto llevas de ahí para allá? Pues tú tienes que contar, no es.
4: Es que el tema con Ale es que él bebió agua limpia cuando todo el mundo bebía agua de la llave, hermano.
2: Hoy los contratos son por lo que tú vas a hacer.
4: No, o no. Es el único deporte. O por lo que ha hecho, exacto, o por lo que tú vas a hacer, o por ambas.
2: Mayormente por lo que tú vas a hacer.
4: Pero que en el caso de él fue por la Doyance, por lo que había hecho y por lo que todavía podía hacer.
2: Para que construir. Sí, pero el techo era mayor.
4: Correcto.
5: Le dieron ese dinero en Anaheim sabiendo lo que hizo y lo que podía hacer.
4: No, por lo que hizo.
5: No, porque lo que pasa es que lo que iba a hacer, que se la doy al profe, es cuando tú eres un astro del negocio, contigo va el contrato por lo que va a ser, incluyendo los Milestone Records, que eso se vende. Cuando Alex le dieron el segundo contrato en el 2007, ¿tú sabes qué era lo que buscaban los Yankees? Vamos a tener al tipo que va a romper récord de Ben Ruth. Vamos a tener el tipo que va a romper, va a ganar otro MVP, vamos a tener todos los récords.
6: Sí, pero Alex no iba en baja.
5: ¿Eh? Alberto
2: ya sí, claro, cuando está saliendo San Luis, ya está
4: diciendo. Eso es lo que todos dicen.
2: Por eso San Luis no le da el dinero.
4: Claro.
2: Se lo dan a Angelino.
4: Exacto.
2: No, sí, pero le dieron muchísimo cuarto como
4: pero que
6: sí, claro.
2: ¿Y qué demostró la historia? ¿Que fue un buen contrato o un mal contrato con Angelino? Perfecto, porque eran 10 años. Pero en el momento que él va a la agencia libre,
6: la MLB cambia.
2: Pero ya venía en baja en San Luis, hermano mío. Ale Rodríguez no.
4: Exacto.
6: Oigan, la MLB cambia esos largos contratos en un momento. Bueno, por eso.
4: Pero por lo que sea.
6: Porque a veces.
2: Recuerda que Ale no firmó extensión. Pujol firmó una extensión de 100 millones.
6: Sí, pero sí,
2: Pujol completó Orlandito. 10 años con San Luis.
6: Eso fueron de los contratos que cambió la forma de negociar los contratos siguientes después. Porque ahí te hay muchos jugadores que le pagaron por lo que habían hecho sus mejores años y después te pagan eso que tú hiciste antes.
4: Claro.
6: Pero el equipo que lo pagó antes, no, lo tiene ahí. Pero a veces te daban a ti porque tú vas a ser. Y también, si tienes razón, tú sabes lo que tú tenés después un Hall of Famer en tu que tú tuviste, por ejemplo, Anaheim, que era una organización nueva, que no tenía muchas figuras.
4: Sí, pues no fue por eso que lo firmaron.
2: Sí, pero ya
4: Anaheim
5: lo incluye todo.
4: Pero vamos a contextualizar a la gente que eso hace 15 años, 16 años. Anaheim firma Pujols.
6: Y otro contrato que
4: primero,
6: tenía comerciales.
4: Por lo que hizo. Y segundo, tener un contrato comercial. Y por eso con Pujols llegó.
6: De televisión.
4: Josh
6: también.
4: Hamilton, sí, CJ Wilson. Tú tienes que, para contrarrestar ese contrato billonario de televisión, trae esa firma.
2: Sí, pero ellos llegaron.
6: Tienes que demostrar.
2: Ellos llegaron juntos.
6: Que
2: no llegaron en ese tiempo, pero después.
7: Señores, yo creo que. ¿Qué organización se le pega a Anaheim haciendo malos contratos?
4: Ninguna. Ellos mismos.
6: Pero hacen dinero.
2: Entiendo, pero el de Pujol no fue un mal contrato.
6: El problema es que el tipo.
2: No, malísimo. No, el de Pujol no fue un malísimo. Mal contrato. Con relación a Hamilton, a Wilson.
7: No, espérate. Orlando, no. Si yo ando descalzo y me dan una pasola, no, porque, yo estoy bien.
2: ¿Qué hizo Pujol en Anaheim?
4: Se acabó antes de la cuenta, Orlando.
2: Perfecto, porque no fue un mal contrato.
6: Los primeros años.
4: Pero están los datos aquí.
2: No fue un mal contrato.
5: Cheque ese dato que yo le estoy dando a ustedes en el grupo.
2: No fue un mal contrato. Malo fue el de Hamilton, malo fue el de Wilson.
7: Que aquel fuera peor no quita eso, Orlando.
5: Venga.
7: Oh, por Dios, ¿qué pasa?
2: Entonces, la extensión que le dieron atrás fue mala.
7: ¿A quién?
2: A Mike Trout, la extensión que le dieron fue mala.
4: No.
7: ¿Y por qué? Para yo decir que este es malo, tengo que buscar otro que sea peor.
2: No, porque es que
7: estamos hablando de Alberto, que estamos hablando.
6: Exacto.
4: Es rendimiento, Orlando.
6: Es rendimiento.
2: ¿Tú sabes las cosas que logró Pujols ahí con el uniforme de Anaheim?
6: ¿Vamos a buscarla?
2: Búscala. Bueno, dio el hit 3000, dio el jonrón
6: 500. Ahí voy, milestone, como dijo.
2: ¿Entiendes? Dio el jonrón 600 con él.
6: Pero sus mejores años, sin duda, es rendimiento.
2: Jugó defensa casi todo el tiempo, con primera base.
7: San Luis, Orlando, sus mejores años fueron con San Luis.
2: Pero no fue malo el contrato con Anaheim.
6: ¿Para quién no fue malo?
2: Para Anaheim no fue malo el contrato de Pujols.
6: No, ellos ganaron dinero, lo que te digo. O sea, a veces...
4: Deportivamente,
6: si el rendimiento...
2: En todos los sentidos, los contratos no me lo evalúo deporte, nada más en todos los sentidos que tú me lo tienes que evaluar. Porque no es deporte, nada más.
7: No, pero escúcheme.
2: Ahora, lo que usted dijo...
7: Escúcheme.
2: Lo que usted dijo...
7: Enrique Blanco, escúcheme.
2: No, Enrique Blanco no. Vamos a analizar las cosas como son.
7: Escúcheme.
4: Camaño de yo.
2: Vamos a analizar las cosas como son. Como que para el país que estamos haciendo radio.
7: La mano, me acaba de un tablazo.
5: ¿A quién le da con su reloj? ¿De dónde que saque esos relojes?
4: Camaño de yo. Camaño de yo, perdón.
7: Ya yo cobré.
6: Yo pregunté si era el mismo de ayer, me dicen que no, que es otro.
7: Otra matraca, sí.
2: El dato que da Janssen es clave con relación a los contratos. Okay. Aunque para mí, yo le agregaría
4: que sí
2: se toma en cuenta el tema de lo que tú has hecho, porque es la historia que tú construyes, por lo menos en esa época, tu proyección, y juega un papel clave en la edad. Porque no es lo mismo tú firmar con más de 30 años que tú firmar con 21, 22, 23.
7: Por eso San Luis dice, no, yo te pago tanto.
6: Exacto.
7: Y la distancia era muy grande.
6: Muy grande. Hasta y la cantidad también de tiempo.
7: O sea, hablando, porque a quién le lucía darle los cuartos en el plano ideal. ¿A San Luis o a los Angelinos?
2: No, a San Luis.
7: Claro, entonces San Luis dice, no, yo no doy tanto.
4: ¿Por qué no me lo ofrecieron?
2: Sí, pero tú sabes qué fue lo que pasó también, que fue que, como dice Tenchi, se salió del planeta.
7: Alberto, porque
2: era más de 200 millones.
7: Porque Alberto hizo lo que Alberto Pujol le convenía.
5: Los 10 años más grandes de la historia.
7: Lo que tenía que hacer. Claro. No, espérate, eso vamos a estar claro en eso. Usted
6: tenía que aprovechar eso.
7: Usted va.
6: Oye, él, si te están pagando, tú tienes que ir donde te...
7: Y él tuvo ese toque que no todo el mundo lo tiene. Porque estamos hablando de un pelotero que respetó el juego, claro. Figura respetada, amén de cualquier criterio que usted tenga por ahí, pero el respeto que le dio al juego, como él se manejó y se comportó, él tuvo la oportunidad de irse por la puerta grande, que no todo el mundo tiene ese chance después de un mal contrato por ahí. Tú te pones a ver figuras que se fueron de equipo y cómo terminaron, él es de las excepciones, él.
2: Él sí termina mal en Anaheim, porque él termina la producción...
6: Mal en la parte productiva.
7: Bueno,
6: la parte productiva. Pero siguen pagando eso todavía.
7: Pero qué bueno que tú dices eso. ¿Tú crees que si él se va, como terminó con los Angelinos, estuviéramos hablando otra cosa hoy?
6: No,
4: pues ya.
2: No.
7: Él tuvo ese toque, no se rindió. Dodgers, y termina con San Luis con un toque grande. Ahora, yo no creo que fue un buen contrato para los Angelinos.
2: Ahora,
7: a mí no me parece.
2: Como organización. Una aclaración importante. Con relación a lo que estamos hablando, porque al final hay que orientar a la gente.
7: Sí, claro.
2: Alex debuta en Grandes Ligas con 18 años. Alex llega con 18.
7: Sí, pero juega. Es un crédito de Alex.
2: Sí, perfecto. Por eso lo estoy mencionando.
7: Los grandes llegan temprano.
2: Por eso lo estoy mencionando.
7: Igual
2: pero
7: que los grandes llegan
2: pero
7: temprano.
2: Pero tú viste lo que pasó con él los primeros 3 años. No jugó prácticamente. Porque era un niño.
7: Era un muchacho.
2: Era un niño que los angelinos habían. ¿Tú sabes quién era el mentor? Era Félix Fermín, el mentor. El primer año.
7: Eso es así.
2: Que estaba en la banca de Seattle.
7: Eso es así.
2: Sin embargo, Seattle sabía, porque le había dado, creo que 1 millón cuando lo drafteó. Nunca nadie había estado cerca de ahí. Le toma esos 3 años, luego se dispara en Grandes Ligas, tiene los primeros años extraordinarios y va a la agencia libre. Pujol es diferente. Pujol no llega como prospecto que llegó Alex.
7: No, pero aquí lo dijimos en estos días que hubo 400 y tantos peloteros.
2: Y él fue
7: la,
2: de
7: en
2: los
7: la
2: últimos.
7: Vista de los scouts mejores que él. Él incluido Alfredo Amézaga.
2: Rompe el primer año y inteligentemente San Luis le da una extensión de 100 millones. O sea, que el camino de Alex
7: Pujol fue diferente. Eso fue al segundo año o al tercero, no fue
2: el exacto. Después de los primeros años viene la extensión de 100 millones y Pujol tiene que completar 10 años con los Cardenales antes de ir a la agencia.
5: Con Alex se dio algo importante, que Alex también era un tremendo negociador. Al incluso no podía hacer un negocio con Scott Boras.
7: El tema está bueno, José. El tema está bueno.
5: No pudo hacer un negocio con Scott Boras. Y los Yankees le dijeron, mira.
2: Sí, pero Pujol hizo buen negocio.
5: No, Pujol también.
2: Pujol tenía 100 en los bolsillos cuando va a la agencia
7: no,
2: libre.
7: No, pero que para Alberto no fue malo. Para él no.
6: No, para él no.
7: Yo pero fue un contratazo. Ahora, el paquete completo de Ale, como bien dijo Manuel, eso se ha visto poco. O sea, ese hombre con lo que había hecho y lo que se proyectaba, llegando a la agencia libre con todo esto, digo, lo que él le dieron eso entonces fue un escándalo.
4: Pero es que
7: con
4: ya
7: la condición, imagínense ahora.
4: Es lo que te digo, a ti se te paga o por lo que hiciste o por lo que va a hacer. Y a Ale se le pagó por las dos vainas. Eso no se ve, hermano.
2: Por lo general es por las dos cosas que te pagan.
5: Cuando regresemos, vamos a ver lo que dice la gente.
4: Ah, no, cuando regrese, acuérdate que hoy es martes.
5: Así que viene bien.
4: Sí. Oye, no, cuando regresemos.
7: Martes de paz y de escobas.
4: No, martes de panes. ¿De qué coba, amigo?
7: Ah, de panes.
2: Vamos para el parqueo, termina ese lío nosotros.
1: Ay, hacemos la regreso. Venimos a hablar de baloncesto y de la Liga Nacional y también de los playoffs. Pausa y volvemos.
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1: No, pero yo no puedo creer esto.
2: Aquí no se puede venir así, ¿eh?
3: ¿Cómo así?
2: Pero ese bombe está oliendo ahí.
3: Me gusta ese bumper. Aumente al que lo
2: dice. ¡Bumper!
4: Buenos días, señor Fanet.
1: Buenos días, Jonathan Betances. Buenos días. Rafael.
2: Pasa que la voten. Oh, pero Dios
4: mío. Acompaña un sentimiento, Manuel Reyes.
2: Oye, ahora.
4: Sí, día difícil, martes difícil.
3: Día difícil, estoy de luto, lo dije ahorita.
1: Esperemos que no siga difícil.
2: Vamos a comenzar por ahí.
3: A pesar de que todo el mundo sabía de que Oklahoma era favorito, pero la noticia es que el no favorito, el que no debía ganar, perdió porque se trata del mejor de la historia.
4: Hazme un corito, por favor, sí. De 5 segundos. Amén, tú me vas a decir amén y ya, por favor. Y me puedes acompañar, si tú me puedes acompañar.
3: A ti nunca te han enseñado que no se puede volver. Escucha.
4: Borraron. Dime, no me dañe la producción.
3: A usted nunca le han enseñado no burlarse del dolor, dolor ajeno.
4: Yo no me estoy burlando.
2: Pero hay varios dolores, no hay uno. No, ¿para qué nos vamos a enfocar en ese?
4: Claro.
3: Yo nada más tengo.
1: Pero
2: el innombrable aquí, el que yo mencioné aquí, que me han dado hasta
4: otra vez, también se fue y nadie ha dicho nada.
2: Acuérdate. Pues tú ves que acordaste.
4: Déjame terminar la producción.
2: Ok, termina tu producción, pero que no se te olvide que su legado no sirve para
4: nada.
2: Está bien,
4: pero tiene que ser mejor, por favor. Okay.
1: No sea gogo.
2: Y probablemente el último partido del segundo mejor jugador de la historia se jugó y pasó sin pena ni gloria.
4: ¿Cómo que tú dices? Me encanta.
2: Eso me da a entender que el hombre vuelve el año que viene.
3: No, pero Jordan se retiró hace mucho. Dijiste el segundo mejor de la historia.
2: Es LeBron el segundo mejor.
3: Ah, tú
2: seguro. Ahí no, ahí eso no. No, no, no vamos a discutir.
3: ¿Tú sabes qué me escribió Tony Ruiz?
2: ¿Qué te escribió Tony Ruiz?
3: Tony Ruiz me acaba
4: de la producción de Nicole.
3: Tony Ruiz me acaba de decepcionar. En el comentario inicial yo dije ahorita. Oye,
4: el coach.
3: Sí, para no politizarlo, Fanet, escucha. Para no politizar la vaina, dije que quizá vimos el último partido del jugador más grande que ha visto esta generación, por lo menos, oye, del 2000 a la fecha.
2: ¿Para dejarlo? Sí, es verdad. Y dijo, eso sí es verdad.
3: ¿Sabes qué me dijo él? Que si yo no veo a Kobe Bryant. Un coach de baloncesto me dijo eso.
4: Pero ese es un punto de vista.
3: No.
2: Joel Embiid nunca ha llegado a una final de conferencia en su carrera.
4: Está bien, pero déjame hacer la cosita.
2: Y ha tenido a Paul George, a James Harden, a Chris. Él ha jugado con todo el mundo. Él ha jugado con Ben Simmons, que en su momento era un proyectazo. Él ha jugado con todo el mundo.
1: Caballero, pero
2: no ha llegado a final de
1: conferencia. Hablemos de los Lakers.
4: No quieren hablar de los Lakers.
1: Háganme el coro, por favor, no sean así. No, Marega no se lo va a hacer.
2: Sí, yo te lo voy a hacer, venga, olvídese de él, él no existe.
4: ¿Y por qué tú no lo puedes hacer?
2: Acuérdese que él está oliendo ahí, venga.
4: Ay, el

0: Que es la pareja de padre e hijo. Barrido en playoffs.
1: Amén. Otro récord, otro récord. Otro.
2: Y yo solamente voy a decir que Almanzar de LeBron.
0: ¿Qué pasó? ¿Qué falo?
1: Un dato, un dato. Y hoy estamos a 12.
2: Un dato.
1: Y hoy estamos a 12.
2: Es un dato, nada más.
3: Ahí hay que darlo.
1: Almanzar, te quiero. Abusaron con LeBron en esta serie. Abusaron con LeBron en esta serie.
2: Como están abusando de Wembanyama. Que estuvo bien lo que le hizo.
1: Bueno,
2: lo tiene
1: bueno,
2: remendado desde el juego 1.
3: O sea, usted está justificando el codazo.
2: Sí, no, espérate. Explicando el codazo. Explicando
1: ¿ustedes
2: el
1: vieron
2: codazo?
1: La publicación en la cuenta de X de Reggie Jackson.
2: Remendado, lo llevan a
1: la
2: hombre.
1: Reggie Jackson dijo: acá. Era justo.
2: Coño, ¿verdad?
1: Que respondieras a algo tan evidente,
3: oye,
1: como
3: pero,
1: que te.
3: Oye, ¿de qué chambra se van a llevar? De Reggie Jackson.
2: No, pero Nicole, la verdad.
1: Reggie Jackson.
2: El que ha visto, no los highlights, el que ha visto la serie, se da cuenta. Porque una cosa es que jueguen físico y una cosa es que vayan directamente
1: mira,
2: a tu cuerpo.
1: No, y otra cosa es que no te lo llamen. Porque si te invaden físicamente
2: y te
1: y
2: llama,
1: recibes la
2: ya.
1: llamada y tú metes tus dos tiros libres, tú dices, bueno, le metí 30 tiros libres.
2: Ah, bien,
1: el tema es que le agarran la camiseta, le agarran los brazos, le golpean.
2: Lo empujan en el aire.
1: Lo empujan. No. Entonces, el muchacho, porque es un muchacho de 22 años, lo que ha hecho es responder a todo lo que está recibiendo.
2: Eso fue tan tan poco común que hasta su compañero se sorprendió, dijo, coño, ya.
1: No, y él preguntó, ¿y qué? O sea, él ni sabía lo que era una falta flagrante.
0: Le puede costar esa reacción a la serie.
2: No, porque él va a jugar hoy.
0: Sí, juega hoy. Se empató la serie 2-2, no lo mismo.
1: Sí, pero no.
0: No lo mismo 3-1 quizás que un 2-2.
2: Sí, pero recuerda que Minnesota empezó ganando esa serie.
0: Sí. Y aquí dijimos que como quiera San Antonio.
2: O sea, lo que te quiero es
1: San Antonio hizo, favorito. San Antonio hizo el trabajo, que era ir a ganar uno a Minnesota.
2: Y, o sea, hicieron ya.
1: Hicieron el trabajo.
0: Pero.
1: Retomar la ventaja de la casa.
0: Esa reacción le podía costar.
1: Yo no
0: podría.
1: Creo. Ahora, yo te digo algo.
3: ¿Pero en qué sentido?
0: Porque no, si no es lo mismo un eventual 3-1 que ahora está 2-2 la serie, ¿entiendes?
2: Ah, bueno.
0: El margen de error es muy
2: sí, porque fue el primer cuarto, jugó poco.
0: Exacto, ¿entiendes?
1: Ahora, una pregunta.
2: Sí, tiene lógica lo que tú dices. Porque. No, tú sabes por qué tiene lógica, por cómo resultó el juego. El juego fue pegado.
1: Muy pegado.
2: Y te da el traste a pensar
1: que con él ganaba.
2: Aunque una suposición
0: con él ganaba.
2: Tú puedes decir que con este tipo ganaba.
1: Claro, yo estoy seguro que con él ganaba. ¿Entiendes? Es que él es muy
0: entonces,
1: él
0: es
1: diferencia.
0: Ahí es que digo que no es lo mismo un 3, un eventual 3.
2: Tiene razón.
0: Que dos.
1: Ustedes han visto highlights que se ha hecho famoso.
2: Tú cuando uno habla de LeBron. Tú lo haces bien.
1: ¿Tú, ¿ustedes han visto un highlight que hay en estos días de...?
0: Ese dato que diste ahí de Almanzar, más tarde, que abusamos.
2: ¿En el LeBron? ¿Qué hacemos?
1: ¿Ustedes han visto un highlight de estos días? Por tercera vez lo estoy diciendo. Que...
0: Para que sienta lo que yo siento.
1: Que... Donde los jugadores llegan debajo del aro y ven a Wembanyama y tienen que salir. Claro, ¿ustedes han visto ese highlight?
0: Una locura.
1: O sea, hay una persona en Estados Unidos, yo lo voy a buscar para compartirlo.
2: Ese oye el fiebroso.
1: ¿Qué ha hecho... una recopilación de la temporada de la cantidad de jugadores que atacan a Wemby, llegan debajo del canasto, lo ven y ni siquiera, o sea, le dan la espalda y sale para la raya
2: de tres. Por eso yo dije el otro día que el tipo es el defensa más versátil que jamás hayamos visto.
1: Es intimidante.
0: Una locura.
1: Es sí, intimidante.
2: Él te defiende sin defender.
1: Sí, sí, correcto.
2: O sea, tú te imaginas que él esté en la pintura y automáticamente cambia todo.
1: 8-0 esta temporada tuvo Oklahoma contra los Lakers.
0: Sí.
1: Por eso lo era sorpresa lo de la
2: barrio. No,
1: o sea, le ganó los cuatro de la regular y lo barrió.
2: Pero fuera de coro, es verdad que yo sé, hablando serio ya, que la chelcha, porque ahora, como Twitter también paga, tú pones cualquier vaina para crear interacciones, yo lo sé. Y el tema Jordan y LeBron siempre va a calar. Pero tú tienes que ser un enajenado mental para tú pensar que los Lakers tenían chance de ganar los Oklahoma.
0: Esos gallos no salen.
2: Entonces, óyeme, con Luka Doncic, Oklahoma era favorito ampliamente.
0: Claro.
1: Hablando de Luka, tenía una lesión Anthony Edwards y jugó.
2: Y regresó, es verdad.
0: Él dijo que
1: tenía una lesión Austin Reeves.
2: Y regresó.
1: Y regresó.
2: Y Embiid también.
1: Embiid regresó.
2: Sí, pero lo de él era diferente.
3: ¿Qué quiere dejar
1: a
3: dicho
1: perder,
3: con eso?
1: A que le den con todo. A que Cantau se limpie.
0: Pero tú vuelvas.
3: Perdón. Pero
0: el compromiso.
1: El coraje vale.
3: Necesito entender qué quiere dejar dicho con eso.
1: Que Luka Doncic no hizo el menor esfuerzo para volver.
2: ¿Pero cómo tú lo sabes?
0: Pero tú sabes el diagnóstico médico de él.
1: No, yo sé lo de los otros que estaban también con problemas.
2: Pero
1: Durant
2: tenía algo menor y tampoco pudo jugar.
0: Exacto.
2: Es que tú
1: no. Ay, qué bueno que mencionaste a Durant.
2: Sí. Porque tú no puedes hablar así, Fanny. Sí, porque las lesiones son diferentes.
1: Totalmente.
2: Entonces, pero tú,
1: ¿usted vio la de Giannis cuando ganó el campeonato?
2: Tú estás.
1: ¿Usted vio la lesión de Giannis cuando ganó el campeonato?
2: Sí, pero tú estás asegurando. No,
1: no estoy asegurando. Estoy comparando de jugadores que sufrieron lesiones y que volvieron y jugaron.
0: Rafael, usted está dejando entrever que Lucas no quiso jugar.
1: No, no, usted ve lo que usted quiera. Oye, si yo dejo entrever y usted ve, usted vio. Ahora, si yo dejo entrever y usted no quiere ver, usted no ve. Yo dejo entrever, ok. Además, y tú quieres ver o no quieres ver.
0: Él
1: te picó.
0: Y él sabía que no iba por ningún lado también. ¿Para qué se va a arriesgar? ¿Para qué se va a arriesgar? ¿Para qué?
1: Por los cuartazos que gana.
0: ¿Para qué? Ya.
1: Oh, ¿para qué?
0: ¿Para qué? Ya.
1: No está hablando la gente ahí, está hablando el comentarista.
0: ¿Para qué?
1: El analista.
0: Claro, claro. Ah,
1: okay.
0: Buscándole la gente con su buscándole la lógica a tu comentario.
2: Yo lo que creo que tú estás haciendo.
0: A tu comentario.
2: Tú estás siendo injusto.
0: Tú eres el primo del médico de los Lakers.
2: Tú estás siendo, exacto, tú estás siendo injusto con Luka Doncic porque primero tú estás asegurando, y ahí te el YouTube, no más tiene que darle para atrás.
0: Y son primos.
2: Que tú dijiste, él no hizo el menor, o sea, tú estás asegurando que él no hizo el menor esfuerzo. Y yo creo que es una especulación de marca mayor.
1: Totalmente. Pero eso es lo que yo pienso.
2: Sí, pero.
1: ¿O tú quieres pensar por mí?
2: No, no, gracias a Dios, no. Pero
1: los. No, yo te dejo pensar por mí. Si para mí él es un jugador.
3: Martes de paz.
1: Tipo Kevin Durant, tipo Joel Embiid, que le importa todo. Para mí, eso es para mí. Y esa es la historia que le acompaña. Sí, lamentablemente esa es la historia que le acompaña.
2: Ya.
1: Esa es la historia que la acompaña.
2: ¿Cuál es la historia que la acompaña?
1: Que es un tipo medalaganario, que no le gusta trabajar, que no, todo eso la acompaña. Esa es la verdad. Que es un tipo prepotente.
0: Oye, prepotente. ¿Te tengo una entrevista?
1: No. Pero eso es fácil, mi hermano. ¿Usted conoció a Lucas hace de que llegó a la NBA?
0: ¿Y tú de qué nació?
1: No, yo lo conozco desde que estaba en Real Madrid.
0: Son vecinos de dos.
1: En Real Madrid, que le negaba a la prensa.
0: Es irresponsable. Y dura 8 meses en la liga y luego va a ir a su país, lo representa en los eventos.
1: Ya dijo que no va en el Eurobasket. Ya dijo que no va. Que quiere tiempo con sus. No, dijo que quiere. Él no habló de lesión, habló que quiere tiempo con sus hijas.
0: Está bien, pero él no va a ir, pero le va a
1: hacer. Que se la quitaron.
0: La diligencia. Por cierto, la
3: mientras para que
0: juegue,
3: mientras tanto, se averigua.
0: Un aporte.
3: Se averigua el caso de Luka Doncic. Necesito entender para ustedes cuál será el panorama para LeBron James ya para esta fase.
2: Es primera vez que tengo lesión de hamstring. Y no es igual a otras lesiones.
0: Está pichado, como dicen en el barrio.
2: Hermano, eso. Lo de LeBron, para mí, eso no le afecta en nada a su legado.
1: Dylan Brooks se burló de él.
2: Dylan Brooks
1: compró
0: es el mejor.
1: Compró un asiento en primer frente a la línea de tiro libre.
0: Hubo un comentario que yo vi en las redes.
1: Se le reía.
0: ¿Cómo lo tuvo ese ticket?
1: Te digo algo.
2: Un ridículo.
0: ¿Cómo lo tuvo ese ticket?
1: No sé, eso ahí reventa. Ahí reventa. Tú,
3: sí, pero me dicen que el precio andaba por los $20,000.
1: No, pero para eso
0: tipo. No por el dinero. Yo digo porque todos sabían a qué él iba para allá.
2: Eso es un nivel de.
0: Y había que cuidar
1: al. Oye, ese lugar.
2: ¿A quién pertenece?
0: Por eso te digo.
2: ¿A qué equipo?
1: ¿A Phoenix?
0: Phoenix.
2: ¿Y dónde está Phoenix?
1: Es
2: vergüenza debe dar a Dylan Brooks, que él siendo más joven tuvo que irlo a ver a él.
1: Y te digo algo, la asociación de jugadores.
0: El papel de villano.
2: Ridículo.
0: El papel de villano.
2: Pero la asociación es que él no tiene rango para ser villano de nada.
0: Bueno,
1: la asociación. Sí, pero estamos especulando. La asociación de jugadores tiene que llamarlo a capítulo.
2: Un fresco.
0: Por eso parte del show, hermano.
3: Pero ¿y por
0: eso? Eso le da morbo.
1: No.
0: Esto es un show.
3: Pero si yo le pido dinero, hay mil cosas que dan morbo.
0: Fueron a ver a Desmond Bain hablando. Ahí no.
3: No, perdón.
2: Ahí está bien. Antiguo compañero de equipo.
0: Pero no importa, fueron.
1: Es diferente.
0: Y pertenecen a otra franquicia. O sea, deben tener un respeto ellos, ¿verdad? Por sus fanáticos que tienen, de no ir a otra
2: por
0: cancha.
2: Por ejemplo, Anderson García va a todos los juegos de Moca, haciendo de los marineros. Pues
0: vive al lado de la cancha, no es lo mismo.
1: Y fue ahí, que fue en San Pedro.
2: No es lo mismo.
1: Que fue, fue a ver un juego.
3: Mira,
1: Dick
3: Irving hacía ese crossover, como tú acabas de decir.
1: No es lo mismo, no. Lo que pasa es que uno es con guitarra y otro con violín, porque le conviene.
0: Oye, la asociación de jugadores tiene que pronunciar.
1: Sí, yo creo que sí. Los jugadores son socios.
0: De Lombrú. No quiere saber de LeBron y ya, son se lo goza eso.
1: Son
0: y él logró lo que él quería, llamar
3: pero
0: atención.
3: Ahora LeBron debió sentirse bien.
2: Claro.
1: Seguro.
2: Claro.
3: Que sí, porque un hombre que pague todo ese dinero, es verdad que ellos no les
1: vamos a hacer
3: dinero,
1: el gate a tipos como LeBron, a esos tipos Joel que son ex superestelares.
0: Joel Embiid,
1: Durán, a ellos no le importa nada de eso. Ellos no le importa
0: eso
1: nada.
0: Eso lo gozan. Vamos a hacer un resumen de LeBron.
1: A Kevin Durant no. Porque Kevin Durant hace cuentas falsas para
3: responder.
0: Eso está bien. La estadía de LeBron en Los Ángeles hasta el día de ayer.
3: A ver.
0: 2019 no llegó a playoff.
3: Okay.
0: 2020 el campeonato de Mickey Mouse.
3: Okay.
0: 2021.
1: Campeonato, no, campeonato. Pero no lo minimices.
4: Porque fue en Disney.
1: Ah, porque fue en Disney. Sí, porque estaba en Disney.
4: Déjame terminar esto.
1: Estaba en Disney. Dale,
0: dale. 19 se quedó fuera de los playoffs. Uh-huh. 2020, campeonato de Mickey Mouse. Uh-huh. Eso por la pandemia. Sí. La gente recuerde. 2021, eliminado en primera ronda. 2022, no llegó a playoffs. 2023, barrido por Denver Nuggets en primera ronda.
1: No, final de conferencia.
0: Sí, final de conferencia, perdón. Final de conferencia. 2024, perdió en primera ronda. 2025 eliminado en primera ronda y 2026 barrido en segunda ronda.
1: Es la cuarta barrida en playoff en la carrera de LeBron y la que sucede más temprano.
0: Tiene cuatro en la cotilla.
3: Sí,
0: tiene
3: en el 23 dos, no dijo que ganó el NBA no, Cup.
2: No, no es eso.
0: La Copa Claro ganó ese año.
2: ¿Quién? Cóbrenselo a la Roca.
3: Sí, exactamente. Ahí se cuéntenselo.
2: Una pregunta. Sería bueno también decirle a la gente cuando te derrota, ¿quién te derrota? Por ejemplo, ¿quién fue el campeón, Fanet, en el 2023 de la NBA?
0: Denver Nuggets.
1: ¿Quién barrió, quién barrió a los Lakers?
2: Okay. ¿Quién fue el campeón el año pasado, Nicole, en la NBA?
3: Ok, sí.
2: ¿De quién pierde los Lakers?
0: De okay, sí.
2: ¿Y estaba Luka Doncic? ¿Estaba 100% Austin Reeves?
3: Tampoco.
2: Entonces eso se llama informar sin contextualizar. Y te voy a decir algo.
0: En mi cuenta, el día de ayer, yo informé eso.
2: Te voy a decir algo.
0: Y puntualicé.
2: Ustedes,
0: esos equipos que lo barrieron fueron campeones luego.
2: Ustedes, los haters de LeBron.
0: Yo soy haters de LeBron.
2: No, está bien, pero ustedes, los haters de LeBron, cuando hablan de ese campeonato del 2020, se le olvida algo.
0: ¿Un asterisco?
2: Muy, no, todo lo contrario. Se le olvida algo muy elemental.
0: ¿Cuál?
2: Ese ha sido. Ese ha sido el campeonato más difícil de la historia, porque primero se estaba viviendo algo sanitario jamás antes visto, no había un precedente para lo de el COVID, eso es uno. Segundo, en un deporte como el baloncesto, ustedes lo saben mejor que yo, o no mejor que yo, pero lo saben, lo que influye la ventaja de la casa, y ahí no había ventaja de la casa, ahí estaba todo el mundo neutro, nadie estaba viajando, todo el mundo estaba literalmente en igualdad de condiciones. Ahí solamente valía la calidad de tu equipo y cómo tú ejecutabas. Y bajo ese formato.
0: O sea, había el promedio de
2: bajo ese formato fue que ellos fueron campeones. Así que cuando tú te vayas a referir que el campeonato de Mickey Mouse, más allá de desmeritarlo.
0: Yo no lo desmerité, porque fue en Disney que montaron la.
2: La burbuja.
0: La burbuja.
2: Sí.
0: Ahora, ¿tú recuerdas el promedio de edad de ese equipo de los Lakers? Estaba altísimo. O sea. No es lo mismo tú salir de una habitación, de un hotel, caminar un kilómetro.
2: O sea, tú le estás. Tú
0: tomar un avión y viajar a Denver, viajar quizá a Dallas, a Utah.
2: Y tú escuchando eso al lado del estado de cada callado. O sea, tú.
0: No, pues para
1: el
0: estado.
1: Cuando yo hablo, me mandan a callar. Cuando yo estoy callado, quieren que yo hable. Yo ustedes, no es que lo entienda ustedes. El diablo.
0: Está como la mujer.
1: A ustedes que lo entienden.
2: Uy, tú lo acabas de decir, señor.
3: Perdón, pero
2: ¿tú escuchas?
3: ¿Qué tenemos que ver nosotras con eso?
0: No, porque las mujeres son complicadas.
3: No, ay, y los hombres no.
1: Mira, otra cosa. Oklahoma se unió a 10 otros equipos que inician postemporada con 8-0. El récord, recuerden el famoso.
2: Yo recuerdo que lo leí que le hicieron en el 2001.
1: No, del 2017 de Golden State.
2: Que tuvo
1: 15-0.
0: Lo leí que el de Kobe y
1: la primera derrota llegó en final de conferencia en el cuarto partido para los Golden State en ese año.
2: ¿De Durán?
1: El año de Durán.
0: Yo tengo la tarea
1: muy duro. Y ese mismo año, del 2017, también se impuso, hubo otro equipo que comenzó con 10-0.
0: Mira, eso lo hicieron
1: el equipo de Cleveland.
0: Golden State 2017, Lakers 2001.
1: No, Lakers 2001, 11-0.
0: 11-0.
1: En el 89 los Lakers 11-0 también.
2: Ayer era un solo juego, fue el juego de
0: yo le pregunté que si hizo la tarea. Me dijo que no. Nada más inicié yo a hablar de
1: eso. Yo hago tarea más que usted.
0: Pero, habla entonces, yo estoy bien.
1: Okay. Hablo, ok. Entonces, Cleveland 10-0 2016. Cleveland tuvo 10-0 dos años consecutivos iniciando playoff.
0: San Antonio
1: 2016-2017. San Antonio 2012, 10-0. En el 82 los Lakers 9-0. Los Lakers lo ha hecho tres veces. Comenzar con más de 8-0.
0: El Orlando de Dwight Howard.
1: El Orlando de Dwight Howard de 2010. 8-0. Cleveland 8-0 2009. Con LeBron, ¿verdad?
0: Sí, con LeBron.
1: Toda, el último año de LeBron.
0: El último año.
1: En Cleveland antes de retornar. 2005
2: de los Celtics.
0: No, yo creo que fue.
2: ¿El Orlando
0: o
2: otro?
0: Orlando.
2: Sí, que Orlando fue
1: Orlando.
0: Orlando fue a la final.
1: Orlando fue a la final.
0: De Kobe y perdieron.
1: Correcto. Entonces Cleveland 2009, Miami
0: 2005.
1: Y ese equipo de
0: Dwayne Wade
1: antes de la llegada de Shaq.
2: No, con él 2005-2006 fueron campeón contra Dallas.
1: No, pero este playoff 2005. Ellos ganan 2006.
0: Ellos ganaron, que estaban,
1: no estaba Shaq.
0: Estaban perdiendo la serie.
1: No estaba Shaq.
0: Remontado.
1: Iniciaron 8-0 sin Shaq. El año, o sea, no es casualidad lo del campeonato del 2006 entonces.
2: No, y que el toleto fue güey. Sí, estaban perdiendo esa serie.
0: 36 promedio güey.
2: Sí,
1: no, pero güey, le hacía no, foul vale a los 5.
0: Qué abusado.
1: A los 5.
2: Hay un reportaje interesante sobre esa serie, de cómo cambió el tema de los tiros libres del juego 3 al 6. Cuando Miami ganó los 4
0: sí,
2: de
0: sí, sí, sí.
1: Sí.
2: No, es que no me crean a mí, ustedes lo buscan.
0: Lo ayudan un poquito.
2: Ya.
1: Ayer, hablando de playoffs también, Donovan Mitchell anotó 39 de los 43 puntos de él en la segunda.
0: No, pero anotó 31 en el tercer cuarto. Anotó 31.
1: Y 39
2: puntos. En no, la segunda. No. ¿Cómo 31 puntos en el tercer cuarto? No, imposible. Claro, sí. Pues yo lo estaba viendo.
1: No,
2: imposible.
1: 31 no.
2: Okay.
1: Creo que 23
2: y pico okay. en el tercer cuarto.
1: Sí. Él llevaba 21 cuando restando 3 minutos.
2: Sí, y hay algo que hizo ayer Donovan Mitchell, que yo lo comentaba ahorita. Tú sabes que yo busqué cuál fue su primera postemporada de su carrera, que fue en el 2017. Pasé más justo con el dato sobre él. Y yo busqué la cantidad de partidos o la cantidad o los líderes en cuestión de encestar 40 o más desde el 2017, que fue donde él debutó en postemporada, porque el dato gira alrededor de él, que es lo más justo.
1: Sí, claro.
2: Solamente LeBron James 12. Jalen Bronson, James Harden, 9. Donovan Mitchell,
0: 21, 8. Porque anotó en el tercero. Sí, me equivoqué con un número.
1: Yo le con
0: 21.
2: Estoy yendo fanático. Del 2017 a la fecha, solamente LeBron, Bronson y Harden han actualizado más partidos de 40 puntos o más que Donovan Mitchell. Y eso contando que él no ha ido a
1: playoff. Que él estaba en Utah.
2: Exacto.
1: Que contando que estaba en Utah.
2: Que él no ha ido a playoff las veces, por ejemplo,
1: que ninguno
2: que fue Harden, que Harden nunca
0: juego,
2: se ha quedado.
0: Los juegos,
1: No, y LeBron va casi siempre. Y Bronson ha ido muchísimo con Dallas y con los Knicks.
2: 12 LeBron James, 9 Bronson, 9 Harden, 8 Booker, 8 Donovan Mitchell.
1: Mitchell es un toletazo.
2: Es una bestia.
1: Es un toletazo.
2: Y cuando se retira,
3: está en salud.
2: Sí, no, pero ese muchacho se va a retirar como uno de los mejores churingar en la historia. Puede ser 15, 20, 25, 30, 50. Cuando tú eres 50 en un deporte que tiene casi 100 años, usted es un tolete.
1: Cuando...
3: ¿Puede aspirar Donovan Mitchell a conseguir un anillo en la NBA, sí, claro, en los próximos años?
1: Claro.
2: Con ese mismo equipo.
1: Con ese equipo está bueno.
0: Cuando LeBron firme el año que viene con Cleveland.
2: Ese equipo tiene una estructura envidiable. Si ellos logran sacar esta serie contra Detroit.
1: Ellos tienen un equipazo.
2: Ellos tienen un equipazo.
0: Le ganaron a Nueva York ellos.
2: Vamos a ver cómo llegan, porque si tú me lo preguntas hoy, porque mira cómo que ustedes son. Tú me preguntas hoy, yo te digo, sí, le ganan a Nueva York, pero en el juego 5 se lesiona a Mitchell. Escucha.
1: Tú dijiste entonces, que le ganaba
2: entonces,
1: a Nueva
2: tú dijiste
1: York.
2: Que le ganaba, entonces así no se vale.
1: No, pero además.
0: Ah, pero tú vas a esperar, no sé
1: qué. Además,
2: exacto, que lleguen. ¿Cómo además, lleguen?
0: Y te hice la pregunta hoy, simplemente tú puedes decir, yo creo que le pueden ganar.
2: Yo no, creo.
3: Se mantienen esa
2: dije
0: nadie
2: ahorita,
0: te va a matar por eso.
2: No, no. ¿Qué te va a pasar? Dije ahorita. Que el equipo que más machea con Nueva York de esos dos, ¿quién fue que yo dije? Porque es que el programa a las 9 que empieza Rocky a las 7. Yo dije que Cleveland tiene la estructura perfecta, incluso para batallar con Oklahoma. Batallar. ¿Por qué? Porque tienen dos tipos desequilibrantes como Harden y Mitchell. Y tienen dos torres que defensivamente hablando son élite en la pintura.
1: Mobley.
2: Como Mobley y Allen.
0: Allen.
2: Entonces,
0: Allen.
2: En esa estructura, tú lo proyectas para una serie. Y machea.
1: No, y muchos jugadores de rol importantes.
2: Importantísimo.
1: Yo creo que ahí está. Eso fue lo que tenemos que siempre volver al tema, porque hay que ponerlo. Eso le hacía falta a los Lakers. Que los tipos de rol asumieran.
2: No, es que no hay profundidad.
1: No hay
2: LeBron profundidad.
1: LeBron
2: gana 52 millones, hermano.
1: No había profundidad.
2: 52 millones de dólares.
1: Asfixiando.
0: ¿Sabes que LeBron va para Cleveland?
1: El salarial.
2: No sé. O sea, mira, lo que pasa es que LeBron es el mismo caso de Victor Liz. Es que es muy fácil no criticarlo, pero tú que has sido gerente. Si Victor le dice yo estoy disponible, es que tú no sí, tienes forma humana, no, tú no tienes que ponerlo a jugar, hermano, porque es que le marca provincia.
1: Lo que a mí me cuesta.
0: A él le conviene también retirarse.
1: Porque es que cuando yo voy a hablar de un jugador.
0: Bueno.
1: Cuando yo voy a hablar de un jugador, a mí me gusta ir a la historia.
2: Claro.
1: Para comparar su situación con otras anteriores.
2: No,
1: por eso ahorita mencioné a Luca y mencioné tipos que se han lesionado. Ahora yo voy a mencionar a LeBron y voy a mencionar a tipos que fueron franquicia, que fueron figuras, que fueron top y decidieron ellos ceder para ayudar a la franquicia. Por eso yo digo que Kobe para mí tiene un asterisco cuando se habla del mejor jugador de los Lakers, porque Kobe se retiró ganando, siendo el jugador mejor pagado de la liga,
2: y hundió el 5
1: asfixiando
2: años
1: a los Lakers, obligándolo a ellos a dar todo y hacer una franquicia mediocre en los años finales de su carrera. Diferencia: Tim Duncan ganó un campeonato en 2014 siendo un segundón.
2: Del Nowitzki. Aunque no volvió a ganar.
1: Pero bajó el salario y permitió que la franquicia.
0: Cuando él ganó y no era segundo, Nowitzki.
2: Pero
0: no.
2: Escucha lo que estamos diciendo. Pero cuando, aunque no ganó,
0: para que no confunda,
2: se bajó el salario.
1: No, pero lo que estamos hablando es, no es de ganar o no ganar. Es de que se dieron. Tim Duncan jugó sus últimas temporadas diciendo 7 millones de dólares.
2: Sí.
1: Sigan tratando de mejorar la franquicia conmigo aquí, ganando 7 millones de dólares.
2: Lo que hizo Tan en Grandes Ligas.
1: ¿Me entiendes?
2: Que no están obligados.
1: Pero no están
0: entonces
1: obligados.
0: Para ti, Kobe no es el mejor Laker de la historia.
1: No, para mí no.
0: ¿Y quién es el mejor Laker?
1: Magic Johnson.
0: Para ti también.
1: Pero eso es fácil. Pero eso es fácil, mi hermano. Pero eso es fácil. Busque el top de jugadores de la historia.
2: Ya.
1: Y donde está Magic, donde está Kobe. Ya,
2: porque,
1: ¿cuál es mejor
2: que porque se quiere volver loco?
1: No, no,
2: ¿cuál
1: es
2: el top 10 de
1: la vida?
2: ¿Cuál es el top 5 de la NBA?
0: Tú me sorprendes. Usted me sorprende que me dice es debatible y ahora de una vez.
2: No, espérate, porque con lo que tú pusiste es verdad que uno se quiere volver loco a la mano.
1: Por ejemplo, tú me dices a mí, ¿cuál es el mejor 2 de la historia? Bueno, vamos al top.
2: Exacto.
1: El mejor 2, el primer 2 que aparece en el top es Michael Jordan. Oh, ya es el mejor 2 de la historia.
2: Ya.
1: ¿Quién es el mejor 4 de la historia? Vamos al top. Oh,
0: Tim Duncan.
1: Ah, pues el mejor 4 de la historia. Ya.
3: Es una falta de respeto.
0: Magic es el mejor Laker.
1: ¿A quién?
2: Pero perdón, espérate. El que diga que Magic Johnson es el mejor Laker, ¿qué es lo que está diciendo? ¿Una herejía?
1: No, y además, no. Por los Lakers han pasado 2.000 jugadores. Tú decís que el segundo mejor no es de meritar.
2: Lo que pasa es que eso es diferente. Jabbar pasó por los Lakers. Pero quizás como Laker.
0: Y Chamberlain también.
2: Y Chamberlain.
1: Lo que pasa es que tenía una historia ya con Milwaukee.
0: Y Shaquille
1: como Lou Alcindor.
2: Sí.
0: Entonces, si vamos al top 10 de la historia, Shaquille también está por encima de Kobe Bryant en la franquicia.
1: No,
0: de
1: porque
2: es diferente.
1: Tiene historia con Orlando, tiene campeonato con Miami.
2: Y él sí.
1: Jugó en Phoenix.
2: Y Kobe sí siguió sus 20 años con ese
0: jugador. ¿Usted cree que Magic ha sido mejor Laker de la historia?
2: Eso es debatible.
5: Yo creo que es debatible entre Magic y Kobe y... Bueno, Jabbar, como ustedes dicen, tuvo otro, pero Jabbar también.
1: Pero, por ejemplo, por eso es que hay que saber, hay que leer, hay que ver videos.
2: Hay que entender.
1: George Mikan, espérate, lo que fue George Mikan para los Lakers.
2: Yo te voy a decir otro.
1: O sea, antes de los Lakers, los Lakers.
0: Y
1: en vez,
0: no
1: te voy a George Mikan, la figura de George Mikan estaba por encima de la figura
2: hermano,
1: de
2: los Lakers. La superestrella.
5: Sí. Y también a veces, si tú lo vas a calcular por los títulos ganados. Entonces Bill Russell es el mejor jugador de toda la historia.
3: Mira,
5: de
3: la NBA. Que no se habla mal de Kobe.
1: Pero hoy he hablado mal.
0: El problema es que cuando tú dices que LeBron es mejor que Jordan,
1: tú no estás diciendo que Jordan no sirve. Cuando tú dices que Jordan es mejor que LeBron, tú no estás diciendo que LeBron no sirve.
2: Alguna persona, si tú no oyes que yo dije es debatible y Roque dijo, pero ¿cómo así? ¿Qué significa que es debatible?
1: Que se puede discutir. Que tú tienes tu argumento y yo tengo el mío. Mira. Para irnos a la pausa, ya habló el presidente de
0: no falta el respeto Denver, a Kobe Bryant
1: de Denver
0: y te no, señalo así en vivo
1: ustedes cuando una gente
0: falta el respeto a Kobe Bryant
2: nunca había aparecido en el top 10, lamentablemente fallece y ya dije de los mejores
1: y es bien el culpable de eso.
3: No estoy de acuerdo con
1: el presidente de
3: Denver. No estoy de acuerdo,
1: sí, pero es así, estaba en el 13
0: y mejor que Bill Russell. Kobe Bryant,
1: ¿qué?
0: Sí, overrated Bill Russell.
1: Mírame.
2: ¿Tú sabes por qué Bill Russell? No, pero que ¿tú sabes por qué Bill Russell no tiene 10 MVP de final? ¿A qué tú no me dices por qué?
0: Porque,
2: no se entregaba, hermano, en esa época. El mejor jugador defensivo de la historia.
1: Y probablemente el más influyente que ha visto la
0: NBA. ¿Tú sabes cuál era el promedio?
1: Bill Russell es el
0: más influyente
1: cuando no había redes sociales en internet.
0: ¿Tú sabías cuál era el promedio de estatura en ese tiempo de la liga?
1: ¿Cuál es el promedio?
0: 6'5", 6'6".
5: Está bien.
1: ¿Y ahora cuál es el promedio?
0: Vamos a la pausa.
5: Yo lo que digo es el que gana.
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1: 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Hablemos de la liga.
2: O sea, que si mis zapatos son buenos. Yo digo, mis zapatos son buenos, mejor marca que los suyos.
1: Qué reto me ha puesto Rafa.
3: No. Ahí viene el 15, tiene que manejarte.
4: Un hombre que revivió aquí.
2: ¡Ey!
4: Revivió, cogió, pero claro,
2: revivimos,
4: lo sabe.
2: Revivimos.
4: Un hombre revivió aquí y dije que cabina y cosas. El culpable es Almanzar.
2: Yo tengo historia.
1: La Liga Nacional de Baloncesto continúa su acción día de hoy, por cierto.
4: ¿Almanzar el culpable de eso?
1: Sí, pero déjame eso ahí.
2: El que me hable mal de Almanzar, hoy me tienen que matarme aquí.
1: Miren, los Metros y los Gigantes están ambos empate.
4: Duro. Lo que pela el Biel.
1: En el primer lugar.
4: Santísimo.
1: Héroes de Moca siguen jugando un gran baloncesto.
2: La gran sorpresa de la temporada.
1: Bueno, pero ni tan sorpresa, porque si hacíamos el ranking y esa proyección antes de todos,
4: para
1: ustedes
4: mí no,
1: dijeron.
4: Para mí no es sorpresa.
2: Porque la sorpresa no es el récord. Es para que la gente no ve los juegos. La gente ve el récord y ve cómo terminó el juego. La sorpresa es cómo están jugando. Es que ellos están jugando igual o mejor que los dos que están arriba. Y, oye eso, ellos están jugando igual o mejor que los dos que están arriba. Porque los tres juegos que ellos perdieron consecutivos,
4: ellos pudieron
2: haberlos ganado, jugaron perfectamente bien. Se le fueron cositas, pero jugaron juegos muy buenos.
3: ¿Sabes por qué para mí no es sorpresa? Porque aquí, volvemos otra vez, en esta tribuna, humildemente, cuando tenían 0 y 3, resaltamos, ese caballero también lo resaltó, sí, que el récord que tenían no era, no reflejaba lo bien que estaban jugando.
4: Cañero,
3: y en el ranking que lo tres hicimos, lo teníamos los mejores 5. O sea, entonces, para mí no es sorpresa.
1: Les pregunto porque esos tres básicamente ya tienen un pie dentro de la fase de eliminación.
4: Sí.
1: Entonces, Cañeros actualmente.
4: Cuidado, sí, perdón, Nicole, en el caso de Gigantes y Metro, para mí tienen casi un pie en la semifinal. Porque como todo se arrastra, ellos tendrían que terminar muy mal la regular y pésimo. O sea, no es.
2: Sí, porque probable es que el que clasifique sexto no llegue a 500, juegue por debajo de 500.
4: ¿Entendiste? Entonces, correcto. Ya prácticamente, no estoy diciendo que sea así, pero están en una.
2: Están empujando a eso.
3: Lo que
2: están
3: Manuel quiere decir es que el récord de la regular se suma con el del play-in. 16 regular, 10 play-in. Y de ahí sacan los mejores 4
4: 9 y
3: para
4: 2,
3: una eventual semifinal.
4: 9 y 2.
2: 9 y 2 cuando hay 4 equipos
4: que no han llegado a 5.
2: Que no han llegado a 5.
4: ¿Qué 4? 1, 2, 3, 4. 5 equipos no han llegado a 5 victorias.
2: Sí, hay, claro que
1: no,
2: sí.
1: ¿No?
4: 5.
2: No.
4: 4.
2: Señores, pero ustedes no saben. Soles, Leones, Marineros y Titanes nada más.
3: 5 equipos.
2: 4.
3: Que no han llegado a 5.
2: 4.
4: Marineros, Leones, Reales, Titanes.
2: Reales tiene 5. Reales tiene 5.
3: 4 y 5, señores Reales.
4: 4.
1: Sí.
4: Ajá.
3: 4 y 5.
2: Ah, pues entonces está mal esta pizarra de Fiebruce.
1: Sí, es verdad.
4: Bueno, yo estoy viéndolo en la LNB.
3: Yo también.
4: Ah, no,
3: actualizada.
4: Las que usted tanto critica.
2: Tumben esta.
3: Ah, pero leyó para el programa.
4: No, pero yo te estoy diciendo.
2: ¿Cómo que yo estoy viendo ahí?
4: De afuera llegarán y de tu casa se sacarán.
2: Ah, pero yo estoy viendo ahí.
3: Esta cabina.
2: Esta pizarra. Ahorita me va a acabar que yo dije. Yo me estoy llevando de esto. Ahora, lo que yo quiero que sea.
4: Yo soy Alma, si hago cambio ahora mismo. Ahora mismo, sale del programa.
2: Usted está rápido.
1: ¡Ey, cuidado! Eso.
3: No habla así.
2: Para ponerlo diario a nosotros.
3: ¿Te gustó ahí?
2: Ahí sí. Y ahí sí, el mejor. Pero el mejor. Te voy a traer pan, el viernes.
4: Este tiene 2 días aquí y llegó ahorita y dijo: este programa tiene que empezar a las 6.
2: Tengo un mes.
3: De un mes ya.
1: A propósito de todo, los demás equipos, porque ya Metros y Gigantes y el
2: combinado de... Léame quién está abajo en el porcentaje de clasificación.
1: Ok, los tres
2: de abajo, léalo, por favor, bueno. ¿Quiénes son? ¿Cuáles son los tres?
1: Marineros,
2: Okay.
1: Que tienen récord de 4 y 6.
3: Los Marineros están en cuarto, eso no son.
2: Sí, pero espérate. Es la proyección de clasificación.
1: 45% de probabilidad de poder clasificar Marinero, 45%, a la fase. Sí. Exacto. Leones con un 12%, teniendo récord actualmente de 3 y 8.
2: Ok.
3: Sí.
1: Y Soles con récord de 2 y 8, teniendo una probabilidad de clasificar de un 4%.
2: A la gente de los Soles no me manden mandado. Usted tiene hoy 4% de posibilidades de clasificación. No me manden mandado a la gente de los Soles. Porque lo pusimos en el ranking de último y de una vez comienzan a hacerme invita y a mandar mandado. No me manden mandado. Gane juego. Hagan equipo y ganen juego. Para eso que usted está. No para estar escuchando a Fiebruce y criticando lo que hablamos aquí. Usted tiene 4% de posibilidades de clasificar, no de ganar el campeonato. La de ganar el campeonato es 0.000004. La de clasificar. Entonces, los tres equipos que están abajo son los tres equipos que en mi ranking yo dejé fuera hoy. Y son los únicos que están por debajo del 50% de probabilidad de clasificar.
4: ¿Cuáles son esos tres?
2: ¿Solo? Marineros,
1: Leones y Soles.
4: ¿Pero qué Titán está por debajo de Real ahora mismo?
2: No es que Reales no está.
1: Reales
2: no está en la lista. Que...
4: Ah, no, solamente son Soles y Titanes.
5: Lo que pasa es que en el estadio están de por debajo por el tema de los juegos jugados.
2: Sí, correcto.
4: Bueno, sí, correcto.
2: Lo que pasa es que es un tema.
4: Hoy hay un juego bueno en San Carlos.
2: Sí.
4: No,
2: pero los dos son buenos.
1: Sí, los dos.
4: Salud. Gracias, mi hermano. Ese en específico, porque los Titanes están prácticamente obligados a ganar ese juego de hoy.
2: Y Leones también.
4: Sí, pero en el... Bueno, sí.
2: También. Y Leones también.
5: Y lo interesante es que es el primer enfrentamiento de
4: y juegan, ambos, entonces, entre ambos. Back to back. O sea, martes y jueves, Leones y Titanes.
5: Que en un momento hubo una rivalidad muy bonita en la liga.
4: Sí, que no, en un momento los Titanes no tenían forma de ganar a los Leones.
5: O sea, final 2022. Uno. 21.
4: Y en el 2022 fue... donde los Leones le ganaron en semifondo y perdieron.
5: Sí, en la semifinal también le ganaron. Sí.
2: Leones, Titanes, 8 de la noche en San Carlos. Marineros, Reales. El debut de Richard Ortega con Reales esta noche.
4: ¿Y por qué tú pones un tuit? Pone la cosa y di que lo dejo ahí, cállate, fanete. Diga de una vez que Richard Ortega. ¿Quién no sabía eso? No,
5: él me dijo a mí que le dejó la primicia.
4: Sí, un día la primicia, un día no le interesa. No. ¿Cómo la vaina?
2: Si a mí me llama alguien y me dice...
4: Espérate.
2: Si usted me llama, usted, de los Titanes, y me dice...
4: Viene Yacel.
2: Viene Yacel. Dale. Yo le doy. No. Oye, Yacel viene. Yo me entero que Yacel viene y me dice, no. Nosotros lo vamos a anunciar mañana. ¿Qué tú quieres que yo...?
4: Nosotros lo vamos a anunciar mañana. O sea, de los Reales te llamaron ya.
2: Sí, claro, de los Reales me llamaron. Sí, yo lo sabía. Pero los Reales son míos.
5: Y los Metros.
2: Y ahora me llaman de los Metros. Y ahora me llaman de Boca.
5: Joseando,
2: lo que no me llaman son los Soles, que me mandan un mandado con otra gente.
5: Pero un mandado chicle. Mal. Mira este.
2: Y lo que pasa es que hay gente que no tolera. Lo hablamos tú y yo con la madre de un jugador. Que tú no puedes hablar de ellos.
5: Sí.
2: Aquí, mientras tú hablas bien, tú eres el mejor y te viven llamándote y lambiéndote. Desde que tú dices algo que atenta, aunque esté mal la otra cosa, atenta contra ellos, de una vez comienzan. Y que tú eres enemigo. Una vez yo dije que en Invivienda no se podía ir porque la paloma
5: tenía algo
2: en
5: Invivienda.
2: No sirve como instalación. Para el NB no.
5: El Paloma Garden.
2: Oye, a lo mejor tú crees que es un chiste que tú le estás. No. A lo mejor tú crees que tú lo estás ayudando. Gracias por darme la razón.
5: En ese tiempo.
2: No, en ese tiempo
5: yo
2: no.
5: Le puse el nombre.
2: Entonces, porque yo dije que los asientos estaban sucios, que las palomas no
5: estaban.
2: Que los camerinos esto. Que un ejecutivo de ese equipo me dijo que se le fueron tres patrocinadores. Y le dijeron, hiciste todito.
4: Wow, dijiste así.
2: Sí, claro. Sí. Si usted no invierte, si usted va, si
5: yo
2: voy
5: a decir privado eso a uno de los dueños.
2: Pero que yo soy amigo de los dueños, para yo decírselo privado.
4: Es que usted es muy agresivo.
2: Es que todo el que va y se sienta se va a ensuciar, es privado. Eso es contigo. El privado es si yo encuentro a la mujer de uno siendo infiel, que nadie lo ha visto.
1: Mira para dónde se fue.
2: Es privado. Yo te llamo aparte, fulano, mira. Cuidado. O con un amigo
5: mío. Pero antes de llamarlo, tú.

0: Indio, ahora Gigante.
1: Y el mejor inicio
0: nueve
1: de Moca.
0: Nueve ganado.
1: El mejor inicio de Moca.
0: También. Nueve ganado, dos perdidos. Primera vez en la historia que esta franquicia inicia así, pero 11 partidos.
1: ¿Te dijo Aneudico? ¿Lo dijera aquí?
0: No. Okay. Y pues, fue el Tanejo, bro.
2: Yo te voy a decir algo. Yo te voy a decir algo. Y te lo voy a decir serio, sin sarcasmo. Si yo fuese Metros o si yo fuese Gigantes, yo estuviera ya armando maleta para la semifinal.
1: Jerry Matos fue eliminado anoche en Uruguay.
2: Y eso habla.
0: Maca,
2: Frente, eso habla muy bien de la estructuración de ambas escuadras.
1: Sí.
2: O sea, porque es verdad, a todo el mundo le faltan jugadores, eso no es excusa. Pero ustedes se prepararon de una forma bárbara para eso. Para arrollar en la temporada regular.
1: Y lo de Metro todavía
0: en la liga entregan premio en gerencia del año, ¿no?
1: No, en la liga no.
0: Deberían
3: entregar. Tengo una pregunta. Gerencia del año, los Gigantes. Que ahí voy. Tengo una pregunta.
0: ¿Te puede decir por qué? ¿Te puede decir por qué?
3: Cinco
0: jugadores nuevos.
3: Perdón. Si hoy fuéramos a seleccionar, a elegir al dirigente del año de la LNB.
1: Jonathan Sarnelli. Y si es gerencia del año, era de Moca.
2: Yo votaría por Jonathan Sarnelli.
1: Y si es gerencia del año, era de Moca, Jaime.
2: Ojo.
0: Está joseando.
2: Ojo.
1: No, joseando listo también.
3: Perdón, no, Nico.
0: Ojo. Tengo
3: la justificación.
2: Ojo.
3: Adelante.
2: Yo voto primero. El hecho de que yo votaría hoy por Sarnelli no quiere decir que Melvin López no tenga mérito. No quiere decir que Víctor Peña no tenga méritos. Ahora, una franquicia nueva, una franquicia distinta que se está adaptando a un baloncesto que esa provincia nunca había jugado. Y el 6 y 4 equivale al 9 y 2 para el que ha visto los partidos.
1: Eso lo hablé.
2: Y el plantel que tiene Moca, los Héroes, aunque no es culpa de nadie, no se parece ni al de los Gigantes ni al de los Metros. Y está a nivel de calidad y de ritmo de juego al mismo nivel.
1: La gerencia de Moca.
0: Melvin López termina con 14 y 2.
2: Pero es ahora la pregunta. No, es la pregunta.
1: Olvídese, usted está especulando.
0: Déjame hacerte una pregunta a ti. Otra pregunta
2: te ¿por quién tú votarías hoy?
0: No, no, hoy por Sarnelli, claro que sí. Tiene mucho mérito.
1: Pero yo te digo otra. Traer a Eloy
2: y a Jaison, líder de asistencia.
1: Ir al draft de expansión y coger a Oliver Ferreira, claro, a todos esos tipos que están jugando y metiendo mano.
0: El otro día,
1: dale la oportunidad a Argenio
0: Ulloa. El mismo dijo el otro día. Esos son lo que los equipos no querían, lo que rechazaron los equipos.
1: Correcto. Entonces, por eso es que él tiene el mérito del gerente del año.
2: Exacto.
1: Jaime tiene el mérito al gerente del año. Si existiera el premio, que no existe.
2: Aunque el tema con gerente del año,
0: yo lo desligo
2: un poquito porque tú tienes que darle mucho crédito, por ejemplo, al tema de los Metros, de tú poner en cancha a un tipo como Farley, como Jordan Hall, y tú traer vía cambio a Raimer Santana. ¿Para qué? Para desarmar un poquito el tapón que había. Es una movida gerencial, al igual que los Indios. Tú poner en cancha a un ex NBA, al igual que Jordan Hall, como Charles Brown, y al tipo que todo el mundo estaba buscando aquí en el país, que tú sabes que era Fitzgerald. Todos los equipos están detrás de él, y tú lo sabes.
0: La mejor firma.
2: Y tú traer a Fitzgerald.
1: Oye, pero es un espacio pagado que hay aquí.
0: No, es mentira, contigo. Es mentira.
2: Pero con él.
0: Es mentira.
1: No, con él. Es mentira. No, porque tú eres del equipito ese, de San Cristóbal.
0: La mejor firma.
1: Sigue,
0: la temporada de vuelta fue Miguel Fitzgerald.
2: ¿De quién yo soy?
1: Del equipito de San Cristóbal. Sigue.
0: Los campeonatos va a tu back.
1: Gana hoy, porque si pierden hoy, ahí se va. El hombre mete la cancha y va y se va.
0: ¿Por qué le tira su cosita a Titanes?
2: No sé.
1: No, no, pero con un equipo malo este año. ¿Qué tú quieres que diga? ¿Que van a ganar el campeonato?
0: Pero
1: No. Al que está mal.
0: Vamos para allá.
1: Yo no sé.
2: Entonces ahí, en el tema de gerencia, yo creo que sí se debe quedar entre Metro o Gigante.
1: Yo me sigo quedando con Héroes.
3: ¿Son definitivos los partidos del día de hoy? ¿Marineros, Reales?
1: Definitivos
3: Leones,
1: no todavía.
2: Depende Titans. Para quién sea.
3: A ver,
1: bueno, para Leones es definitivo.
2: Sí,
1: para Leones, definitivo.
2: Sí,
3: Leones pierde.
0: Que viene de ganar, ya. Leones.
3: En
0: el debut de Brian Ramírez.
3: Pierden sus esperanzas de.
2: Claro, todo lo de él.
1: No,
2: tiene que
1: ver
2: con una línea especial.
0: Disculpa, tiempo.
1: Es un pagado, viejo. Es un descarado.
0: Es un descaro, ¿ganaron o perdieron el último partido?
2: Es un descarado.
0: ¿Ganaron o perdieron el último partido?
1: Ganaron.
0: ¿Debutó o no debutó Brian Ramírez?
1: Sí,
0: debutó.
1: Si hubiera debutado Michael Jordan, tú no dices que fue el debut de Michael Jordan.
2: A Nicole, que no sabe, explica por qué tú dices eso.
1: Porque es un padrino de ese jugador.
0: Es mío, yo lo quiero. Pero yo mentí, lo que dije. Debutó.
1: Yo también lo quiero. Sí, le hice un favor que nada más su mamá y yo
2: le hice
1: un
2: favor. Pero eso no se dice.
0: Pero ¿cuál favor que le hizo? Que le dijo en el

0: No, tú no sé que lo eligió en el draft. Tú,
1: ese es el trabajo tuyo.
0: Que tú sabes que tú no sabes historia. Yo no lo elegí en el draft. Yo no estaba con él.
2: ¿Cuál es el favor que te hiciste?
0: Lo mandé donde él quería estar.
3: ¿Y eso se dice en público?
0: Sí, porque él lo hizo público, que él no quería estar ahí. Él subió un post.
3: Wow, por así no.
0: Pero él no subió un post cuando lo cambiaron. Dándole la gracia a Dios.
3: Continúa por relajar.
0: Pero te pregunto, ¿no subió un post Brayotín cuando lo cambiaron?
3: O sea, él te debe tu carrera.
0: No me debe de carrera, no. Yo no hablé de carrera, yo hablé de un favor. Que le hizo un favor. Pero ahora, si es mentira,
3: dile
0: que
3: nunca, me llame. Yo nunca escuchaba a La Roca diciendo, le hizo un favor.
0: No, porque él cobra, yo no cobro. No,
3: hijo de él.
1: Es que tengo.
0: Pero hágale un dinero por él. Yo no me he ganado un peso.
1: Mi crianza y mi nivel de educación.
0: Yo no me he ganado un peso por Brayotín. Él ha sacado miles, cientos de miles.
3: Sí, pero si alguien puede hablar de Brayotín en este país, eso es señal que está ahí.
0: Claro.
3: Nunca lo he escuchado hablar así.
0: Claro. No. Dile a los titanes que me paguen para que tú veas como yo soy una corneta.
1: Gracias a Cesarina Rodríguez y Rufino Betance.
3: ¿Qué corneta?
0: Dile que me paguen.
1: No van a hablar de la dama.
4: Perdón.
1: Mira,
0: tú decís donde tú cobras y hay que darte hacer una estatua ahí al frente, en la rotonda. Porque donde tú cobras, tú hablas a favor de eso.
1: Hay un jugador que debutó hace 2 semanas. Y en las 2 semanas que tiene jugando, ha ganado jugador de la semana.
0: Mal.
1: Anderson García.
0: Mal.
1: Nativo de Moca.
3: ¿Qué es el Roca, hablando serio, qué es el premio de jugador de la semana?
1: El mejor jugador que jugó en un lapso de 7 días.
3: Pero no aquí.
1: Debería ser así.
3: Aquí sabes que lo primero que se ve, ¿qué? El récord del equipo.
0: Las dos cosas.
3: Y luego la actuación.
1: No, los puntos y los dos.
3: Entonces, ¿cómo que Reggie Quesada no tiene un jugador de la semana? ¿Cómo
1: y,
3: ven?
1: Y ya yo no creo que lo
3: en la semana 2. Aquí se votó por Jordan Hall. ¿Tú sabes por qué? ¿Tú sabes por qué? Porque los Leones no ganaron un juego esa semana. Sin embargo, aquí se vota por Anderson, merecido su actuación, pero es la coherencia que yo no la veo. Una semana votamos por el tipo de mayor rendimiento. Otra semana por el tipo de mayor rendimiento, pero con el récord bueno. Y otra semana no importa el récord, lo que importa es la historia. ¿Cómo lo hacemos entonces?
0: Es que claro, eso depende que de cada votante.
3: Sí, yo sé que depende de
0: cada. Lo que pasa es que si no se define la línea de por qué vamos a votar, cada quien interpreta. Porque hay tantas sentencias como cabeza en el mundo.
3: Por eso hay que hacerlo público.
5: O sea, el criterio.
3: Tú no pegaste ese comentario.
0: Yo tengo el mío.
3: Tú la pegaste ahí. Tú ves. Eso, tú has pegado poca, por eso es una. Hay
0: el espacio pagado también.
3: La votación.
0: Sí, porque me quieren desplazar.
3: ¿Qué me revivieron?
0: Que yo soy Villa Francisca. ¿Qué? Oye, que la pega poco.
1: Tú eres Villa Francisca.
0: Oye, que la. No, y que la pego poco también.
3: Oye, pero pegarte a ese. Oye, yo entiendo que esos votos hay que hacerlo público. Yo estoy de acuerdo contigo.
0: Es que. ¿Tú sabes cuánta gente votaron esta semana?
3: No lo sé.
0: 67 fueron.
4: Déjame ver.
0: De esos 67 que votaron.
1: ¿Cuántos fueron a los juegos? ¿Cuántos?
0: No, que ya los juegos, porque yo no estoy yendo a los
5: juegos. Ni lo vieron por televisión.
1: Tienen que ir.
0: Ver, tú
1: que
0: sabes.
1: Que le den uso a su credencial.
0: Yo puedo valorar mejor desde donde yo estoy en mi
1: ahí
0: casa.
1: Ahí está la oficina llena con un paquete de credenciales que no han ido a buscar.
3: No se la doy más.
0: Dame
1: así, mira.
3: Se la doy más.
1: Un montón de credenciales.
0: Dame decirte algo. Yo valoro
3: por
0: mejor.
3: Por eso que se quillan con Satoshi. El lidón.
1: Sí.
3: Ah, que si usted no va, usted no tiene
0: yo
3: que tener
0: valoro
3: una credencial para usted tener fijo.
1: Oye, es un gasto.
0: Claro. Si usted me permite, caballero, yo valoro más desde donde yo veo los juegos que ir al juego. Porque yo veo los dos juegos al mismo tiempo.
3: Sí, pero fue Roca que dijo que tiene
0: no,
3: que
0: pero por el electoral, estoy diciendo. No, porque no van a los juegos, no. Ir a los juegos no. Ir a los juegos no. Es darle seguimiento a los juegos.
1: O sea que si tú no
0: porque
1: vas
0: a. Porque yo no puedo ir a Puerto Plata, pero yo puedo ver el juego.
1: Si tú no vas, tú le das seguimiento a los juegos, entonces.
3: Eso fue lo que dijo.
0: A uno, al que está viendo. No al otro. Al que estás viendo, por ahí dos simultáneos.
1: Yo he estado en cancha y con.
0: Viendo sí, pero eso usted. Yo conozco aquí periodistas que no tienen internet. Pero también internet. Porque es la verdad. Lo que pasa es que ustedes quieren ser diplomáticos. Esa es la verdad. Aquí hay gente que está escribiendo y dando opiniones y no tiene paquetico.
3: ¿Pero por qué tú dices eso?
0: Porque es la verdad. ¿Usted quiere pasarle paño?
1: Sí, pero está bien. No puedes burlarte por la
0: escasez económica que tenga. No, burlarme de decir. Mira, ese no tiene. No, excúsame.
1: Te puede pasar a ti eso.
0: A todo el mundo le puede pasar.
1: Entonces me dice, Roca, pásame internet un prontico para tirar
0: una. No, no. Si me lo dice 3 días corrido, no es un prontico. Si me lo dice 3 días corrido, no es un prontico.
1: Yo te digo,
0: con esto es fácil.
1: Está tirando.
0: Mira el wifi
1: está
0: ahí.
1: Tirando.
0: Está apagado, está prendido.
3: Dice Julio.
0: Está apagado.
3: Dice Julio, con su voz de locutor.
4: Queda el micrófono.
0: Están tirando.
3: Dice Julio, hablando de eso, usted está conectado de su internet o del wifi de aquí.
0: Pero serio, digo serio.
4: Miren, ok, una pregunta. Ya me dijeron que.
0: Escúchame, que me está hablando el gerente del LNB. Denme un segundito. Siga.
4: Gente de Moca. En el caso de Leones, sí es definitivo que deben de ganar el partido de hoy, que tienen.
3: Ojo, cuando te digo. La pregunta está excelente porque el término puede tender a confundirse. No es sepulturero ahora. Por ejemplo, para Titanes, yo creo que si pierden no están fuera, pero dejar de ganar hoy lo pone en una situación complicada porque es un juego ganable hoy.
4: Entonces, hablando, ustedes me mencionaban a Anderson García, ahora háblenme de ese partido de Marineros y Reales. ¿Quién tiene más urgencia en ese sentido de ganar?
3: Reales.
1: ¿Por qué?
3: Bueno,
1: nuevo dirigente, bro.
0: No, acaban de votar un dirigente. O sea, no es que diga que el tipo se fue como Rouco, que pasó esto, no. Es fulano. Y el uno
3: segundo,
0: de ellos.
3: El segundo que licencia. ¿No?
0: El segundo que licencia.
1: Menos y tres
0: el
1: la liga.
0: No,
1: menos tres la liga.
0: Es el tercero que sale, pero el segundo que es licenciado. Que a ustedes les gustan decir que es licenciado. Licenciado es si va a la UA a estudiar. Es votado. Es apartado del equipo. Lo cancelado. Y que licencia. Licencia E cuando
3: usted
0: está
3: justo
0: manejando y el
3: y el
0: dice,
1: ¿ustedes creen que
3: fue justo votar a Patana?
0: Sí, claro. Wow, totalmente. Sí.
3: ¿Por qué?
0: Porque inclusive los juegos que estaban ganando eran juegos.
3: ¿Cuál es el playmaker que tienen los Reales? El playmaker.
1: El point guard, el base.
0: No, pero espérate, que no vamos a eso.
1: Ahora mismo Galloway que debutó con 4 puntos.
0: Porque si vamos a eso.
3: ¿Cuál es el playmaker que tiene?
0: Porque si vamos entonces Inverno debería estar en Titanes.
3: ¿Cómo así?
0: Porque por quién es el playmaker de
3: Randy John Williams
1: y Randy Bautista.
3: Uh-huh. Sí, ahora respóndame con los Reales. No, yo te
0: en todo lo que juegan.
3: Pero entonces yo te estoy preguntando por una posición que es imprescindible.
0: Pero no es la posición, es la forma, hermano. Es que una cosa, la gente cuando va a votar por el dirigente del año, el récord es lo único que vale. Es como juega el equipo lo que vale.
3: Yo lo acabo de demostrar antes que Salneri es mi dirigente del año hoy.
0: Correcto, entonces te digo. Patana perdió un juego, el último, que fue lo que selló. Patana estaba de votar el juego que ganó anterior. Y es mi amigo. Pero el juego que ganó anterior lo dirigió malo. Okay. Y perdió un juego dándole la bola a un tipo que no puede tener la bola para cerrar un juego. Lo criticamos aquí. ¿Quién? Dale la bola a Chócalo. Tener a Chócalo para la última posesión. Lo criticamos aquí.
1: Y yo dije aquí que puede ser que él marcó otra jugada y que él hizo lo que él
0: probablemente quiso. pero eso no importa el resultado es lo que vale. El resultado es que no se le dio.
1: Pero para mí fue apresurado el movimiento.
0: Apresura, ¿qué tú esperas? Sí. ¿Estás descalificado?
4: No, todavía. Pero perdón,
3: tiene 4
4: ¿cómo?
3: Y 5, bro.
0: Era hora.
1: Y él te va a decir, bueno, ahí me trajeron un refuerzo y me debutó con 4 puntos. ¿Qué hago yo, Roca, ahí?
0: No, pero yo no estoy diciendo.
3: No, pero ¿qué hace?
0: No tiene que hacer nada. El que tiene que hacer es el dueño del equipo y el gerente.
1: Pues él hizo, ya hicieron. Ya.
0: Él lo tiene que hacer porque él es un empleado. Él lo único que tiene que hacer es recoger y arrancar. El tema es que usted como gerente, si usted piensa que las decisiones que está tomando, sea cual sea el récord, porque no importa el récord, señores, la serie regular, lo he dicho mil veces, el ensayo de los playoffs. Si un tipo se equivoca 10 veces en serie regular.
3: Y se equivocó 10 veces él.
0: Más de 10 veces.
3: Wow, papá Dios.
0: Más de 10 veces. Pero ustedes ven los juegos. Usted dice que ustedes ven los juegos.
3: Pero ven acá. No,
1: lo ponen en duda. Y lo ponen en duda.
3: Yo estoy de acuerdo contigo.
0: No, pero tú dices que tú
3: eres el único que lo ve eres tú.
0: Bueno, pues entonces el único que lo veo soy yo. Llévese de mí.
3: Exacto, me voy a llevar de ti.
0: Llévese de mí. El juego anterior que él ganó.
3: Dirigió mal contra Titanes también, ¿verdad?
0: Ah, bueno.
3: No ha pasado,
0: ¿Tú quieres mencionar los 13 juegos que me mencionaron?
3: No.
0: Juego por juego.
1: Que es que tú dijiste que tuvo más de 10 errores.
0: Sí, exacto. Pero en un juego tú te equivocas 50 veces. Sí, no 10, no, 50.
1: Y él te preguntó que diga cuál
0: es el que ganó.
3: Es un fanático.
0: Se equivocó.
3: Ah, pues un fanático.
1: No sabes que lo grande, que él empezó el discurso y tú, es mi amigo.
0: Sí, no, pero no importa.
1: Mi gran amigo.
0: ¿Y qué importa?
3: No me ha, oye, no me ha dado.
0: Yo tengo amigos que usan estupefacientes.
3: Dios mío.
0: Y no son mis amigos. Y yo tengo amigos que se han equivocado un millón de veces. Y no son mis amigos.
3: Pero por lo menos, por respeto a Fernan y a Nicole.
1: Sácame que
3: omite ese tipo de comentarios.
1: Ahora, yo quiero que tú admitas.
0: ¿Tú no tienes amigos? ¿Tú no tienes ninguno? Tú no tienes. En San Cristóbal no hay ningún amigo.
1: Yo sé que tenga, pero no los conozco.
3: Tú tienes, pues yo conozco.
0: Tú tienes. Y mucho.
1: Ahora, yo quiero que tú admitas aquí en el aire que la mejor firma de la agencia libre o de la temporada muerta la hizo Nelly Rivera cuando firmó a BJ Figueroa. Admítelo. No, admítelo en tu boca.
0: ¿Por qué aplaudiendo?
1: Admítelo.
0: Ay, yo te quiero.
1: Admítelo.
0: ¿Cuánto me van a mandar?
1: Admítelo. ¿No fue la mejor firma?
3: De las mejores.
1: Sin no, duda. No, no fue la mejor firma. La temporada muerta.
3: Esa, por lo menos a mí me consta de que por Figuera la había par de
0: gente. Y la mejor no fue buena.
1: No, nueve equipos.
0: Y la mejor no fue buena.
1: Muy buena también.
0: Ganó un jugador de la semana que no ha ganado Figuera. Buena.
3: Que debió ganar los Reyes Quesada.
0: Y tiene a Lometro el primero.
1: Y también.
3: O sea, Reyes Quesada.
1: Y Figuera también tiene.
0: Oye, y ustedes trajeron a Jol el año pasado. Y
1: dos jueguitos.
0: Sí, también. Pero me dio 4 puntos.
3: Reyes Quesada, yo lo ponderé aquí.
1: No le fue tan bien.
3: Y me comieron los genios de las redes, que cómo va a ser, que de qué vale lo que él hace si su equipo tiene tal récord, pero para otra cosa
0: es el criterio de ese
1: pero
0: grupo.
1: Ahí que te comieron fue con el
0: tema del MVP, pues, tiene que respetar eso,
1: con el tema del MVP.
0: Si el criterio mío es que tiene que conjugarse tener un buen desempeño y que el rendimiento tuyo colabore para el equipo, ese es el mío.
3: Te hago una pregunta.
0: Yo no he criticado nunca el tuyo.
3: Pero hablando sería Paino, por ejemplo, si Marinero termina en sexto lugar, el último lugar clasificatorio.
0: Sí.
3: Entonces no tiene, bajo el criterio de esas personas, Anderson García no tiene mérito porque
0: hubo. Es que sin él clasificaban, no, se quedaban en el décimo y son 9 equipos.
1: Te recuerda que ya iniciaron con
3: 2-0.
1: Sin él.
3: Sin él,
1: iniciaron con 2-0, recuerda.
0: Y se mandó el coach.
3: Sí, pero,
1: pero recuerda que iniciaron con
3: 2-0. No es eso, escucha. Ese equipo estaba bueno, ese equipo estaba para clasificar, por lo menos en sexto. Pero ponte que con Anderson queden en sexto lugar.
0: Okay.
3: Excelente puesto, porque sí, tú tienes que clasificar. Entonces él tiene menos mérito que Luis Mal, que Jordan Hall, porque ellos quedaron
0: con mejor récord.
3: Entonces esa es la lógica de lo que opinan, que dicen el disparate.
0: Pero
3: que de qué valió. O sea, si tú promedias 40.
0: El MVP es Reggie Quesada, quedando en octavo lugar, promediando 25. No puede ser MVP.
3: Muy difícil. ¿Por qué boxeo?
0: Es verdad. No, nuevo boxeo.
1: Es muy difícil.
0: Nuevo boxeo, pero
1: con la temporada que va a terminar Jordan Hall.
0: Mañana,
1: que va a terminar Miguel, Luis Mal, es muy difícil.
0: Mañana.
3: ¿Quién es el MVP hoy? De la liga.
0: Luis Mal Ferreira. Hoy.
3: Yo, es el
0: sin mío. Cobrar en los indios. En los gigantes.
3: Es que ese es el mío.
0: Sin cobrar en
1: los indios. Hoy. Es un trabajo de comunicador
3: hoy,
1: aquí.
3: Hoy.
1: Ahora, dilo, y loco por cobrar también. Dilo también.
0: No me interesa.
1: Oye, que no me interesa, Manuel. Hoy.
3: Ahora, ¿por qué? Líder de eficiencia. Líder de rebote.
0: Entre los líderes en punto,
3: con 2 metralletas como Fitzgerald y Charles Brown.
0: Mira, para terminar, mañana, dos dominicanos fueron escogidos en el draft de sustitutos de refuerzos en Venezuela. Kelvin Peña, que va a Spartan del Distrito Capital,
3: y
0: Luis Agustico Martínez, que va a Cocodrilos de Caracas a unirse.
3: Y Jerry Matos viene.
0: Jerry Matos terminó ayer eliminado por Jane Felden.
1: Jane Felden lo barrió.
0: Barrido en Uruguay, Metros haciendo bembita porque hay muchas ofertas.
3: Uy.
0: De Venezuela.
1: Yo la pueden igualar esa oferta.
0: Pero no, esa no la pueden igualar. La de Venezuela no. Pero además me informan
1: que
0: está firmado ya en otro país.
3: Oye, lo que me pone alguien por aquí, voy a preservar su nombre. Todos sabíamos lo que podía hacer Fitzgerald. La mejor firma fue la de Reggie Quesada.
4: Ya.
1: Buenas noches.
3: No, digamos ustedes.
0: Yo lo dije mejor firma.
3: O sea, el líder de puntos, ese tipo, hoy, como novato de la liga.
0: Sí.
3: Como novato, como rookie.
0: No, como no seleccionado en el draft.
3: Y Puerto Plata lo tuvo ahí, como tú lo dijiste, cerquita.
1: Fue una buena movida.
0: A un motocón.
3: Una buena no.
1: Fue una buena
0: movida. Fue la mejor.
3: Cuidado si fue. Es más, fue la mejor.
0: Fue la mejor.
1: Para mí
0: también. Sin Reggie.
3: ¿Tú sabes por qué fue la mejor?
0: Ah, no, tú ahorita
1: metiste. Es que nadie estaba detrás de Villegas.
0: Los
1: 9 equipos estaban detrás de Villegas.
0: Pero está lleno. Yo cabía como
1: que. Los 9 equipos
3: estaban detrás de Figueras. Tú sabes, ya para el país. ¿Tú sabes por qué fue mejor? Porque de Figueras tú tienes la expectativa alta por lo que había hecho, por lo menos en Santiago. De que esa la tú estabas esperando verlo probarse en la liga. Entonces, ¿quién ha impresionado más? Figuera lo que sabe.
0: Totalmente.
1: No, ese es otra cosa.
3: Bueno,
1: eso ha impresionado más que Sada.
3: Porque,
1: ahora,
3: porque la expectativa
1: ahora,
3: era menos.
1: Ahora, los 9 equipos estaban detrás de Villa y Figuera.
3: Sí, pues sí, sabe.
1: Los
4: no
1: 9 equipos.
4: No hay tiempo para más. Muchas gracias.
1: Hasta luego.
4: Estimados caballeros, nos vemos mañana aquí. Por Ultra
3: 97.7,
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1: Hay ojos que no se hacen los ciegos, porque las paredes no solo tienen oído, ¿viste? 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
1: 12 del mediodía, 9 minutos. Hola, hola. ¿Qué tal están los pollitos? ¿Qué tal están las pollitas? Día 12 de mayo. Oh, wow. Qué rico es poder saludarte. Decirte, hey, por aquí estamos contigo hasta las 5. Un día un poquito extraño, ¿no? Porque tenemos mucho calor allí fuera. Sin embargo, hay unas nubes allá también. No sé qué está sucediendo. Prepárate para lo que viene. Probable vaguada. La temperatura va a bajar. Polvo sahariano. Pero tenemos música y es lo que te divierte.

Team. Desde ahora y hasta las 5 puntual, acaba de iniciar su programa favorito, su tribuna. Mi nombre es Nicolás Ventura, pero es solo para los cheques. A nivel de animación radial, Luigi Nick.

0: encanta también. Un artista olímpico,
1: mi hijo, pero santísimo. Es ahora que yo no canto, pero antes cantaba menos.
0: Buenas tardes. Saludos para todos los tribuneros, mi Dios del Olimpo presente por aquí.
1: Vamos, libera tu alma. Tercer nivel, Plaza Bernabéu.

0: en otros planetas. Tenemos una antena maravillosa en una de las lunas de Saturno. No vamos a decir cuál es porque automáticamente ya quieren ir a poner otra también para tener la señal que domina en este universo.
1: Maestro, buenas tardes. Maestro, para todo. Maestro, espero que estén todo bien. Sí.

0: más está con nosotros inside. Voy a saludarte. Hola Marta, Miki, José. Hola Ramón. Muy bien, muy bien, muy bien.
1: Maestro, buenas tardes, maestro. Estaba un poco retirado, pero ya volvimos.
2: Muy bien, muy bien.
1: Rápido, ya compramos.
2: Sí, sí.
1: Así. De vuelta, maestro.
0: ¡Me encanta! Dice ella, mi maestro bello.

0: pero querida, again.
1: Tú y yo.
0: One more time.
1: Tú y yo.
0: Pero santísimo. Muy bien.
2: Que lo tenga yo.
3: Buenas tardes, maestro. Buenas tardes, tribuna. Señores, se les quiere, se les aprecia muchísimo.
0: Sí.
3: Andamos por aquí. En la bol.
0: En la bol, sí, sí, me gustó ese. En la bol. En la bol. Maestro, maestro.
2: Mi amor.
0: Oye. Saludos para. Pero José Manuel. Yolanda, María, Jaina, Michelle, Angeli. Están con nosotros, modo comedera. Me encanta eso. Tiene fotografía, fotografía. Oye.
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0: James, Melanie Bond, el reloj Luigi.

0: Buenas tardes, ese es mi Dios. Desde la tribuna, haciendo su reporte temprano. Aquí, Mario. Maestro, la canción de la nueva de Enrique Iglesias está muy bien. Para que la gente sepa que aquí en la tribuna está muy bien.
1: ¡Yeah! ¡Yeah! ¡Oh, yeah!
2: ¡Mi amor!
3: Buenas tardes, mi semidios del Olimpo. ¡Oh, mi Dios! ¡Oh, mi semidios del Olimpo! ¡Oh, hijo de Zeus! ¡Oh, mi maestro!
1: ¡Maestro!
3: A tiempo para el opening, maestro.
1: Sí.
3: Puntual hasta las 5,
1: sí,
3: maestro.
1: Sí, sí, sí, sí. Sí,
3: oh,
1: sí,
3: maestro.
1: Sí, sí.
3: Maestro, una preguntita.
1: Maestro, qué ofrenda.
3: Lavo la guagua hoy.
1: No, no, no, no,
3: ¿sí
1: no,
3: o no?
1: No, no, no, no, no, no, no. Maestro, no, no, no, no, no, no.
4: Maestro,
1: no.
4: Maestro, activo, activo, a primera hora.
1: Maestro.
4: A buscar el almuerzo olímpico.
1: Yes, sir.
4: Ando con Eudy por aquí.
1: Yeah.
4: Activo, activo.
1: Yes, sir. Oye, vamos arriba. Vamos, déjame.
5: A tu vida y a tu
6: buenas tardes, maestro, estamos activos de este lado.
7: Buenas tardes, maestro, buenas tardes, bendecidas tardes. Y maestro, por favor, póngame sí, la cancioncita de estamos bien, estamos bien.
1: Estamos bien.
7: Y el que se va a necesitar de ti. Póngame esa canción, maestro, por favor, que estoy a limpieza, estoy echando agua, maestro, que me da un poquito.
1: Ay, bebé, ay, chocolate.

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0: Pop Sinclair, a ver quién más. DJ Tiesto. Me hace pensar de repente. Edward Maya. Me voy más lejos todavía. Oh yeah. Mira, 12 del mediodía, 27 minutos. Voy a saludar a la bella. Bueno, hace poquito le puse la canción y está contentísima. No, no, pues. Yeah, baby. Yeah. Oh yeah.
1: Hola, Luis.
0: Hi, madre.
1: Feliz martes para todos. Bendiciones. Hoy es un día súper especial para mí.
0: Ah, sí.
1: Se celebra el Día de la Enfermera.
0: Oh, wow.
1: Soy enfermera.
0: Oh, yeah.
1: Y justamente cumplo años el día de hoy.
0: ¡No me jodas la vida!
1: Luigi, por favor.
0: ¿En serio?
1: Con mucho cariño. Y nada, que la pasen súper bien todos. Bendiciones en esta tarde.
0: ¡Madre de los tomates austríacos y noruegos también!

que me llevan las felicitaciones, los regalos. Un ser de luz, de mucho amor y un corazón puro, Clara, Tenemos que cantarte el cumpleaños feliz entonces al aire, ¿no? Happy birthday to you. Happy birthday to you. Happy birthday, chica, que para el tránsito, wow, yeah. Happy birthday to you. Yeah. Hay que dedicarle una canción a la

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0: bárbaro, bárbaro. Bárbara, bárbara la canción. Durísima, no sé si le pusieron atención a esta canción de Farru y Tito el Bambino. Temporal se titula. ¿Alguien más le gustó esta canción? ¿Alguien más le gustó esta canción? Madre de Dios. Tardes, durísima, maestro, durísima, durísima.
1: Dios del Olimpo.
0: Pollito. Pollito.
1: Aquí andamos.
0: Yes, sir.
1: Punto, señor.
0: Mi niño. Sí, pero qué buena es esta canción. Así que todo es temporal, o sea. Me encanta, me encanta. Dura, dura, dura. Mira, cuántas veces te venga en deseo. Le dedicamos esta canción a la nena que está de cumpleaños en este maravilloso día. Una Clara. Pero en el Olimpo de los dioses la conocemos como la chica que realmente detiene.

0: Bárbara.
1: Excelente.
0: ¡Mamma mía!
2: Dale con la batida.
0: ¡Qué canción!

0: Maestro, lleva un usuario aquí que va fascinado con la voz suya. Yo le digo que ayer usted tiene como una vaina que está como llamando, como esa cosa.
1: Maestro, no. Por favor, no.

0: Pues mi maestro, estamos activos.
1: ¿Ah, sí? Me encanta eso realmente. Me encanta eso realmente.
2: Encuentra la 167, la gente del patrón, se van a hacer.
3: La sociedad del dinero.
1: Dice ella que le encanta también el temazo y que se presta como si fuese fin de semana ya. Oh, yeah. Buenas tardes, maestro, dice la hermosa Dira, que de repente se desaparece y regresa, ¿no? Regresa más fuerte con sus alas ardientes, tipo Fénix. A ver, a ver. Buenas tardes, buen provecho. Siente como si fuese fin de semana.

0: Michelle Magdalena.
1: Oh, yeah.
0: Hola, sintonizando Luigi. Dice Jess de Ángeles Cakes RD. Oh, yeah. 809-563-0937. Estamos contigo, acompañándote en el almuerzo. Pero no es un almuerzo cualquiera, es un buffet. ¡Muy bien! ¡Es un buffet! ¡Oh, yeah!
2: Esa canción

0: A ver. Entonces, el mediodía, 43 minutos, seguimos contigo.
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53 minutos. Vamos a saludar a Andy. Vamos a saludar a Roberto, a Jess, a la hermosa Jess de Ángeles Cake. Que yo, de paso, hicimos acá un concurso con ella, ¿no? Ese maravilloso bizcocho. Y se lo partimos a una oyente acá al aire. Junto a varios amigos oyentes que también pasaron por acá. Maestro Núñez está con nosotros en la casa. Francis ya hace acto de presencia. Muy bien, me encanta esto.

0: El que no.
1: Doctor Mario.
0: No, ese no. El que no ha todavía escrito, es el momento para nosotros saludarlo al aire como Dios manda y también como Dios demanda. Es el momento de que usted haga su reporte.

0: Ahí está.
1: Bienvenido al año.
0: Reportándose ya.
1: Bienvenido a mi nuevo juego.
0: Martes, segundo día de semana.
1: Claro, el mundo.
0: Reportándose ya. Desde los Alcarrizos, Luigi, reportándome. Muy bien. Dice ella, la emperatriz del mar. Su nombre es Mar. ¡Arriba!
2: Repórtense. Es Mar reportando por aquí. Maestro, yo en los alrededores de la Máximo Gómez con Obando, Pedro Livio Cedeño, me encontré una perrita chihuahua. Se ve que tiene dueño, al parecer se le escapó de un vehículo y ando por aquí con ella.
0: Oh, yeah.
2: Y espero que me ayuden, por favor, a ver si aparece la familia.
0: Video.
2: Pueden compartir la foto.
0: Video. Compártame un video. Priscila haciendo su reporte. ¿Qué más es el reporte ahora?
3: Maestro, Jairo Sánchez por aquí, yeah. Yo te diga, sé full, parece que lo canta gratis, Romeo hoy.
0: Maestro. La señorita Ortega, Elba, Josefina, hacen su reporte también, me encanta eso. Algún nuevo oyente por allí, What's up? Tienes nuevo oyente, este es el momento de reportarte. Luis Aibar. Mario. La flaca del gusto. Bueno, eso es la flaca del gusto, me encanta ese nombre. Poyaco en la casa. La designer inside.
4: Maestro, complazca uno de los del equipo de la Olímpica.
0: Así.
4: Con la canción de Tempo, el vecino.
0: Tempo.
4: Dedicársela a todo el equipo de la transmisión olímpica. Duro. ¡Wow! ¡Qué loco! El equipo.

Vamos a colocar una canción para ella que está en Los Alcarrizos. Trabajando en Los Alcarrizos, Rudy, activo siempre. Para ella que está trabajando en Los Alcarrizos, vamos a ver si esta canción le gusta. Y si no le gusta, no porque me acuse. Mira, si no le gusta esta canción, que me acuse. Se dejaron, pues. Mira, si no le gusta esta canción, que me acuse. Dice, ya me iba a pie del carro, me quedo, ¿no? Mira, si no le gusta esta canción, que me acuse. Que me acuse con su mamá. Que me acuse con su papá. Con su médico de cabecera. Bueno, pues quédate en el auto. Y sube de volumen. Y canta.

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0: mi maestro, haciendo sintonía en este momento, esperando que el día de hoy no sea también un día de karaoke como el de ayer, ya que, oh my God.
1: Maestro, maestro, muy buenas tardes. Wildeni reportándose, que la que hay.
2: Maestro, maestro, maestro. ¿Cómo estamos? ¿Cómo estamos? ¿Cómo está la tribuna? Estamos activos aquí, estamos activos.
3: Ahí le mandé el video, maestro. Un cortecito de la música le mandé ahí para.

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0: 1:16. Mire, hay un video que se ha viralizado de dos periodistas de la República Dominicana y hay usuarios que dicen que ya se montaron en la onda. Hay algunos que dicen que fue todo un show montado. Y hay otros que dicen que realmente la lucha de intereses hace que de repente dos personas se encuentren con propósitos distintos y ahí está el detalle. ¿Usted quiere ver el video de estos dos periodistas que, para mí de verdad, del uno al otro, increíbles, pero para mí, yo ni quisiera ni siquiera darle mi opinión al aire realmente de estos dos periodistas? Hay un video acá que yo se lo quiero mostrar realmente para que usted me diga si se montaron en la onda los dos, si fue real el video, si fue real el pleito.
1: Mande video.
0: Mire, para mi gusto, es muy penoso realmente. Mire el video y déjeme saber si realmente es un drama, si se montaron en la onda. Si fue real, no.
2: Maestro, no pierde el tiempo y envíeme el video.
0: No.
2: Envíeme el video.
0: Ay, no.
3: Esa bachata lo que pone uno con un deseo de beso, un romo malo, mi maestro.
0: Pero pídale, le damos romo si usted quiere romo, mi hijo. Mire, para mí, esta escena es de mal gusto, para mí. Poco los conozco a los dos, pero no de manera personal, pero sí parte de su trayectoria. No. Imagínese dos periodistas. Imagínese que usted, por ejemplo, siente cierta admiración por Luigi Nick. Que Luigi Nick, usted lo ve en un video en Instagram discutiendo con otro locutor, oyéndose a los puños. Eso es feo. Ay, no. Mire, le voy a compartir el video en el 809-563-0937. Usted me pide el video y me dice si estos dos, si fue todo armado, si se salió de control, si hubo drama o si se montaron en la onda, del chisme, de lo viral. Para mí, de verdad, penoso. Cuando te digo penoso, pero de penita. No de la pena aquella, no, de esa no. Pero pena real me da ver a estos dos profesionales del periodismo dominicano envueltos en esta situación tan desagradable en pantalla. Que hoy ya esté así a nivel de redes sociales en todas partes. Le voy a compartir el video en nuestro WhatsApp para que usted lo observe y me diga: Luigi, sí se montaron en la ola. Luigi, no se montaron en la ola, fue real. Y si se montaron en la ola, pues yo desde mi óptica, muy mal. Si se salió de control realmente, pues también.

0: cuando le digo nada olímpico, mire, yo me quedo en la orilla del Olimpo. En la orillita me quedo.
1: Mande todo, mis semillos olímpicos.
0: Unas cosas fea.
2: Me celerió, mándame el video.
0: Yo no sé si usted conoce a esos dos periodistas de la República Dominicana, ambos con una trayectoria que pudiésemos decir, digna, ¿no? pero, y otro pero.
3: Maestro, mande ese video, maestro, mándelo.
1: Mándelo, mande el video, maestro.
0: Y si usted no lo conocía, ahora lo va a conocer porque ya están virales.
4: Mándeme.
0: Sí, si usted no lo conocía, ahora lo va a conocer porque ya están virales. Ese es Dios libre de mal, como que usted ver a una Ayana, una mujer de esta categoría. ¿No? Ay, no, en un pleito. No. Dos viejos.
1: Ay, maestro, si fue un montaje, estuvo bacano el montaje. Ya se montaron, maestro, están montados en la onda. Van a sonar.
5: Mándelo, maestro.
0: Dice un usuario que ya observó, ¿verdad?, el video. No.
2: Mándemelo. Maestro.
0: Qué feo, de verdad. Es como un hombre en jean con una chacabana. Así veo yo ese video. Un hombre en jean con unos tenis Converse y una chacabana. Así veo yo ese. Mire, escuche si veo feo ese video, ese pleito. Para mí ese video es como ver a un hombre sin perfume, con unos tenis Converse, unos jeans y una chacabana. Para
3: maestro,
0: mí.
3: Maestro, ese periodista siempre iba siendo Leo. Siempre iba siendo Leo, los periodistas son los raros.
1: Y lo que más me gusta es que se veía como que él lo estaba cogiendo suave, maestro, pero estaba el protagonista. Estuvo bien montado ese show.

0: Una estufa cualquiera, dice por acá.
1: Mándelo, maestro. No. Mándelo.
2: Mi maestro. No se cuenta, estás en Juegos Olímpicos.
0: Pollitos.
2: Apártame el video.
0: Maestro.
2: Apártame el video, también quiero saber.
0: Mire, mírelo ahí. Ahí se lo compartió mi hijo, ahí se lo compartí.
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0: Ahora, dice Miriam, yo estoy de acuerdo con lo que dice el don, yo estoy de acuerdo con lo que él dice, que esto es un país de gente estúpida.
1: No, pero qué bajeza. Qué bajeza, maestro, qué bajeza.
2: Bueno, pero le pedí el video, pero mándame el video si se puede.

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3: No se puede decir grosería. Se digo, sí.

0: No, maestro, eso no está bien, eso da mucha vergüenza, eso da vergüenza. Una por la edad y otra por la trayectoria, porque los dos tienen demasiados años en la comunicación dominicana, ¿tú sabes? Entonces eso no se ve bien, eso no está bien.
1: Ahora, maestro, yo fijándome, en la vida yo soy esa rubia. Ellos dos matándose y esa rubia dándole ese pedazo de carne ahí.
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0: si te pasa como a mí, pero esta canción me encanta. Durísima, de verdad, durísima. Durísima para compartir contigo, una 37. Yeah, a ver.
1: Mándalo.
0: Ey, pollito, what's going on, sir?
2: Maestro, ese mismo locutor que usted dice, es un chismoso, ¿eh? Ay, se tiene un vaso de agua.
0: ¿Ah, sí?
2: A Domingo Bautista.
0: Pero soy yo el que estuve entonces fuera del mundo. Pero es que no soy muy de la farándula realmente, no. Yo no sigo chisme, soy... Mi mundo tiene que estar siempre feliz y realmente feliz y cuatro veces más feliz y otra vez feliz. Nada de chisme. Ustedes me tienen un poquito dañado realmente, ¿no?
3: Maestro, mi semidios.
0: Pollito.
3: Estaba un poco perdido, pero.
0: Pollito.
3: El padre siempre vive pendiente.
0: Yes, sir.
3: A nuestra emisora.
0: Yeah,
3: Ultra 93.7.
0: Yes, sir. Laca, dale.
4: A mí me encanta esa canción, mi maestro. Sí. Me encanta.
0: ¿Y por qué le encanta, mi hija? ¿A quién más le encanta esta canción, ya?
5: Tiene la receta.
0: Ok, hora de preparar un poquito de café. A ver, ¿quién quiere café? A ver, uno, a ver, ¿allá? ¿Sí? ¿Café? Ok, chévere, chévere. ¿Acá? ¿Café? Sí, chévere. ¿Y allá los muchachos? ¿No? Ok, esos no quieren. ¿Qué? ¿Jugo? Estoy brindando café, jugo, ¿no? Allá, sí. Ok, ¿y tú? ¿Quieres un poquito? Ah, sweet. ¿Quieres? A ver. ¿Una tacita conmigo? Ok, ven. Ven que voy a preparar un poquito de café, no más que tanto, ahora mismo. Para darle la bienvenida a la tarde maravillosa. Un poquito de café con una canción.
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1: Atención allá, pollitos. Pollitos, por favor, por favor, por favor, por favor, por favor, por favor, por favor. Pídame este video, y analízalo. Pídame este video, pero escúchelo completito. Escúchelo completito este.
2: Buenas tardes, mi maestro, buenas tardes. You know, like, de este lado, maestro. Maestro. Saliendo de Santiago,
1: Yes, sir.
2: Escuchando la emisora, la voy a poner ahora en el celular.
1: En la casa.
2: Díganme usted. Es un lío por la radio.
1: Maestro, ya maestro. Usted.
3: Haz ese video, maestro.
1: Mire ese video. Mire, analice ese video, Yo lo he visto 3 veces ya. Y yo no sé realmente qué decir. En primer lugar, al menos un pequeño sustito y un pequeño sustito para que se retracte, ¿no? Ay, no, no. ¿Y qué es lo que, tiene la gente hoy?
4: Maestro, estoy cansado de decirle maestro, pero maestro, pero maestro, usted duro.
1: Toda la noche. Mire este video, observe este video, por favor, con mucho cuidado. Recordemos esto de la libertad de expresión, recordemos eso, recordemos. Pero mire este video, mírelo. Pero tiene que escucharlo enterito y dígame usted a su juicio cuál es el error más grande que este señor comete en este video. Pero mírelo enterito. Para tranquilizarlo un poco, yo, para tranquilizarlo un poco, yo le doy un susto y lo mando a buscar preso.
2: Maestro, pero las nubes se fueron. Ya no va a llover nada. Después lava el carro, maestro.
1: Maestro, no lo laves, mire ese video completito, por favor, completito.
2: Maestro,
1: disfrute.
2: Piedad y benevolencia, maestro, con este súbdito suyo.
1: Maestro,
2: envíeme ese video, maestro.
1: Obsérvelo.
2: Para poner en práctica mi sentido arácnido, maestro. Por favor.
1: Observe este video, por favor. Observe este video. Obsérvelo.
3: Adelante, maestro. Mándame ese videito.
1: Él no tiene problemas realmente. Él está muy consciente de todo lo que dice y hace. Él no está loco, ni mucho menos. No.
3: Coño, maestro, hasta mi tío Abby llevó ahí,
1: Pero precisamente por el tío Abinader. O sea, tú decir lo que él dice del presidente de la República así, pues, amparado en esa libertad de expresión. No.
5: Maestro, mándemelo, ese video.
1: La locura tiene un límite.
2: Yo me envío ahora mismo, maestro, mándemelo.
1: Lo que él dice, para mí, la locura tiene un límite.
3: Tírelo, maestro, para ver. Maestro, yo lo que pienso que él, igual que la otra, siempre quieren opinar.
1: Pero...
3: Hay gente que siempre quieren opinar.
1: No, y descuidado se ve.
3: No. Pueden desaparecer ese personaje de que ellos están hablando, lo desaparecen, ya, él deja de hacer eso y se mete evangélico, y aparece otra persona y ellos le van a entrar a esa otra persona porque ellos lo que quieren opinar.
1: Bárbaro, o sea, fuera de lugar.
2: Maestro, mándeme ese videito, mándelo.
1: No, pero él está fuera de lugar, realmente fuera de lugar.
3: Se me dio hasta el Olimpo.
6: No tiene problemas, realmente.
3: Jefe de dioses.
1: Maestro.
3: Buenas tardes, maestro. Mande el videito para estar en contexto.
2: Maestro, hay que dejarse de vaina. Yo a los Fokker no lo apoyo en muchas cosas, pero en otra hay algo positivo en él, que tiene este país, el mundo entero mirando este país con esa plataforma que tiene, maestro. Hay que dejarse de cosas. Los Fokker está haciendo un buen trabajo.
1: Está haciendo lo que él sabe hacer, inevitablemente. Pero al punto que voy es con este comentario. ¿Por qué él dice eso del presidente de la República? Independientemente de que usted comulgue o no con el presidente.
3: No, maestro, yo pensé que era otro personaje. No, pero no, Cotomátate en vicio, maestro. Cotomátate en vicio. Él le gusta mucho hablar disparate. Es el hombre que más disparate. Él está en vicio, ese pana. Él tiene que ir a hogares, creo.
1: Ay, no.
7: Dice mi Dios Olímpico.
1: ¿Qué es lo que él tiene?
7: Dios me lo bendiga. Hoy, mañana y siempre. Estamos activos con la 93.7. Mándame ese video ahí.
1: Un comediante tan bueno. Y
7: se ha metido a él. Suéltelo, please.
1: Mire nomás el video, 809-563-0937. Pídale el video a sus amigos olímpicos para que usted escuche lo que él dice en este video. ¿Qué dice él del presidente de la República? ¿De qué palabras puede decir un ciudadano cualquiera sobre el presidente de la República, el hombre más importante del país?
7: Le suplico, mándame ese video, por favor. Quiero ver ese personaje, lo quiero ver.
1: Fuera de tono totalmente.
0: Maestro, bendiciones, Alexander de este lado. Mande ese video, maestro, mándelo.
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0: el físico de ese tipo. Él siempre ha sido un desgaste, pero está como raro. Mira cómo se expresa. Él quiere exige respeto o algo.
1: Maestro, ¿por qué lo que está pasando con Boquepiano, maestro? Porque usted puede decir, mamita, a cualquier gente, por a la persona número uno del país, ¿eh? Al presidente, maestro. Oye, ahorita está pidiendo excusa ahí. Ahorita lo ponen a pedir excusa. Entonces, yo no entiendo. Primero tiene que reaccionar, entender qué es lo que le van a hablar.
2: Buenas, buenas, maestro. Saludos, bendiciones para toda la tribuna. Manda el video, a ver qué es lo que dice el hombre.
3: Maestro, envíe ese video, maestro. Me quedé atrás, maestro, envíeme ese video.
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5: Fausto Mata, el vicio.
6: Maestro, manda el video, maestro.

0: Pero ese hombre se le ve el vicio en la cara, maestro. El vicio se le ve en la cara a ese hombre.
1: Maestro, eso está claro. Ese tipo lo que está rebosado de envidia. Chedi y Pauto lo que están rebosados de envidia. Porque no es que le aplaudan todos a los foques, pero ellos nada más hablan cuando van a criticar a los foques. Nunca han resaltado nada bueno a los foques. Y a los foques tienen sus cosas buenas, porque todo no es malo en la vida.
2: Maestro. Maestro. Buenas tardes, maestro.
3: Lo que él dice de a los foques, que okay, puede estar bien o puede estar mal, pero debe respetar la investidura del presidente. Tiene que respetarla, la investidura del presidente. Es una falta de respeto por falta de Fausto Mata.

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0: Él tiene rato en eso, maestro. Él tiene rato en eso. Tiene años en esa disputa con Alofoque. Y Alofoque tampoco es que haga nada que pueda como aportar a la sociedad.
1: Buenas tardes, maestro. Mándeme el video.
2: Sale a

0: está raro, está raro, está acabado, está viejo.
1: Mi maestro, buenas tardes. Lo tenía botado, pero estamos aquí. Mi maestro, yo lo que estoy es, porque el piano no es el malo. No, no, no. El malo es africano con mi barrio. Y el rescatador, que no han hecho nada por ese hombre.
2: Y para Automata yo era fiel admirador de él, tú sabes, por su trayectoria, su personaje, cómo lo hacían, hacer reír y demás. Pero
3: en 200 metros, gira a la derecha.
2: Está como en piso, ¿verdad?
4: Hola, maestro, yo vi ese video bien, maestro. Automata tiene una nota arriba, maestro. Y un descricaje, un descuido, maestro. Que a mis hijos, cuando estén grandes, yo les voy a decir, mira, ese era Fautomata. Voy a decir, ¿Fauto quién? No.
5: Bueno, mi maestro, Fauto Chedi, un sinnúmero más de comunicadores y figuras importantes, siempre han estado atacando a Santiago. Santiago quizás no tiene las formas adecuadas, pero es que Santiago es él, es llano. Y a lo que dicen que Santiago no tiene nada que aportar a la sociedad, Santiago hace mucha obra social y eso no se lo puede quitar nadie. Y le da oportunidad de trabajo a mucha gente que en otro lugar.

0: Funero, que fue automata, ¿qué es lo que pasa? Hablen rápido, maestro, dígame rápido.
1: Activo, pero seguro, maestro. El enemigo de un dominicano es otro dominicano.
2: Buenas tardes, yo antes no pensaba así, pero yo pienso que a los focos le ha sumado más al país que muchas personas de las que lo critican. Porque según yo me he puesto a observar, hay mucha gente viviendo bien gracias a los focos, y que han podido superarse y tener un mejor ingreso gracias a los focos. Es mi pensar.
3: Buenas tardes, Jairo de este lado. El video no lo he visto, pero estoy escuchando ahí, sé más o menos de qué se trata. En este país, hasta que no se haga un ejemplo, una gente que hable de un presidente, de un mandatario, hay que respetarlo. Yo no jodo con política. Meter un año de prisión por la falta de respeto. Si es que se dan su vaina y se ponen locos, a mí lo que me da que después están pidiendo disculpas. Ah, discúlpeme, que yo estaba casi yo.
4: Mire.
3: No, un año.
4: Este man que ha enviado esta nota de voz, para mí, es más, ahora mismo lo nombro general de toda Grecia. Este man que acabo de enviar esta nota de voz, lo acabo de nombrar ahora mismo general de toda Grecia. Este man.
3: El video no lo he visto.
4: General de toda Grecia. Este man.
3: Pero yo estoy escuchando ahí más o menos de qué se trata.
4: Sí, ese man.
3: En este país,
4: hasta general que no de toda Grecia.
3: Un ejemplo, una gente que hable de un presidente, de un mandatario, hay que respetarlo.
4: General de toda Grecia, ese man.
3: Meter un año de prisión por la falta de respeto.
4: Ese man.
3: Si es que se dan su vaina y se ponen locos, a mí lo que me da que después...
4: A pedir disculpa. Ese man, yo lo nombro general de toda Grecia. General de toda Grecia, ¿eh? Solamente yo estoy por encima de él. Pero después, óyeme, general de toda Grecia. La figura del presidente de la República hay que respetarla. Yo no soy político tampoco. Pero... comulgue o yo no con el presidente de turno, comulgue usted o no con el presidente. Usted no puede estarle diciendo mamita al presidente. El presidente es un mamita. A ver, atención allá los chicos de la tribuna. ¿Qué significa ser mamita? Una llamada aquí al 809-563-0937 con prudencia, providencia y pulcritud. ¿Qué significa ser mamita en dominicano? Un oyente que nos llame ahora a la cabina, bajo el respeto inevitablemente porque tenemos niños, que nos diga en la tribuna qué significa ser mamita. En República Dominicana, ¿eh? En República Dominicana.
2: Bueno, yo prefiero ser mamita que ser vicioso, maestro. Lamentablemente.
4: Maestro, no es esa la figura que se le ha dicho esa palabra, maestro. Escuche bien, esa es a la figura a la que usted le está diciendo mamita. Maestro, por favor. Sí.
5: Maestro.
4: Dele.
5: Es a la... aquí en Dominicana, un mamita es un hombre flojo, doblegado.
4: Maestro. ¿Usted le puede decir eso al presidente de la República? ¿Usted le puede decir eso al presidente de la República?
5: No, jamás. Él merece toda mi distinción y todo y toda mi honra, aunque yo esté o no de acuerdo con lo que él haga.
4: Escuche esto.
2: Bueno, yo prefiero ser mamita que ser vicioso, maestro. Lamentablemente.
4: Maestro, pero es el presidente de la República, que usted le ha dicho mamita. ¿Me entendió, no. ¿Me entendió maestro?
5: No, ¿y? Fausto tiene que pedir disculpas.
4: ¿Verdad que sí?
5: Tiene que pedir disculpas, sí.
4: O sea,
5: sí,
4: es al presidente.
5: Además, con ese comportamiento, esa palabra, él se está volando a los focos.
4: Peor todavía porque dice una palabra incómoda allí en su... Maestro, muchísimas gracias. Muchísimas gracias, maestro.
5: Bendiciones para todos.
4: Maestro, es el presidente de la República. Es el presidente de la República. Maestro.
2: Mamita, una gente al helado.
4: ¿Eh?
2: Una gente que lo gobierna cualquiera.
4: ¿Pero cómo usted le dice mamita al presidente? ¡Al presidente de la República!
6: El presidente nunca puede decirle nada de eso al presidente.
4: No. Comulgue usted con no. Óigame, ¿le gusta usted o no? No. No puede decirle eso al presidente de la República.
7: Buenas tardes, maestro. Eso se midió olímpico.
4: Maestro, maestro.
7: Un mamita. ¿Eh? Es un hombre que no es capaz.
4: De nada.
7: De tomar decisiones fuertes.
4: De nada.
7: Para no. ¿Cómo le digo? Para no, según él, ofender a los demás.
4: ¿Eh?
7: Es un tipo que se deja gobernar, que se deja dirigir. Aunque tenga el poder, aunque tenga la batuta, simplemente hace lo que otro diga.
4: Para mí.
7: Se deja mangonear.
4: Para mí. Merece en primer lugar una disculpa pública, pero rápida.
8: Bueno, señor, mamita, una persona una persona que no tiene fuerza. No. Pues tú vas a levantar algo y tú no puedes. Si eres mamita, te dicen, ¿entiendes?
4: No. No.
9: Mamita, una persona doblegada.
4: No.
9: Eso es para mí, mamita.
4: No.
10: Yo lo que pienso que todo el mundo está opinando. Yo lo que pienso que todos seres humanos tenemos el mismo derecho de respetar y ser respetado. Pero si usted no respeta, usted no puede esperar que nadie lo va a respetar. Ajá. Lo primero que usted tiene que hacer es respetar para que lo respete. Y porque usted diga cualquier cosa de cualquier persona que sea, no hay que meterlo preso. Si usted hizo algo malo, hay que decir que usted hizo algo malo y ya.
4: Maestro, no es así. Maestro, no es así en este caso, porque es que se ha hablado del presidente de la República. Aunque usted no comulgue con el presidente, pero usted no puede, en base a la libertad de expresión y qué sé yo qué, decir que el presidente es un mamita, ñeñe.
10: Eso no significa que por eso, porque yo diga que usted hizo algo malo, yo tenga que ser apresado por eso. Entonces usted lo que no tiene que hacer la cosa mala para que la gente lo respete. Y no diga lo que usted haga. Haga siempre bien y todo el mundo lo va a aplaudir.
4: Maestro, fue el presidente que le dijo mamita.
11: Un año ahí.
4: No.
11: En la correccional, pero ahí, para que se arrepienta.
4: Mamita, el presidente de la República.
11: Perdón, pero después del año.
12: A foto más, hay que meterlo preso, maestro. Hay que meterlo preso. Así él cada rato sale hablando de disparate en las redes.
13: Maestro, por eso es que todavía, mira los años que ha pasado de la muerte de Trujillo y de los años de Balaguer que estuvo en la presidencia. Y todavía nadie puede decir, no, que Balaguer, que una persona le dijo esto
4: a Balaguer. Y es fácil.
13: Porque la gente era respetado.
4: Y es fácil.
13: Que tu cosa, pero a esa gente no había, a esos dos presidentes.
4: Y es fácil. Y que usted falta el respeto, Joaquín Balaguer. Y es fácil.
14: No, maestro, y aparte de mamita, le hizo una seña rara.
4: También.
14: Que yo no sé si usted se fijó, porque usted no ha hablado de eso.
4: Pero.
14: Aparte de mamita, le hizo una seña rara.
4: Mamita, el presidente, a la persona más importante del país. A la persona más. No, eso no es olímpico. Eso no es para nada olímpico.
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0: oye.
1: Que me olvido.
0: Durísima. A ver.
2: Mi maestro, discúlpeme que voy a diferir del 99.8% de las opiniones que se han dado en este segmento.
3: Usted puede, maestro. A ver.
2: Pero yo entiendo que el presidente no es papá Dios. Usted.
0: Again.
2: Pero yo entiendo que el presidente no es papá Dios.
0: Claro, aquí en un país como este, el presidente es nadie realmente.
2: Usted puede emitir su opinión. Aquí debe existir lo que se llama, que supuestamente existe.
0: ¿A qué?
2: Libertad de expresión.
0: Pero aquí es donde está el detalle, maestro. Es que bajo la libertad de expresión se cometen los peores errores humanos posibles. Porque se entiende que usted por su boca, en la libre expresión, usted puede decir lo que usted le venga en deseo de otra persona. Y no es así. Y menos del presidente de la República. Salga a decir de Jenny Berenice Reynoso, de un procurador fiscal o qué sé yo qué. ¡No!
2: Y para Fautomata, es eso que él dijo, es eso.
0: ¡No! ¡No! ¡No! ¡No! ¡No! ¡No! ¡Y no! ¡No! ¡No!
2: Otra cosa, pero nadie puede cohibir a uno de que uno emita su opinión.
0: Oh, bueno, maestro, pues entonces, ¿usted no ve lo que ha pasado cuando alguien en las redes sociales dice que el presidente, qué sé yo qué, cómo salen y lo buscan? Es que usted no puede hablar así de un presidente. Ahora, en países como el nuestro, eso sucede. Pero usted no puede estar hablando así. ¿A quién hasta amenazado el presidente en base a chercha, likes y? Pero maestro.
2: En España, el presidente actual, Pedro.

0: Sánchez, le han dicho hasta del mal que se va a morir. No pasa nada, claro.
1: Usted está aquí, usted lo ha visto lo que dice, pero usted no sabe más de ahí, mijo.
0: Hay una línea de límite que tú no puedes sobrepasar, pero aquí cada quien puede, digo yo, emitirlo.
1: Ok, envíe una nota de voz, envíe entonces una nota de voz diciendo qué cosas se le pueden decir al presidente. A ver, envíe usted una nota de voz diciendo qué cosas se le puede decir al presidente. Pero maestro,
2: dice mi Dios, eso es dictadura. Cuando usted no puede expresarse,
1: cuando usted habla de expresarse, ¿a qué usted se refiere? A ver, yo puedo ahora mismo decir lo que me venga en deseo de la Comisión Nacional de Espectáculos Públicos y Radiofonía, que me rigen a mí, aunque de repente ellos no hacen lo que a mí me gustaría que hiciesen, por ejemplo, con los comunicadores, con una gran cantidad de comunicadores. Eso no es dictadura, maestro. Hay límites, mi hijo. Ok, lo culmino. Diga usted, ¿qué usted le diría al presidente de la República? En su libertad de expresión, dele.
2: No me venga tú con esa, que eso es dictadura.
1: ¡No!
2: Aquí estamos viviendo los tiempos de Trujillo. Aquí hay dictadura ya, que no dejan a uno expresarse.
1: Maestro, pero es que eso no es expresarse, maestro.
3: Maestro, voy a para la nota de voz de él, a ver.
1: ¿Eh?
3: Amarramos para ese, maestro.
1: Pero envíe la nota de voz entonces y diga lo que usted entiende que usted pueda decir del presidente de la República. Y diga, sí, yo fulano de tal, cédula tal, y vivo en tal sitio, y yo digo en mi libertad de expresión que el presidente, dígalo.
4: Ya te olvidé.
1: Ah, pero es así, así no es la cosa. La libertad de expresión tiene límites.
5: Bueno, maestro. Yo viendo el video y analizándolo.
1: No.
5: Lo primero es que para usted llamarle a una persona de la manera que él lo hizo, tan paupérrima.
1: Comulgue usted o no con el presidente de turno, le guste usted o no el presidente de turno, usted no puede decirle, ¿sabe lo que significa decirle mamita a un hombre? Usted sabe cuando usted, principalmente se lo dicen al hombre que está casado, ¿usted sabe lo que significa que usted le diga mamita a un hombre? ¿Usted sabe lo que significa eso?
5: No sé qué ponerle.
1: Pero
5: primero revísese. Mira la imagen de ese señor. Lo que parece es una persona que está en la calle. No parece
1: alguien que totalmente
5: ha estado en los medios de comunicación, que ha sido actor de ciertas películas. Llamarle a un presidente de esa manera.
1: ¡Mamita!
5: Entonces, a su madre entonces lo tratará de otra manera, entonces, o sea,
1: simple.
6: Es increíble, mano, como uno se reía con ese personaje.
1: Sí,
6: y demás.
1: Toda una estrella, mano, Fausto.
6: Y mira ahora, Es increíble, mano.
7: Maestro, usted me acaba de hacer perder 30 segundos de mi vida. Ya usted maestro, pero usted puso ese general de toda Grecia, pero yo hace mucho que le estoy pidiendo un carguito. Maestro, si yo le hago un esa bruto a usted me tira un rayo.
8: Maestro, pero yo no sé si usted se fijó bien en el video. Si usted se fijó bien, no es simplemente decirle mamita. Es la seña, los gestos que él hace cuando él dice que el presidente mamita.
1: Miren, pero eso invita a que otra persona cualquiera diga lo mismo en los medios de comunicación del presidente de la República.
9: Buenas tardes, mi semidios olímpico.
1: No.
9: Recatador y africano que hagan su trabajo con Fausto.
1: No.
10: Pero maestro, no
1: pollito,
10: se agite, maestro.
1: Pero pollito.
10: No se agite, maestro. Es que es increíble.
1: No.
10: Maestro. Cuando la persona no le son permisivas.
1: No.
10: Expresiones vulgares. O falta de respeto. Dicen que en nuestro país hay dictadura.
1: Pero ¿cómo va a ser? No.
10: Es dictador. Esté o yo de acuerdo o no.
1: No se le. Mamita, el presidente.
10: El presidente no es para.
1: Mamita, el presidente de la República.
11: Saludo, maestro. Maestro, no es que no haya libertad de expresiones. Es que hay un top, hay un límite.
1: Hay un límite.
11: No se cruza. Y hay ciertas cosas, ciertas palabras.
1: Que no.
11: Que no se pueden usar.
1: No.
11: A ciertas personas, por ejemplo, en este caso, al presidente.
1: Es que al presidente de la República, el hombre más importante del país. ¿Me gusta a mí o no me guste?
4: Buenas tardes, mi varón.
1: Pero Perosky.
4: Desde aquí de Villamella, yo,
1: Perimsky.
4: Julio César Fabre.
1: Y otro Imsky.
4: Me hago responsable de que el presidente no está trabajando.
1: Bien, el presidente no está trabajando.
4: Está robando los cuartos del pueblo. Ese es un mamita 5 veces.
1: Maestro, ahorita lo van a venir a buscar a usted. Lo van... Óigame. Mire, esto es para divertirnos y todo lo demás, pero insisto. Fausto Mata debería pedir disculpas públicas. Primero por la persona que es Fausto, por la gente que conoce a Fausto. Debería pedir disculpas públicas, insisto. Usted como comediante, como figura, usted no puede decirle al presidente así ya y utilizar los gestos que él utiliza en ese video y decirle mamita. No,
12: maestro,
1: señor.
12: Maestro, tan mal. Eso que están hablando tan mal. Usted puede tener una opinión del presidente, cualquier opinión, pero con altura.
1: Con altura.
12: Así mismo, igual con cualquier persona. Eso se llama trámite de educación. Eso es libertad de expresión. Usted puede emitir cualquier comentario, pero con altura.
1: Con altura.
12: ¿Me entiendes? Con altura. Tú no puedes ir a ninguna empresa también a faltar de respeto con malas palabras. Tú tienes que tener altura.
1: ¡No!
13: Maestro, buenas tardes. Activo.
1: Pero.
13: Tarde tribuna. A ella se le olvidó. Que me olvidó.
14: Maestro, ¿por qué yo siento que usted está relajando?
1: No, es en serio, yo no estoy relajando.
14: ¿Por qué yo siento que usted está como hablando irónico?
1: No. Yo no estoy relajando. Mira el video y date cuenta de lo que dice el presidente. Tú no puedes faltarle el respeto al presidente de la República, la persona más importante del país. No puedes faltarle el respeto así.
2: Dice mi Dios, pero busca los videos de Faride cuando le decía al PLD ladrón y de todo, y a ella la metieron presa en ningún momento, y ella le decía de todo a los PLDistas, Danilo, ella le decía de todo y nunca la metieron presa. Y entonces, eso es ahora que uno no se puede presar. Y ellos sí, antes podían, porque Danilo no lo metía preso. Dime a ver ahí.
1: Pero, maestro.
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0: Mi maestro, a ese que está hablando Toyo ahí, que diga su nombre para llamar también a africano, para darle el nombre de él. Se está también de estar en un vaina, un reformatorio, una vaina.
1: Bueno, mi maestro, presidente es presidente aquí en este país y en cualquiera. Y un presidente se le respeta, sea malo, sea bueno, es la cara del país y debe respetarse como tal.
2: Al parecer el señor Fausto Mata, según parece en ese video, estaba bajo los efectos de algún alucinógeno. Él no sabe lo que está diciendo. Mañana o cuando se le pase la nota, usted lo verá pidiendo disculpas.
3: Pero dale la pregunta a él, que si a él le dicen en su cara a otro hombre mini mensaje gratis, a ver qué él va a hacer. Si él se va a quedar callado, se va a sonreír. Pregúntele.
4: Maestro, ese pana tiene que ser mínimo haitiano, tiene que ser de otro país por ahí raro, de Angolia, qué sé yo.

0: o qué? Porque ¿cómo él dice que sí, que todo eso no es nada? Pero ven acá, ratero.
1: Pasa es que las personas hoy en día no tienen el concepto claro de lo que es libertad de expresión, porque la libertad de expresión es la que te da la libertad de tú expresar cualquier inquietud o cualquier opinión de algo en un país como nosotros, que es democrático, pero no te da la libertad de tú faltar el respeto a los demás, ¿entiendes? No puedes tú faltar el respeto a los demás y más a un presidente. ¿Entiendes? Ya ahí hay límites, porque algo es respeto y otra es libertad de expresión.
2: Yo entiendo que ya Fautomate llegó a un momento donde el odio lo acaba de cegar, literalmente. Un tipo que ya no está dando risa, y todo lo que le pase al presidente, que esto, que lo otro. O sea, no es el primer video que él sube hablando de una manera despectiva del presidente, y hay que tomar cartas en el asunto, porque ahorita sale que...

0: Buenas, buenas.
1: Llegó un poquito tarde, pero tengo rato comiendo boca. Claro que hay libertad de expresión, pero también hay niveles. Y él, no soy devota de él, pero él se merece su respeto.
2: Maestro, hogar crea. Está abierto todavía. Así que le recomiendo a Fotomata que proceda por el...
3: Cédula y foto, maestro. Que manden videos diciendo toda esa vaina.
4: Maestro, un mamita es un flojo, maestro. Un flojo, un pelele. Maestro, a Fotomata hay que amarrarlo, maestro, afuera de Telemicro, ahí abajo, en un palo, y darle un chuchazo a cada uno de los que pasen por ahí caminando.

0: Maestro, pero él le dijo chupa pinga ahí en esa seña, fue chupa pinga.
1: Sí, te aconsejo mejor quitarme de tema porque ya están politizando ya el contenido.
2: No, maestro, eso no es nada, eso es como decirle flojo. Mamita, eso no es nada, eso es como decirle flojo. Eso no es nada, maestro, maestro.
3: Maestro, eres esa persona que habló, dijo la verdad. Parir en grupo, le decían ladrón al PLD y nadie, y quién lo metía preso.
4: Mi maestro, mande el video, maestro.
5: 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No es que tú seas.

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0: Luigi, después que el incentivo al cine salió porque caducó esa parte de la ley, aquí hay gente que no tienen trabajo. Y la vagancia, dice por ahí, ajá, que un ajá cerebro vago es ajá taller del diablo.
1: Ay, mi madre.
2: Ajá. Oye, maestro, todo el mundo se recuerda del muchacho de Jaina, del influencer. Hizo un pequeño comentario del presidente y lo metió en preso porque no meten a ese loco preso.
3: Buenas tardes, mi maestro. Activa con la tribuna. Mándame ese videito para verlo, por favor.
1: Mira, estoy dándole espacio a la cantidad de nota de voz que me enviaron, ¿no?
2: Bueno, maestro, no tiene convicción con las cosas, no ejecuta una acción prudente y fuerte. Buenas tardes, maestro. Buenas tardes, mande ese video, maestro.
1: Sí, mira, aquí le estamos compartiendo la feligresía, un video, ¿no?, que hace referencia a lo que se llama libertad de expresión. ¿Qué es la libertad de expresión? ¿Hasta qué punto puede llegar la libertad de expresión?
4: Llegó un poquito tarde,
1: maestro. ¿Se ha perdido el show?
5: Mira, maestro, yo te voy a decir, aquí, en el 2019, había uno que se pasaba de que por comunicador, entonces si el comunicador en realidad, no sé.
1: Okay.
5: Y no voy a mencionar el nombre de esa persona.
1: ¡Pero dígalo! ¿Eh? ¿Usted tiene libertad de expresión, mi hijo? Dígalo.
5: Pero esa persona dio uno nombre de gente que estaba involucrada en vainas raras.
1: Pero diga el nombre. ¿Y por qué no dice el nombre? ¿Tiene libertad de expresión, mi hijo?
5: No voy a decirlo que tampoco.
1: ¿Usted tiene libertad de expresión? ¿Usted puede?
5: De esa gente preso, de esos nombres que él dio en el 2019, y hay preso en Estados Unidos. Y ellos lo tenían preso a él por
1: maestro, ¿por qué no dice los nombres? ¿Usted puede libertad de expresión?
6: Señores, no es lo mismo decirle un ladrón a un gobierno ladrón. Porque yo te voy a decir la verdad, no hay un gobierno más ladrón que el de Abinader. No va a pasar por la historia un gobierno más ladrón que el de Luis Abinader. Pero cuando tú hablas del gobierno, tú estás globalizando. Pero cuando tú hablas el presidente directamente.
1: ¡Ay!
6: Mire, usted es un ladronazo.
1: Dangerous, man.
7: Aquí sí hay libertad de expresión, maestro. Lo que pasa es que hay personas maleducadas que quieren expresar su maleducación hacia los demás y como se los reprocha cuando lo hacen, se quillen, dice que no lo dejan expresar.
1: Exactamente, exactamente.
2: Maestro. Yo le escucho la voz a él, la risa.
1: Pero maestro.
8: Buenas tardes, Luigi, buenas tardes. Llegó un poquito tarde, pero mándame el video, por favor.
1: Ay, pero maestra, usted se ha perdido del show. ¿Qué es acá?
9: Yo vi el video, maestro, yo lo vi.
1: Ok.
9: Pero el presidente a veces no nos tiene compasión.
1: Sí, todos los presidentes, desde que yo tengo memoria, todos.
9: Y hasta aquí mi comentario.
1: Hasta ahí su comentario, por suerte, mío.
9: No opino más.
7: Maestro, pero acá él habla de vacamundería y que
1: sí, no, él habla feo ahí, habla feo en ese video.
2: Dígale a esa señora que no es lo mismo usted llama ladrón a una persona que está haciendo política, pero que no todavía tiene un cargo como un mandatario, un presidente de la República.
1: Es un presidente.
2: Ya usted merece un respeto.
1: Sí.
2: No es lo mismo cuando usted está por ahí en política, esos ladrones del PLD, que si yo qué lo que eso. Ya cuando usted tiene un cargo político, usted no puede estar llamándole de que mamita.
1: Al presidente de la República, no.
10: Maestro, no debemos permitir que politicen el programa.
1: No se está politizando. Estamos hablando de Fausto Mata. Atención, atención. El programa no se politiza porque la estación no se politiza, aunque tenga compromiso de repente. Pero el programa no se está politizando. Ojo en esta parte. El programa no se está politizando. Estamos hablando de Fausto Mata y de la persona de Fausto Mata que ha hecho un comentario que no debería. Es como que de repente un oyente venga y diga, Luigi Nick tal cosa. No, yo no se lo puedo permitir. En su libertad de expresión, él tiene que manejarse con respeto hacia mi persona, porque yo soy el conductor de este espacio de 12 del mediodía a 5 de la tarde. En tu libertad de expresión tienes que respetar la emisora, respetar el espacio, respetarme a mí y respetar los oyentes. Es lo mismo en base a la libertad de expresión, ¿no? O sea, el programa no se está politizando. No estamos hablando aquí de política, estamos hablando de Fausto Mata, el comentario que ha hecho hacia Lofoque y lo que le ha dicho el presidente de la República. Hubiésemos hecho el comentario si hubiese estado Danilo, si hubiese estado Leonel, si hubiese estado Dominguito, quien sea. Porque es la persona de Fausto Mata y la forma en la que se expresa.
4: Maestro, ahora debemos darle a él que no es mamita. Ahora, si él se queda como que no pasó nada, entonces sí es mamita, porque a él hay que aplicársela ahí sí o sí.
1: Automáticamente hay que aplicársela a Fausto.
11: Si un presidente respeta a su pueblo con medidas justas, se les respeta, si no, juego con él.
1: Pero, sí, fuego, hay formas, pero de...
12: Maestro. Allá no hay respeto, maestro, no hay.
1: Régimen de consecuencias.
12: Los pobres, sí, hay que respetar.
1: Maestro.
12: Ya usted sabe, el chamaquito que subió en las redes amenazando al presidente, ¿se recuerda? En 5 minutos le fueron a tocar la puerta. Tuvo que pedir cacao.
1: Es que tú no puedes faltarle el respeto al presidente de la República. Entonces, hacemos mención de la forma en la que está Fausto actualmente. Incluso el otro día salió con un video diciendo que las artistas urbanas, qué sé yo qué. Él no puede hablar así, o no debería hablar así.
13: Maestro, yo diría que hay libertad de expresión, pero también hay falta de respeto.
1: Claro.
13: No se puede ligar los mansos con los
1: imparables. No.
14: Es como que ahora mismo cualquiera de los usuarios llame, maestro, y diga, a Luigini yo lo vi saltándose de tripita. Eso es algo que hay que probarlo.
1: No, hay que probármelo. A un dios olímpico es una falta de respeto.
13: No, maestro, aquí nadie está politizando.
1: No, claro.
13: Aquí nadie está politizando.
1: Nadie está politizando
13: la
1: espacio.
13: Vaina es que el presidente se merece respeto. Yo no vivo de política, no tengo que ver nada con ningún político,
1: me pasa igual.
13: Pero el presidente se merece un respeto.
1: Me pasa igual. Yo vivo de mi trabajo, yo vivo de lo que yo hago, ¿no? Yo vivo de eso, o sea, yo no tengo compromiso con ninguno. Pero hay que respetar la figura presidencial.
11: Maestro, toda esa gente que están hablando.
1: Cuidadito, maestro. Tenemos niños acá y personas
11: maestro,
1: que no se escuchan.
11: Maestro, es verdad. María también le metía presa. Por eso que yo digo, María está robando, hombre.
1: Maestro, pero mande la cédula y dígalo con nombre y cédula entonces. Dígale, sí, dígalo. Grábese en video, en base a la libertad de expresión. Salga en video en las redes sociales y dígalo. Óyame, si usted cree así, agarre un video y diga, sí, yo tal cosa y digo tal, y súbalo a las redes sociales, mi hijo. No, así no. 333.
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0: medio está bien, papá, auto preso, para allá, para Namuya, o para el 15 de Asua.
1: Vamos a maestro. Que con un video, que sea con un video, ¿verdad? Y que diga lo que quiera decir. A ver si le digan que somos guapos.
2: Pero maestro, pero es el primer fan que hay de A los Focus. Él a veces nos da primicia que él mismo ve que uno no ha visto.

0: Dale, dale, dale, oye.
1: Incluso hasta los días más.
0: Oye, esto es un himno.
1: Todo lo que
0: como una bandera. Oye. Vamos a dedicarle esta canción a todos aquellos que de repente en este segundo día de semana a lo mejor están pasando por un momento de esos incómodos, ¿no? Que no has tenido un inicio de mes así como esperabas. De repente una situación de salud, a nivel laboral, a nivel de amor, de relaciones de pareja. O simplemente esa conexión espiritual contigo mismo como que no va muy bien. Esto es temporal, ¿no? Te lo dice Tito, Farru, y también te lo expresa un semidios olímpico. Escúchate bien, te lo dice Farru, Tito el Bambino y un semidios olímpico. Mira, me identifico 937 FM con esta canción. 937 FM con esta canción.

0: el conejo de República Dominicana, nuevo integrante de la tribuna. Muy bien.
1: Amaro,
0: Auri en la casa.
1: Empieza, tiene
0: oye,
1: su final.
0: Arriba.

0: Voy a saludarte ahora en este preciso momento. Ella, Salomé. ¡Sí! Modo saludadera porque vamos a llegar a las 4 de la tarde. Él en la casa. Ella en la casa. Robert Downey Jr. en la casa. Muy bien.
1: 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Yo siempre estaba aquí, pero hoy maduro.
0: Maestro de las artes marciales de Noruega, Henry.

0: activo siempre.
1: ¿Quién?
0: Ari Moisés, activo
1: oh,
0: siempre.
1: Oh, yeah. Like this. Todo es temporal. Todo es temporal. 809-56309-37. Desde el tercer nivel, Plaza Bernabé, Yulacy. Arroba Luigi Nick. Esa es mi cuenta de Instagram, Joaini.

0: jovencita Milwani. Madre de Dios, ese nombre sí está lindo. No tuve el gusto de leerlo jamás. Qué bueno que pasó. Dice, sí, maestro, siempre con usted. Dice ella, esa radio no la quita nadie.
1: La sociedad.
0: Y lo veo así mismo como lo dice con la manito, ¿no? Esta radio no la mueve nadie de acá. Trabajando en el salón. Muy bien. UltraFM.com. Si nos estás escuchando desde otras tierras, déjame saber. Para darte un saludo olímpico. ¿A qué nos damos saludos así ya? Son saludos olímpicos.
2: Sorpresas.
0: La señorita Baez en la casa. Oye, de la familia de Nicole Baez de los Fiabruces. Emma en la casa. Desde la hermana República de Villa Mella, tierra del chicharrón.
3: Que yo voy a seguir gozando hasta que muera.
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0: Maestro, no me dejes sin el saludo. Estoy con usted en la oficina, radio bajito. Pero siempre contagiada de la buena vibra. Oh yeah. Oh yeah. Hola, buenas. Buenas. Buenísimas. Oh my God. Ha escuchado mi voz y ha sido impactante. Te ha puesto nerviosa.

0: ¡Nos vamos al break!
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1: 4:05. Vamos a empezar a conectar con nuestra maravillosa audiencia, los que andan en sus vehículos a esta hora de la tarde, que andan en las principales calles de Santo Domingo. Oh, wow. Y dicen, sí, maestro, calor en la calle. Y para colmo, no nos dejan avanzar. Maestro, maestra. ¿Quién anda en la calle a esta hora? ¿Quién está en la calle en este preciso momento olímpico? ¿Quién desde Villamella en la calle de Villamella? ¿Quién en la Gómez? 27 Avenida de los Próceres, camino chiquito y grande. ¿27 de febrero, Luigi? ¿Alguien más en la 27 en este preciso momento olímpico? Oh, wow.
2: Autopista Duarte.
1: ¿Cómo está la Duarte?
2: Camino al 13.
1: Dime si vas solito para acompañarte con una canción. Oh, wow.
3: El tapón ni se siente, se midió aquí. Con el aire nítido y una buena música, ni con el tapón, Los Alcarrizos.
1: ¿Quién más en Los Alcarrizos? Luperón, Luigi, Pedro Livio, Roja Entera. ¿Alguien más en la Pedro Livio? Oh, wow. 4:04. Puedes llamar también a la cabina.

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1: Yeah, okay. Bueno, es la emoción, sí, sí. Bueno.
2: Maestro, contento cuando los clientes entran y dicen, mierda, pero es una nevera que tú tienes aquí.
1: Aquí hubo una combinación extraña ahí. ¡Oye!
3: Maestro, estamos por aquí por los Alcarrizos y la calle está fluida.
1: ¿Alcarrizo?
3: Un usuario ahí en el ensanche Quiqueya hace 25 minutos y ya yo lo traje aquí.
1: Oh.
3: O sea, me tomé media hora de del ensanche Quiqueya aquí. Entonces está fluida la calle.
2: Esos son los efectos del Olimpo. Usted se pone a traerle a uno todo eso y allá del Olimpo a estos simples mortales, y esos son los efectos.
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5: Maestro, camino a Guandolio, bajando de Guandolio para abajo, maestro, estamos activos por aquí, escuchándolo.
1: 809-56309-37.

0: una calle, un auto, una persona.
1: Activo, maestro, en la Luperón. Aquí, próximo, Plaza La Bandera. Está un poco entaponado, sí.
2: Por aquí, camino a Jaina.
0: No, no, no, no, no, no. No, no, no, no. Camino a Aina. Si le dices jainero a un ainero, te va a decir dos o tres cosas. Oh my God. Oye. 809-563-0937. La pastoriza Roberto. ¿Cómo está eso, Prince?
3: Sir. Macluta. Polvorina Centro.
0: ¿Cómo está eso, Prince? Dice 4-4-4-10. Oh yeah. Oh yeah. Down, but I don't do
3: it hard enough. Hola, Kennedy, super entaponado.
0: Ok, súper entaponado, dice. Pero buenas.
4: Hello. Hello, hello, buenas.
0: Maestro.
4: La San Martín en su cruce.
0: ¿Cómo está eso?
4: Cargado de alimentos para San Cristóbal.
0: ¿Cargado de alimentos para dónde?
4: De alimentos de caballo.
0: ¿Para dónde? ¿Para dónde? San Cristóbal.
4: Para San Cristóbal en su cruce. Está rodando bien por aquí.
0: Maestro, ¿cómo va el día de labores?
4: Todo bajo control. Trabajo en Raymond Dominicana.
0: Oh, yes, sir.
4: ¿Qué le vamos? ¿Qué
0: canción le ponemos, Prince, en un ratito nomás que tanto?
4: Deja con esa misma y de Billy Jean, ese duro.
0: Gracias, maestro, por el reporte. Positivo, positivo. Yes, sir.

0: maestro, por atrás de Engombe.
1: Pero maestro, ¿cómo fue?
0: Maestro, por atrás de Engombe.
1: Bueno, miren ustedes. ¿Cómo fue, maestro?
0: Maestro, por atrás de Engombe.
1: No. Santísimo.
2: Yulaisa en la casa. Melissa en la casa. Arriba, Isa.
3: Maestro, un dato para los muchachos que andan haciendo Uber ahí y los que vienen llegando a Santo Domingo. Eviten la capital, repito, eviten la capital.
1: ¿Cómo fue?
3: Maestro, un dato para los muchachos que andan haciendo Uber ahí.
1: Atención, este dato olímpico. Mamma mía. Ay, Dios mío.
3: Y los que vienen llegando.
1: Okay. Todo México. Atención, ¿eh?
3: Eviten la capital.
1: Ok.
3: Eviten la capital, repito.
1: Pues una coordenada.
3: La capital.
1: Así.
3: ¿Ah, eviten la capital, repito. Eviten la capital.
1: Yo no sé ni qué decir. Ayúdenme ustedes.
0: Vamos a evitar la capital. Vamos a andar de circunvalación a circunvalación. Vamos a andar.
3: Ajá, maestro. ¿Y qué hacemos entonces? ¿Y dónde hacemos Uber? Dígame, maestro. Pregúntele a él dónde hacemos Uber.
1: Yo me preocupé.
4: Maestro, vamos para el aeropuerto.
1: Yes, sir.
4: Por aquí, por las Américas.
1: Yeah.
4: No hay aviones cerca.
1: ¡Sí!
3: Pregúntele a él para dónde le damos, que no sea para la capital.
1: Yo me preocupé con esa nota de voz.
0: Estamos la capital, ¿por dónde vamos? ¿Por acá,
5: pues? Maestro, la Churchi.
1: Tampone la Churchi, evítala.
0: Quiere que lo dejen solo trabajando en la capital.
6: Maestro, vamos a hacer V en helicóptero. En helicóptero vamos a hacer V.
0: Maestro, vamos bajando de Carreyegua. El sur para acá.
1: Evite
0: para
1: la capital. Evite la capital. Evítela.
7: Bueno, mi maestro, yo voy por el puente San Carlos para entrar para la capital. Y hasta ahora veo todo flojo por aquí.
1: Evite la capital, dice un oyente.
4: No, pues está bien, entonces voy a llamar a Goku para que venga a buscarme la nube voladora. Porque wow.
6: Es lo que quiere quedarse solito.
1: Yo no entendí.
6: El maestro le quiere quedar solo en la capital haciendo Uber.
1: Pero.
8: Ey, mi semidió. ¿Qué es lo que hay? El ventanero de este lado. Oye, está jodona la calle. Pero si no es por la capital, ¿por dónde es que se van a mover? No entendí eso.
4: Pero embargo que quiere que ande.
6: Maestro, pregúntale si él compró un dron de eso que lleva a la gente. Porque, ¿cómo es que viste la capital?
1: Dios santo.
6: La verdad es que hay gente que tiene.
1: Maestro, ¿cómo fue? Dígalo. Ajá, dele.
3: Maestro, sí. Un dato para los muchachos. Un dato. Que haciendo
1: Es un dato, es un momento en la historia. ¿Okay?
3: Y lo que vienen llegando. Ajá, Santo Domingo.
1: Sí. Atención, todo el mundo de pies.
3: Eviten la capital. Sí. Eviten la capital, repito, eviten la capital.
1: Okay. Oh, yeah.
8: Tiene que ser en la nube de Goku que nos vamos a mover. Porque no entiendo.
6: Adelante, maestro, adelante. Los Uber van a tener que hablar con Karim para que le preste el dron que él tiene. Para que anden por arriba, por el aire, entonces. Como dice el padre.
9: Vámonos
1: todos para
9: la terrena, maestro, y se soluciona el problema. Se soluciona el calor,
1: oh my God,
9: el estrés,
1: así.
9: Y muchas cosas más.
1: Maestra.
0: Maestro, ¿qué tiene que hacer Uber? Ese tiene que hacer Uber desde las 5 de la mañana.
1: No puedo leer estos mensajes que me están escribiendo, ¿ok? No puedo leerlos.
0: Que dijo que la capital.
1: Oh my God. Oh my God. Oh yeah. Oh yeah. Oh yeah.
4: que mencionan a Karim ahí, el dron. ¿Y en qué habrá quedado esa prueba de Karim y el dron, el taxi volador?
10: Prolongación 27 de febrero, tanto como subir y bajar, tráfico ligero.
7: Maestro, que lo despierten, que lo despierten, que ese hombre está durmiendo, maestro.
11: No, maestro, vamos a mandar a buscar a Hugo para la circunvalación y después de ahí que le dé para la terrena y ahí él va a coronar.
8: Te descubrimos.
1: Oh my God.
8: Ah, por el mal que hay que andar ahora. Ya sí es verdad.
1: No, no, no. 809-563-0937. Atención, atención, atención. Coordenada nivel rojo.
4: Eviten la capital. Eviten la capital. Repito, eviten la capital.
1: Advertencia, advertencia.
4: Capital. Eviten la capital, repito, eviten la capital.
1: Oye, pero ni que hubiésemos armado el show, le sale tan original. Again, again.
4: Eviten la capital.
1: ¿Qué hombre
4: eviten
1: es este?
4: Eviten la capital, repito, eviten la
1: pero
4: capital.
1: Pero Dios mío, ¿y qué hombre es este?
7: Ok, ok.
1: Copiado, copiado.
7: Ok.

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0: 4 de la tarde, 25 minutos, oh sí. Por aquí estamos nosotros acompañándote hasta las 5 puntual. Ni más ni menos, Estamos conectando, ¿no? Con nuestros amigos desde la calle para saber qué onda, ¿cómo está eso por allí? Déjame saber en nuestro WhatsApp. Puedes de igual manera llamar directo a cabina, Queremos empezar a conectar contigo en el acto. Dale, dale. Los que están en la calle ahora, una llamadita, por favor, para alguien que esté en la calle. Queremos compartir con alguien que esté en la calle ahora mismo. Puedes llamar directo a la cabina, ¿ok? O por el WhatsApp, que te tomo la llamada de igual manera.
1: Hay que saber lo que se vaya a hablar, porque aquí despifarran a uno si uno mete la pata.
2: Maestro,
0: evite la capital. ¡Ey, atención, atención! Tenemos un oyente que ha dicho que hay que evitar la capital.
3: Eviten la capital.
0: En código, en código.
3: Eviten la capital.
0: Durísimo ese mando, en serio.
3: Al maestro le ha encantado esa nota de voz.
0: Oh, eviten la capital.
3: Eviten la capital.
0: Eviten la capital. Mire, ni en las películas se viste una advertencia de esta categoría.
3: Vamos a ver por dónde vamos a mandar. Sepan que hago una ruta nueva, ¿ves? Por el aire.
0: Ey, ey, ey, ey. ¿Cuál es la advertencia?
3: Capital. Eviten la capital. Repito, eviten la capital.
0: Pero una cosa. Yo no sé qué piensa la tribuna, pero a mí me parece que este man es militar. Me parece que este man es militar, a ver.
3: Capital, eviten la capital, repito, eviten la capital.
0: Por la madre mía, que es una santa de oro, que ese man es militar.
4: Maestro, ajá. Yo estoy por la Nuña de Cáceres.
0: Ajá.
4: Me desmonté a comprar una agua de coco.
0: Ok.
4: ¿Te sabes?
0: Sí.
4: El agua de los dioses.
0: Innegablemente.
4: ¿Cuál es el problema que hay en la capital, maestro? Ah, no. Otra cosa, maestro. Lo contradije, maestro.
0: Ah, sí.
4: La de la guagua, porque el sol está muy bonito.
0: Oh,
4: hoy,
0: sí.
5: Yo creo que él trabaja con el COE. Yo creo que él trabaja con el COE, cuando dicen que viste la cañada.
6: Ese tigre está burlado, en serio. Evite en la capital. Bárbaro, te vamos a dejar a ti todo tu servicio. Abusadorazo.
0: ¡Atención!
3: Eviten la capital, repito, eviten la capital.
0: Madre de Dios, atención, atención, atención, atención.
7: Maestro, el que viene por el puente de San Carlos, que dé la vuelta, que dé la vuelta.
0: Okay.
7: Que no se lleve, que dé la vuelta.
0: Ok, ok.
8: Buenas tardes, mi maestro Luis.
0: Ajá,
8: buenas
0: ajá.
8: tardes, mi semidioso.
0: Maestro,
8: olímpico.
0: Maestro.
8: Aquí por la Pedro Olivio Cedeño con mi nieta Laia.
0: Laia, inside.
8: Su mascotita.
0: Oh yeah, bellísima Laia acá con la perrita también. Muchísimas gracias, Prince, por la confianza de compartir esa fotografía. Esta es la flaca hermosa. ¿Qué es lo que dice? ¿Qué es lo que dice? ¿Qué es lo que pasa, bella? Voy a poner aquí emoji para que sepa que le estamos dando seguimiento. 809-56-309-37, comunicándonos en el acto. Santiago está en la casa, muy bien. ¡Sí! Oye, 428. Dice ya, oh my god. Oh yeah, baby. How do you feel? Huh?

0: Evité la capital.
1: Evita.
0: ¿Sabes que yo soy transportista de la mella?
1: Ah, sí.
0: Ahí yo terminé. Ya yo terminé mi ruta porque hay que evitar la capital.
1: Hay que evitar la capital.
0: Evitar la capital.
1: Ey, ey, atención. Eviten la capital. Advertencia olímpica.
2: Eviten la capital. Eviten la capital. Repito, eviten la capital.
1: Ey, el mejor. Oiga, este es el mejor. Atención, atención, atención. Ey.
2: Maestro, maestro, un dato para los muchachos que andan haciendo Uber. Ahí.
1: Atención, el dato, los que están haciendo Uber.
2: Y los que vienen llegando.
1: Y lo, todo, atención.
2: Todo domingo.
1: Ajá. Viene la advertencia.
2: Eviten la capital.
1: No, no puede ser.
2: Eviten la capital. Repito.
1: Este hombre es olímpico.
2: Eviten la capital.
1: Dios mío, qué advertencia. Déjame saber dónde tú estás ahora, porfa. Déjame saber, where are you? ¿Y con quién vas allí, no? Para saludarte y colocarte una canción.
3: Maestro, maestro, que eviten la capital, que muchos tapones, que la eviten.
1: Sí, eviten la capital.
3: Eviten la capital. Anden en la nube. Todo el día.
1: ¡Oye!
4: Vamos a andar como el Spider-Man,
1: Yo no entiendo.
4: Pegado de la pared.
1: Yo no entendí.

0: Buenas tardes, maestro.
1: Maestro.
0: Bueno, esa nota de voz, maestro, yo venía bajando las Américas y me devolví.
1: Hay que evitar la capital.
0: A evitar la capital.

0: Hay que evitar la capital. Nota de voz magistral. Hay que evitar la capital.
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0: 4437. Alguien dice, Luigi, por favor, mira, haces el opening con una canción y me gustaría que después del break, pero pues arranque con esa porque de verdad me encanta. Un saludo para ella. Dice, no digas mi nombre, porfa. No vamos a decir tu nombre, no. Dice que esta canción la vuelve loca. Pero querida, maestra. Oye,
1: siento que eres necesaria para mí.
2: Mi maestro, mi semiolímpico. Nada, entonces que todo el mundo coja la circunvalación para que eviten la capital. Ya que el oyente dice que eviten la capital.
0: Oh my god. Una nota de voz olímpica. 438. ¡Sí! Oye, dice ella que ves que va feliz, ¿no? Modo striptease.
3: Oh, gravy. Oh, gravy.
0: Maestro. ¿Qué fue esto? ¿Y qué fue esto?
3: Oh, gravy.
0: Ok, ¿y qué?
3: Oh, gravy.
0: Ajá. Dice ella, en tu corazón estoy mi mano. Oh, gravy. Oh, pero santísimo, qué mensaje tan lindo. ¿Dónde estás ahora?
2: Me llevé de ese oyente, maestro.

0: No, a mí no. No, a mí no. No, maestro, lo siento, no me dé amor, no.
1: Oh.
0: Ay, pero maestra, soy yo que la estoy prendiendo, mi niña.
1: ¿Eh?
0: Oye, déjame saber dónde estás ahora, cómo se está comportando el tránsito. Déjame saber, si estás evitando la capital, porque hay un llamado olímpico de evitar.

0: nosotros, Modo 937 FM. Oh, yeah.
1: Hay algo que me gusta de ti.
0: Dice, no digas mi nombre, por favor. No lo diré, no lo diré.
1: Siento que eres necesaria para mí.
2: Yo ando por la altura de los próceres. Más o menos se está comportando bien. O sea, todavía no se ha armado el tapón
0: full. Oye.
3: Maestro, por aquí en Jaina, toda esa mata tan llena de mango. Lo único que parece es que le falta un par de días para madurar.
0: Pero maestro. Elevado. 27. Apocalíptico.
4: Maestro, maestro, estoy por aquí en el malecón, voy por el obelisco, llegando a la máxima.
0: ¿El obelisco? ¿Qué es el obelisco? ¿Cómo fue?
4: Malecón, voy por el obelisco.
0: ¿El obelisco? ¿Qué es el obelisco? Ah, bueno, sí, recordemos que existe el obelisco y está el obelisco. Cuando está el obelisco es cuando no hay tapones. Cuando está entonces el obelisco es porque hay muchos tapones.
4: Llegando a la máxima Gómez.
0: Maestro.
4: Y... ¿sí? Solamente la vía contraria es la que está entaponada, maestro.
0: Oh, yeah.
4: Voy camino para Jaina. Para, y la vía está un poco libre.
0: Oh. Acá dice.
5: Eso, maestro. Quieren darle.
0: No, no, no, no, no, no, no.
5: Eso está.
0: No, no, no. No, no, no, no, no, no, no, no, no, no. It's not real. A ver, a ver. Seguimos conectando contigo. Modo 937 FM. Solcito ya está muy, muy, muy, muy débil. Cielo maravilloso dibujado por Papá Dios, el creador nuestro. Nubes allá dibujadas por él, ¿eh? ¡Oh, wow!
1: Hay algo que me gusta de ti.
6: Oyente, voy llegando a la terrena ya.
0: ¡Evita la capital!
4: Eviten la capital. Eviten la capital, repito. Eviten la capital.
0: ¡Madre de Dios! ¡Es una locura! ¿Pero cómo va a ser? Saludándote, Willy, Nicauris, María Martínez, Alexa, ponme Ultra 937 FM. Realmente ya se llama Alexa. Hola, Alexa, ese nombre es de una actriz, ¿eh?
7: Por tu salud mental, evita la capital.

0: déjame saber y te saludamos. La señorita Rosario, horrible en la capital, Luigi, envió una fotografía, ¿no? Es un espanto total. Oh my God.
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2: Maestro, mi señor, mi Dios, con estos tapones y este calor que hace, me llevé del oyente, me desvié. Salí de la capital y me voy a parar en La Venganza a comprar un té verde.

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en el momento de la despedida, ¿no? Estamos en el momento de la despedida. Este es el momento bonito en el que hacemos ese recuento maravilloso.

0: 5 segundos reportando sintonía. Luigi, hasta luego y se acabó. Dale, Luigi, chao, chao, hasta mañana. Dale, 5 segundos. 5 segundos, no más. Luigi, chao, chao. Dale.
1: Salami pan. Aquí estoy, Laia, caramba.
0: Ey, 5 segundos, no más. 5 segundos, repórtate y me voy. 5 segundos, dame 5 segundos tuyos. Dame solamente 5 segundos. En una nota de voz, 5 segundos. Una nota de voz de 5 segundos. Mi contable favorita está con nosotros en la casa, hermosa ella, Erika.
2: Adiós, mi querido.
0: Oh, yeah. Dame cinco segundos y despídete de mí. 5 segundos, no más. Cinco. Dame 5 segundos y despídete de mí. Dale, 5 segundos. 5 segundos, no más. Dale.
1: Maestro Luigi, hasta mañana.
0: Yes, descanse. Sir. Que usted me cuide.
3: Salami, pan, mantequilla, pan.
4: Maestro, reportándose de la Seuri, maestro.
0: Yes, sir. Dame 5 segundos. Despídete de mí.
5: Hasta mañana, maestro. Maestro.
0: Yes, sir. Dame 5 segundos. 5. No quiero más.
4: Mucho, maestro. Bendiciones.
0: Dame 5 segundos. 5 segundos, no más. 5, dame. Dame 5. 5.
6: Maestro Luigi.
0: Yes, sir.
6: Hasta mañana.
0: Yes, sir.
1: Mi maestro.
0: Dame 5 segundos.
1: Me dio antojo de salami pan. Hasta mañana, mi maestro. Hasta mañana.
7: Mi maestro, regálenos 30 minutos y media hora más. No se vaya.
8: La hora de dormir.
0: Ha llegado ya. Churu.
9: Hasta mañana, mi maestro.
0: Dame cinco segundos. 5 segundos, dame.
10: Tomorrow,
0: yeah.
9: Maestro.
0: 5 segundos.
9: Dios me lo cuide y me lo proteja.
0: 5 segundos, dame. Yes, sir. 5 segundos, dame.
9: El ventanero de este lado.
0: Despídete de mí. 5 segundos, dame.
11: Maestro, buenas tardes.
0: Llegó tarde, maestro.
11: Estoy saliendo aquí del aeropuerto, pero me devolví.
0: Ok.
11: Porque el comandante dijo que hay que evitar la capital. Entonces, ¿qué hacemos?
0: Te devuelves.
12: Hasta mañana, mi maestro. Que pase buen día.
0: Dame 5 segundos.
8: Maestro, con Dios.
0: 5 segundos, dame. Dame 5. 5, dame. 5. Eres fiel, dame 5 segundos.
13: ¿Cómo despedirme? Use mi Dios.
0: Maestro.
13: Abul, maestro. Mañana.
0: Abul, está buena esa Abul. Abul.
14: Maestro, no se vaya.
0: No, debo irme, mi hijo. 809-563-0937. Dame 5 segundos. Despídete de mí en 5 segundos, que me voy. 5 segundos, no más.
15: Maestro, gracias como todos los días por brindarnos tanta alegría, tanta emoción y tanta pasión.

0: Maestro, maestro, nos vemos en el básquet hoy en la noche. ¡Yes, sir! El básquet.
1: Mi Barbarella. Alguien me pide, Luigi, despídete de la mejor forma, con esa canción que ya la tenemos como un himno acá en la tribuna de Ultra 937 FM, que es de Farru y Tito el Bambino. Con ella nos vamos a despedir hasta mañana, hasta el mediodía.
2: Todo tiene su final. Con Dios, maestro, hasta mañana.
3: Maestro, sí, un poco tarde, salí tarde, pero cuando escuché la nota de voz que dijo el hombre, devuélvanse. Pero maestro, usted sabe cómo usted se despide, como siempre.
1: Maestro. En breve el team de los entremetidos para continuar contigo de 5 a 7 de la noche. Interacción total y temas maravillosos. Mi nombre es Nicolás Ventura. Al aire, Luigi Nick, para ti. Gracias por hacerme tu semidios olímpico.

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2: Ay, Chapulín, agárrate que se pone bueno esto. Señoras, señores, de verdad que para nosotros es un verdadero placer estar compartiendo con ustedes en este día. En este martes 12 ya de mayo. Señores, 12 de mayo, va tan rápido el tiempo así. Ay, Padre Celestial, pero ya me están diciendo que vienen las vacaciones de los muchachos del verano. Ya veo que hay madres que lo van a meter en sala de tarea, que lo van a mandar a campamento. Ya están buscando la vuelta para dónde que van a mandar los muchachos, porque los muchachos rinden mucho, pero los profesores están cansados también. Pero si le dan su moña, ellos se quedan ahí. ¿Tú sabes cómo es? ¿Qué hace de todo? Imagínate los muchachos que están tan distendidos. 3 meses en casa ahora. Hay muchos que pasan hambre también, porque... Tú sabes que se acostumbran a la comidita aquella, la comidita, el chao de las 12 y el desayuno de la masita con leche. Eso es sabroso. Pero imagínate, ¿qué podemos hacer? Buenas tardes, arrancamos con lo entremetido a través de Ultra 93.7. Saludos, señorita Valery Méndez.
3: Buenas tardes, sean todos bienvenidos a Lo Entremetido, el programa número uno de tus tardes. El programa que hace que se te olvide que tú estás metido en tremendo taponazo tan típico de Santo Domingo y empiece pues a disfrutarlo. Que hablando, Rafi, de masita. Señores, me trajo una masita, Rafi,
2: Chacha,
3: de
2: la escuela. Chacha, pero tú no debes decir eso.
3: A Billy y a mí nos trajo masita de la escuela.
2: Espérate.
3: La niña de él se la llevó. Y Rafi, pues, pasó por aquí. ¿Fue la niña que te la dio, Rafi?
2: Sí, sí, la niña me trajo mi masita. Y yo, ¿qué te digo? Anteriormente... los muchachos me las regalaban y yo me comía hasta 10 masitas, pero ya nosotros no andamos comiendo masitas. Ahora andamos comiendo mamacita.
3: ¿Cómo?
2: Sí. Ey. Mamacita.
3: Y mamazota.
2: Luego de 4 días, sí. Luego de 4 décadas, ahí es que se pone mamacita. Sí, porque uno cae preso, Billy. Y yo mal preso, ¿cómo está usted? ¿Usted cree que me pueda defender?
4: Buenas tardes.
2: ¿Cómo le va?
4: Billy, entremetía. ¿Cómo te sientes, hermano? Rafi, Valery, todo el equipo que está aquí hoy martes. Siendo ya las 5:08 de la tarde, a todos nuestros oyentes que tenemos temas importantísimos hoy en todo renglón, en todo aspecto del acontecer nacional. Rafi el Negro, ¿qué tenemos?
2: Usted sabe que hay de todo y
4: el
2: para
4: pueblo,
2: todo.
4: El pueblo está ahí.
2: El pueblo siempre se mantiene activo con esta radio por el 809-563-0937, 809-221-2116. Ya vemos al Príncipe Galán que está haciendo su entrada por ahí, no sé. ¿Qué trajo el barco de él? Pero, ¿sabe cómo es?
4: El único galán de los DJs.
2: Sí, no el popi.
5: El único que toca de los popi. Agradecer a Dios por este día y permitirnos estar aquí para llevar información a todos esos oyentes. Y de paso, interactuar también a través del 809-563-0937. Recuerden seguirnos en Instagram como Lo Entremetido RD y en YouTube también Lo Entremetido. Y también a la emisora @ultra937.
4: Sí, a la gente que nos sigue en todas las redes que ya Gala mencionó, para que interactúen con nosotros, nos dejen su comentario positivo, negativo, correcciones, sugerencias. En YouTube también pueden ver nuestros episodios, nuestros combates, nuestras discusiones. ¿Eh, Rafi?
2: Sí,
4: que la gente esté activa con las redes.
2: No, que la gente
4: para que la comunidad siga creciendo.
2: No, imagínate, los motoristas te mandaron tu saludo ayer.
4: Es verdad, son míos los motoristas, sí, yo sí. Lo quiero, le di su espaldarazo ayer.
2: Sí, los muchachos del grupo también de Lo Entremetido, familia Entremetido.
4: ¿Tenemos un grupo de WhatsApp?
2: Sí, Eric, por ahí está nuestro amigo Eric, por ahí está Tana, por ahí está Gia, está por ahí Jean también.
4: La gente del WhatsApp.
2: La licenciada Luisa Marte, saludos Eric Espinal, el presidente de ese coro. Junto con Tana, son los que revolucionan ese...
4: ¿Los presidentes?
2: Ese show. Sí.
4: Tenemos un equipo grande.
2: ¿Sabes qué bueno? Siempre ese presidente, ni siquiera está de la Junta de Vecinos para que lo oigan, ¿verdad?
4: Yo fui presidente de la promoción mía, presidente de la promoción.
2: A mí no me dejaron porque yo era medio revolucionario.
4: ¿Es verdad?
2: Sí, me enviaron rápido.
4: Se te ve que tú eras medio guerrillero.
2: No, es que cuando me llegaron, no, que los poliches salían en ese momento en 200, como en 275 el combo en aquel tiempo.
4: El combo, sí, el después de los poroches, un tiché, el gorra, el llaverito.
2: Yo dije, no, eso está muy caro.
4: Y ya, allá armate un lío ahí.
2: Y no, no tengo una obediencia.
4: Le quitaste una búsqueda de un estudiante.
2: No, espérate, digo, eso está muy caro.
4: Le quitaste ¿qué? Una búsqueda de un estudiante.
2: No, Rafi, armaron el proyecto, me dejaron fuera, pero fui curso por curso. Seis cuartos.
4: Hicieron una vuelta y te sacaron.
2: Y dije, no, no. Bueno, yo recuerdo que en el curso mío éramos 36, la mitad lo compró. Yo no lo compré. Yo hice.
4: Tú hiciste una rebeldía.
2: Hice mi lío.
4: Hiciste una rebeldía, fue.
2: No, y decían, no, porque usted tiene que ir fulano. Porque yo sabía que había una cogioca de un coro.
4: Un picoteo.
2: Y me dejaron fuera.
4: Ah, ¿entiendes? Porque te dejan fuera.
2: Sí, pero que me dejaron fuera en esa. No de la cogioca, sino que lo pusieron en un monto que yo dije, no, pero espérate, eso lo conseguimos en 250 pesos menos.
4: Ahora me surge un tema rápidamente. ¿Sabes que nosotros somos entremetidos? Ajá. Antes de entrar al tema de lo entremetido en la justicia, sí, sí, y demás, y política. Entonces, ¿el picoteo siempre ha existido?
2: Todo el
4: ¿la
2: tiempo?
4: ¿La búsqueda siempre ha existido?
2: Todo el tiempo ha existido el picoteo. El picoteo, tú, es que tú vas serruchando. Saluda a mi hermano Alexander Hernández. Que
4: un picoteo duro.
2: Mi compi en ese momento, mi compinche, me dejó fuera en el grupo de la promoción. ¿Por qué? Porque él sabía que yo iba a hacer un lío.
4: Mira, Rafa, tú sabes que tengo un amigo que me dice que yo me la busco como sea. Mi mamá chiquito me mandaba a comprar pollo, arroz, y a ella la pellicaba también.
2: ¿Qué te digo? No, yo nunca pelliqué así. No se podía
4: pellicar. ¿Tú no pellicaste?
2: Pellicado no. Yo sí recuerdo.
4: ¿Sabes que los viejos siempre tenían un menudito abajo de una lámpara, de un cosito y un?
2: No. La vieja lo tenía contado. Sabía el juego.
4: Sí, tú pellicabas.
2: Entonces, sabía que yo sabía dónde estaba el monederito.
4: Sí.
2: Sí, y llegaba una persona allá, y yo recuerdo que yo me decía, cámbiamelo de lado.
4: Tú sabes que yo tuve un intento de picoteo. Ajá. Yo tuve un intento y me agarraron en el ato para comprar beta, Rafi.
2: Ay.
4: ¿Te acuerdas?
2: ¡Claro! Saludo a Khan. Khan, que vendía los beta ahí en el bloque.
4: ¿Qué tú vas a hacer con ese dinero?
1: Me dieron con la misma alcancía.
4: Muchacho, ¿qué tú vas a hacer? Yo voy a comprar unos pecaditos. ¿Pecaditos?
2: Muchacho, esos pecaditos lo conseguían allá en el río Sama, en una, como
4: sí,
2: una cosita
4: sí,
2: ahí.
4: Sí, claro.
2: Lo conseguían ahí.
4: Era ahí que lo vendían.
2: Sí, Khan iba y nos lo vendía a nosotros.
4: Son caros ahora.
2: Sí, yo tenía uno que me costó como un peso.
4: Sí, eran como a 3 y 4 pesos peso. En ese entonces.
2: Tenía un azul y un rojo. Dos monas eran
4: pura sangre.
2: El pura sangre mío era una mona.
1: No, los picoteos míos eran para comprar pendones, para hacer chichigua.
2: También.
4: Eso eran
1: los picoteos míos. Sí. Yo era loco con eso porque yo hacía chichigua y la vendía más para adelante.
2: Mira, yo recuerdo
3: siempre
2: que.
3: ¿Era negociante?
2: Sí, porque uno joseaba. Yo recuerdo que la maqueta en cuarto y tercero bachillerato, y esa maqueta de casa. Yo aprendí a hacer la maqueta, gracias a que me enseñó ahí Víctor, el difunto, Dios lo tenga en gloria. Estudiaba ingeniería y él me enseñó a cortar y todo. Yo tenía las medidas, yo hacía la maqueta, y esa maqueta en ese entonces yo la vendía a 100 pesos. Sí.
3: ¿La maqueta escolar?
2: Sí, una maqueta, una casita, uh-huh. Le daban una nota por arte y yo hacía la maqueta. ¿De qué color la quiere? Tal color. Iba y compraba los recortes de cartón palpatú. Donde le colocan el marco a los cuadros, a la foto y eso. Y yo agarraba y compraba con 100 pesos, me daban un saco.
4: Vamos a abrir la línea para que los oyentes digan que reporten su picoteo. Ojo, no es robo.
2: No, eso no es robo. No.
4: No apoyamos esa conducta. Ahora, el picoteo. Reporta tu picoteo, Rafi. Los teléfonos.
2: 809-563-0937. Usted que ha picoteado, usted que ha hecho su chiripa.
4: ¿Dónde y cuándo picoteaste?
2: Y si no lo dejaron picotear en el coro, si no le dejaron, no lo pusieron y usted hizo su huelga como la hice yo.
4: ¿Tú sabes quién pica mucho, Galán? ¿Qué? Al que tú mandas a comprar en el coro, el romo, el hielo, los vasos.
2: Ese
4: pica.
1: Y el que hace la recoleta para pagar el romo.
2: Ese.
1: No. El que hace la recoleta es diferente, porque el que hace la recoleta, él divide en su mente y dice 1,500 cada
2: atención,
1: uno.
2: Atención, Fran, allá en Indiana.
1: Sí.
2: Atención, Fran.
1: Y nunca pone. El que hace la recoleta pone.
4: Y siempre clásico decir, oye, démelo todo a mí para no andarte a menudo.
1: Yo voy a pagar con la tarjeta.
4: Entonces, ahí siempre hay una búsqueda.
2: Sí, hay una búsqueda porque hay unos recortes. Y entonces cuando tú dices hay un recortico de cuánto, es de 1,000 por cabeza, uh-huh. Y la cuenta y somos 8 y la cuenta hizo 7 y pico, el que pasó su tarjeta, ¡pam! No dio los 1,000.
1: No.
2: Dio a lo mejor 400.
1: Okay. 500 pesos.
2: Claro, y se ganó los puntos.
4: Reporta tu búsqueda. Él no entremetido, 93.7.
2: ¡Ey, es fuerte! ¡Hello, buenas! ¡Ay, mi madre! ¡Ay,
6: buenas!
2: ¡Diga
6: usted!
2: ¿Todo bien? Gracias a Dios, hermano.
6: A mí me iban a picotear.
2: Ay, picar. Ay, pellicate.
6: En la universidad, con un trabajo final.
2: Sí.
6: Programación. Y uno de los compañeros dice, oye, yo tengo un pana que mete mano. Y a la hora quería cobrarnos 2,000 pesos cada uno. Eran los 5.
2: Ay,
6: tú sabes, 10,000 pesos. Y le dimos banda. Y entre tres hicimos el proyecto y se lo explicamos al profesor. Ajá. Y pasamos la nota.
2: ¿La tumbaste ahí?
6: Se quedó.
2: ¿En Bemba?
6: Exactamente.
2: ¿Se quedó en Bemba el tipo? Pero,
6: sí, claro.
2: Pero tú sabías que había una moña.
6: Claro que sí, un picoteo.
2: ¿Tú sabías que había
6: un picoteo? Sí. No, fuimos el lenguaje PHP, hicimos una página, montamos el programa, lo corrimos, lo grabamos un CD y se lo entregamos al profesor.
2: Pero lo grande es cuando Listo. Tú sabes, gracias mi hermano por tu opinión, cuando tú sabes que hay una búsqueda y te están dejando fuera, no, y tú dices, espérate, pero ya yo me di cuenta lo que hay ahí.
4: Hay picoteo en las universidades con el que hay un trabajo final, hay que comprar un libro, saca copia. El que recolecta ese dinero, pica.
2: Ay, Dios mío, vámonos a los comerciales. Si a usted lo picaron, usted ha picado, usted ha pellicado. De cómo fue que usted lo pellicó, porque, óyeme, esto no se va a quedar
4: no
2: así.
4: No te quedes con eso.
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1: Uy, Chapulín, qué tarde más sabrosa, Dios mío, tapón por aquí, tapón por allá, pero señores, hablando del picoteo, hablando
2: de la pellicadera.
1: Del que pellica, de esos que fueron tesoreros, presidente de promoción, el que colecta el billete del serrucho.
2: Sí.
1: Hay un coro encendido, el que dice, no, eso yo lo consigo más económico en tal sitio,
2: el que hace
1: la compra.
2: Siempre hay alguien que encuentra la cosa más barata.
1: Sí, yo no entiendo cómo eso, pero uno anda joseando, porque yo ando joseando. Yo te digo, eso, no, yo lo consigo más barato.
2: Démelo a mí.
1: Sí, yo te resuelvo eso. Pero yo tengo una cuestión que yo llevo con la factura. Usted no tiene, no, póngale lo que es ahí. Porque yo, ¿qué te digo? No me gusta eso. Ahora, si yo te digo, hay un por ciento para mí.
2: Eso te iba a decir,
1: en esa venta.
2: La comisión no es legal, no es mala.
1: No, yo te digo, ¿hay un por ciento en la venta? Sí, voy a josear.
3: Eso pasa con los artistas, cuando uno lo vende, los artistas.
1: ¡Ah! ¡Saludos, buenas!
4: Buenas tardes, el entremetido.
1: Diga
4: buenas
1: tú.
4: Buenas tardes. Entremetido, esa masita que dan en la escuela con la choco, son buenas, de verdad, papá. Masita.
1: Sí, ya. No puedo decirlo muy duro porque dicen después aquí que yo traigo
3: masita. No, tiempo que no probó eso.
1: Sí, no, las masitas son buenas. Pero yo anteriormente me comía a día, ya no me una nada más, cada dos meses. ¡Saludos, buenas!
5: Ofrezco. Buenas tardes.
1: ¿Cómo está usted, maestro?
5: ¿Cómo está, licenciado en leyes?
2: Hermano querido, ¿cómo te sientes? Cuéntanos tu experiencia galán, en el picoteo.
1: Pellicando.
5: Y al galán que no es galán nada.
3: Anda por
5: y
3: aquí.
5: Y el otro es el come masita, el come masita de Palmarejo.
1: Sí.
5: Me metí a 100 años a perro y no me había agua.
1: No, eso era... Eso era claro. Chacho, había que... Una perpejía me daba.
2: Cuéntanos tu experiencia en el pelliqueo.
3: ¿Te falta saludar a alguien, Califa?
5: A mí me deben engañar un día.
6: Mi amor, yo estoy aquí, mi vida.
1: Mira, aquí está la niña Guaji, aquí ya contigo.
6: Y se hace loco.
5: Y yo no sé que hay un premio.
1: Ajá.
5: Y soltaron lo que yo pegué ahí, el mío pan. Desde que lo soltaron, está muerto. Me dice uno, Califa, ¿quiere 10? Toma 10. Y digo, ¿y de qué? No, del premio. Digo, y espérate, es el tiempo fla. Yo lo que el otro, alguien para quitármelo tiene que hacerlo igual que yo, y lo que puede hacer es empatar.
1: Sí.
5: Sigue el entierro ahí hasta que pasen toda la pelea. Bandido, que usted a mí no me va a engañar con Michelito.
1: Óyeme, no saludaste a la niña Guaji, Guillao. Tú di que no oye, no entiende, ni a senador un tigre. Saludos, buenas.
7: Bueno, maestro, mi picoteo duro.
1: Ah.
7: Fue una mata manzana de oro grandísima que había en mi casa.
1: Ay.
7: Yo busco un pana y yo se la pelaba y lo mandaba para la escuela el pana a vender. Y después nos dividíamos los cuartos, ya tú sabes. Pero esa mata tiraba manzana de oro a dos manos.
1: Bueno, el tipo no pellicaba, el tipo picoteaba.
2: ¿Picoteaba?
1: Sí, tú ves, el picoteo es bueno. A mí nunca me tocó, gracias a Dios, nunca me tocó vender en la calle. De que aguacate, limoncillo... óyeme, y viví un momento que estuve a punto de tener que vender aguacate.
2: ¿Apretado estaba?
1: No, el tío mío compraba los aguacates, eran demasiados, y decía, hay que venderlo. No se vendían todos en el colmado, salgan. Pero como yo a mí me tocaba atender el colmado.
8: Yo pensaba que era que estaba en olla. Era un tío que tenía que vender aguacate.
2: Yo pensé que te iba a decir, yo tuve una época muy difícil para poner el pianito de fondo.
1: Sí.
2: No, muchachos.
8: Dañaste el corte.
2: Yo, claro.
1: Yo picoteaba los refrescos. Como no me daban mi moña, a mí no me pagaban ahí. Era voluntario porque yo vivía ahí. Yo estaba en Arrime en ese momento. Y yo recuerdo que cuando, como a nosotros no nos daban refresco, no nos daban ni que merienda ni nada. Era seco, seconza. Y yo agarraba una marca, bueno, Mirinda, que ya no está en el mercado probablemente.
2: Un refresco naranja.
1: Ese era el que más rápido nosotros no tomábamos. Eso era... Y le pasaba un pedazo... Del medio litro, en ese momento, yo le pasaba la mitad al otro. Toma, que no nos encontraran.
2: ¿Tú sabes cómo se picaba mucho antes?
1: Sí.
2: Cambiando botella.
1: ¿Recuerdas?
2: Tú la recolectabas, papi, la cambiabas en el camión, siempre en el barrio había alguien que la compraba.
1: ¿Usted recogía su botella?
2: Claro.
1: Ay,
2: fue una época.
1: Ay, yo era especialista en esa materia.
2: Recogiendo botellas.
1: Sí,
2: de los litros era la más cara.
1: Ay, sí.
3: ¿Tú sabes qué
1: pico?
3: Dime. Sí, dígale.
1: No, que la de los litros.
2: Era más cara.
1: Sí, pero tú no te la podías llevar porque los colmaderos
3: te pedían otra.
2: Sí. No, y te decían que dejes un fondo.
1: Sí.
2: Dos o tres pesos.
1: Uh-huh. Pero, muchachos.

0: Tiempo. Ay, Dios mío, eso eran en el día hacer 20 mandados entre mi hermano y yo, pero ella por lo menos era consciente y siempre nos dejaba a nosotros nuestros 5 pesos, nuestros 25, nuestros 10. Entonces, había veces que mi hermano y yo peleábamos por ir a hacer el mandado. Él, no, yo voy a hacerlo, y él, no, yo voy a hacerlo, y yo, no, que voy yo. Pero era por el
1: Javiera
0: dinero.
1: Moña, tú sabes aquello.
0: Porque claro, porque la devuelta, ella decían como, ah, se quedan con la devuelta.
2: Tú sabes que yo le sacaba provecho, que en mi casa había una mata de guayaba, yo agarraba, mochaba un tronco y hacía trompo y lo vendía.
1: ¿Qué?
0: ¿Trompo con eso?
2: Trompo con palo de guayaba.
1: Sí, porque el palo de guayaba es duro.
0: Sí.
1: Entonces tú le metes el clavo, ¡pam!
2: Eso siempre fue un
0: Y
2: problema.
0: las ramitas pican más que el carajo.
1: Tú lo vas trabajando. Saludos, buenas.
3: Nuevo picoteo, ahí si tú lo conoces,
1: Dale.
3: el ratonero.
4: Ratonero,
5: ¿cuál era
3: picoteo
5: ese?
3: estaba ahí y eso sí es verdad que era bacano.
0: ¿Agarrar ratón?
1: El ratonero, no.
2: ¿Qué? Dale para atrás.
1: Explícate bien eso, explícalo bien.
5: Yo no me acuerdo
1: Explica bien ese, porque el ratonero. Saludos, buenas.
3: Tú, eso yo iba a decir. No hay una cosa que deje más cuarto que tú y a un mandado de un tío tuyo, un
1: Sí.
3: vecino. Tráeme un par de cerveza, esos viajeros.
1: Sí, ahí se picaba bien, le
0: Mira.
1: daba una moña a uno.
0: El único mandado que a mí no me gustaba era el de ese de los refrescos, porque tú tenías que ir dos veces al colmado.
1: Tenía que devolver la botella.
0: Claro, entonces tú tenías que, después del segundo mandado, era que te daban el dinero.
1: Pero
0: Que te
1: había algo.
0: decían, toma, pues,
1: No,
0: coge
1: pero
0: de eso.
1: había algo.
0: Tenías entonces que volver de nuevo al
1: La vuelta,
0: colmado.
1: lo que tú dejabas en fondo de la botella era tuyo.
0: Sí. Entonces
1: Claro.
0: tenías que volver de
1: No te
0: nuevo.
1: lo procuraban eso. Saludos, buenas.
3: El ratonero, niño, es cuando el ratón chupa el cacao y lo deja caer. El abuelo de nosotros nos daba la oportunidad de entrar a la finca y en ese tiempo nos compraba el cajón a 200 pesos, un cajón. Y nosotros le ayudábamos al ratón a chupar cacao para llenar el cajón.
1: Ok, ahora sí caí en la vuelta.
2: No, yo todavía no entendía.
1: Claro, tú sabes que el ratón o la rata se sube en la rama, cuando lo ruye, se le cae. Hay un momento en que se cae.
0: Ah, sí.
1: Plan, ellos también rullían el cacao y ahí le sacaban más provecho. ¿Por qué? Porque el abuelo de ellos le compraba ese rullido a un monto, pero cuando encontraba rullido, ellos rullían
0: Para que le dieran
1: para que le
0: más.
1: dieran más. Ellos ayudaban al ratón. Pero ven acá, muchachos. Hay que sobrevivir como uno pueda. ¡Hello, buenas!
6: Mira, mira, no es que se le cae el café y el cacao, no es que se le
1: ¿Y
6: cae,
1: qué?
6: es que el ratón nada más se come la parte dulce y afuera, tira la otra
1: ¡Ah!
6: vaina para el suelo.
1: ¡Ok!
6: ¿Qué
1: No,
6: pasa?
1: yo no.
6: Si
1: ¿Tú
6: tú eres un
1: ves?
6: campo,
1: No, porque tú sabes
6: mira, y
1: que.
6: el muchacho que hace trompo ahí,
1: Ah.
6: no le daba brega por quitarle los carretos al trompo.
5: Ahí.
1: A todo el mundo le da brega, tú lo sabes, te va a hacer loco.
6: Para yo ponerlo seda, ay mamacita,
1: Para ponerlo
6: eso no
1: seda
6: tiene nombre.
1: es incómodo, porque depende hasta cómo quede el clavo adentro.
2: El ángulo del clavo era lo que le
1: Sí,
2: daba.
1: sí, sí, sí, sí.
2: Sí, pero es que yo no lo hacía yo. Yo lo llevaba a un taller, el palo que yo cortaba, y de ahí salían hasta cinco y seis trompos.
1: Saludos,
3: Dale,
1: buenas.
3: entremetido. Hablando de picoteo, entremetido. Me llega el baúl de los recuerdos.
1: Diga.
3: Hace un tiempo atrás, cuando mi primera hija venía en camino, yo
1: Sí.
3: estaba con un desgrane, pero con un desgrane grandísimo y sin trabajo.
1: Ay.
3: ¿Qué pasa? A mí todo el tiempo lo mío ha sido picotear. Me gustan los negocios. Dije yo, mierda, ¿cómo yo voy a buscar dinero? Estoy tira currículum y nada de nada.
1: El cheleo.
3: Nada. Por el frente de mi casa cruzaba un cable de eso. Telecable, tú sabes, que era
1: Ah. No
3: una
1: me diga,
3: línea.
1: ay, no me diga,
3: Compré dos
1: no.
3: conectores, lo pasé para mi casa. Y de ahí compré un par de conectores más. Y le pasaba a todo el mundazo
5: Ay,
3: la
5: no.
3: que
5: Se
3: esté. Yo
5: abusaba.
3: pasándole cable de un
7: Eso era
3: cable
7: robando, eso no era
3: colgado, cobrando 100 pesos semanal, muchacho.
0: Tú tenías una
3: Tenía un
0: línea
3: picoteo
0: de
3: bueno.
1: internet. De
3: Cuando no me
0: cable.
3: estaba yendo bien ahí.
0: Así.
3: Dime, Rafi, cuando no me estaba yendo bien
1: Ajá.
3: ahí, entonces. Dañaba la luz del barrio, le iba llamando.
1: Ay.
3: Fulanito, ven a arreglarme la luz que se me dañó allá, iba
1: Sí,
3: yo y para mío. Ah, los alambres se quemaron. Mande a comprar alambre y cogíamos el alambre y que estaba quemado. Y lo íbamos y lo quemábamos y lo vendíamos y cobrábamos por conectar la luz y también por los cables.
1: no,
3: Oye,
1: pero así,
3: pico
1: así
3: cobrado.
5: no, abusador.
3: Le digo yo, coño.
4: Hay que joderse uno para hacerlo hace otro.

0: Tolentino debería de estar buscándote a ti.
1: ya eso no se ve hoy en día.
2: Sí. Tú sabes que es clásico,
1: o sea,
2: que
1: el
2: que
1: arregla. No, espera, el tema de la luz, sí, pero yo digo lo de la línea de cable, y eso no se ve porque antes se utilizaba mucho lo del telecable compartido. Ajá. De que afuera no me pasa una línea del cable, o incluso en la misma compañía, sí, tú podías pedir que te tiraran una línea que sea compartido.
3: Yo, espérate, vamos a escuchar esta parte. Saludos.
4: Buenas tardes.
3: Buenas.
4: Chicos, había un picoteo fuerte con los niños que era cambiar botella. Jesús santísimo, no. Se mataban por una botella.
3: Ah, pero venga acá. Yo lo que yo me iba recogiendo botella, mi papá me decía que no me quería buscando botella, pero yo esperaba que él se fuera. Y cuando yo se echaba a los tigres que estaban bebiendo, ahí en la Ricardo Carte, y cuando yo veía que ya había momento de que había que sacar la botella rápido, yo pasaba con mi fundita, pam, pam, pam, pam, pam, recogí la metía para adentro, porque yo la cambiaba luego al mismo tío mío llamado Rojas, que él compraba botella en triciclo. Oye, ¿cómo era?
0: Oye, ¿dónde era? En la Ricardo Carte, sí, entonces ahí, se hacían millonarios, porque no, por ahí sí se bebe.
3: No, en ese momento no se bebía de que tanto, pero el picoteo estaba bueno. Uno picoteaba, porque yo limpiaba zapatos.
2: ¿También? Hay que hacer un libro de Rafa. Vivencias de un negro.
3: Yo tenía una cajita de limpiabota que yo creo que fue Yolado, un primo que tenía, que me hizo esa cajita. Ya yo la tenía con pata marrón y negro.
0: De arenque, de la que venía el arenque.
3: Sí, tú la ponías secado heavy. Mírame, y yo recuerdo que yo esperaba que el viejo se fuera y a los muchachos, bueno, de atrás yo le limpiaba, pam, pam, lo que eran guardia y policía.
2: Marrón y negro, champán y blanco.
3: Tenía que limpiar lo más barato que los otros que se iban, porque había otros que se iban para allá, para la gramita, a las 17 arriba, y arrancaban hasta para el conde.
0: Ah, pues te estaba dañando el negocio, era. Se limpiaba más barato.
3: Ah, pero había que hacerlo, era rápido. Saludos.
4: Y otro picoteo de los niños de antes era limpiar zapatos.
3: Ah, claro, pero ahí. Chacho, por ahí. Uno tenía que braviar.
5: Niño, al que sobrevivir, ahí falta una voz, el complemento. Lo dejo ahí. Oye, esa. A la edad de 11 años, yo tenía como 30, 25 pollos de calidad.
3: Sí.
5: De calidad no atravesaban. Y que no eran buenos. Pero había un tío mío que tenía uno que era bueno en la casa y se dio a reconocer ese y todos se parecían. Sí. Todos eran indios.
3: Sí.
5: Yo le decía que yo tenía de todos esos pollos, eran hermanos de ese.
3: Ay, mi
5: y la
3: madre.
5: Gente comenzó a comprarme los 400 a 500 pesos. ¿Tú supiste? Por poco me matan.
3: Claro, porque
1: tú sabes,
3: tú estabas vendiendo, era.
5: Hay que sobrevivir.
3: Un truco.
1: Otro picoteo que había de los niños era que usted iba a donde vendían los pollos de colores y usted lo compraba todito. Entonces, a los amiguitos que te decían, di que, yo quiero uno. Si tú lo compraste 5 pesos, tú lo vendías a 10 y a 15.
2: Era 10 a 15.
1: Y tú tenías que comprar obligado porque ya el que vendía los pollos no tenía.
2: Eran a 5 pesos esos pollitos.
3: Sí. Ya
2: lo han prohibido, esos pollitos.
3: Te voy a decir un picoteo que teníamos.
2: Suéltalo.
3: Vámonos a los comerciales.
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0: Ay, mi madre, pero no. Cuando se habla de pelliqueo, de picoteo, uno ha tratado de josear en esta vida. El dominicano tiene que tratar de chelear todo el tiempo, porque es que el sueldo no da.
1: ¿Usted sabe quiénes son duros en eso, cheleando?
0: ¿Quiénes?
1: Y picoteando.
0: ¿Quiénes?
1: Algunos funcionarios del gobierno.
0: ¡Ay!
1: Picoteando, cheleando, picando.
2: ¿Sabes un picoteo, Rafi, que ya no se utiliza?
0: ¿Cuál?
2: Antes tú ibas para el conde a comprar la bolita de la puca, hacía puca y la vendía en el colegio.
0: Sí.
2: ¿Es un picoteo?
0: Sí, sí.
1: ¿Los parqueadores? ¿Es un picoteo el parqueador?
0: ¿Verdad? Sí, un picoteo.
1: ¿Picoteo?
0: ¿Anda picando ese?
2: Otra, me voy a reservar la marca. Había un catálogo de una marca que vendía cosméticos y cosas de mujeres.
0: Sí,
2: y todas las mujeres en el trabajo tenían eso. Tú lo señalabas y ya te lo traías.
0: Ay, ¿no? Sí.
1: Y hasta muestras tenía de perfume.
2: Sí, sí, sí, perfumito y cosas. Antes se vendía mucho eso de catálogo.
0: Yo ligaba un famoso Black Suede de ahí, de esos catálogos.
2: ¿Verdad?
0: Hay mucho.
2: Hay un perfume duro, sí.
0: Sí, eran locos con ese. ¡Saludos, buenas! Usted que ha picoteado. Yo sé que usted ha picado y ha pellicado también usted.
3: Profesor.
0: Diga todo. Lo mandaron a bañar y lo
3: picó.
0: Licenciada, ¿cómo está usted?
2: Licenciada. Está haciendo su entrada ahora.
0: Ahí.
4: Licenciados. ¿Cómo está
3: el DJ de los popis?
1: Aquí vivo, por obra y gracia del Espíritu Santo.
3: Toquen los minas para que tú sepas que todavía es un concierto.
1: Estaba en
3: el peje que mata.
1: Yo estaba en panda anoche. ¿Cómo que fue? Yo me meto para el bajo mundo.
3: ¿Sabes con qué yo pico?
0: ¿Con qué picoteaste? Sí.
3: Con lo que ustedes menos y con lo que. Eso es una mina de dinero si tú sabes ganar. Tío, ya lo sé.
2: Vamos a ver.
3: ¿Usted ha visto la corona de flores?
0: Sí.
3: Eso yo se lo vendí a los muchachos que pintaba allá en la universidad.
0: Sí.
4: ¿La qué?
0: Sí. Las coronas.
3: Corona. La corona no. Las bases.
0: La base, ¿dónde van la corona?
3: ¿Cómo llaman eso? El burro.
2: El burro. Sí. Es de tres patas.
0: Sí.
4: Ya, sí.
3: Es tres patas y tú solo vendías a los muchachos que pintan porque ponían los cuadros ahí.
2: Sí, ya, en la universidad.
0: Muchachos de publicidad.
2: Los de publicidad.
0: Sí.
3: Pero tú tenías que andar con vehículos para montarte el día o 15 y tú decías al Zacateca, guárdame, te decía cómo. Pongamos a 50 pesos, te la pago 25 y tú la vendías 100 en la UAM.
0: Sí, pero
1: tú pasabas por un taller de un taller
0: le sacaba a los muertos mucho cuarto, sí.
1: Un taller de banitería y eso eran retazos en ese taller, no. Porque tú cogías par de palitos de eso y ya.
0: No, dependiendo qué tipo de cosas iba a cargar, qué tipo de cuadro, ¿tú me entiendes? Hay cuadros que son muy grandes también, no simplemente el lienzo. Saludos, buenas.
5: Limpia bota, marrón y negro.
0: Ey, sí,
5: y legal. Antes se usaban mucho los zapatos blancos. Ay, y eso era aguadejabón.com.
0: No, y la pata, había una pata
2: champán.
0: Sí, que tú le
2: marrón dabas, y blanco, champán.
0: Sí,
2: y blanco.
0: Tú le dabas heavy. Lo grande cuando las botas eran de esas de piloto, que eran muy grandes, que tú tenías que gastar mucha pasta. Porque dámele brillo a todo. ¿Entiendes? Y ahí ya tú tenías que tratar de cobrar el doble. Ya tú, uno que cobraba 35 cheles o medio peso, uno tenía que irse en un peso.
2: ¿Tú sabes un picoteo de los barrios? Típico.
0: Sí.
2: Lava carro.
0: Sí.
2: Si tú sacabas tú una manguera, dos cubetas y a lavar los carros de los vecinos por ahí.
1: Y ahora más que nunca.
0: Pero nosotros, en el tiempo mío, nosotros no inventamos, eso lo vimos en otro. El picoteo era en un potecito de aceituna. De esos potecitos plásticos, uno le hacía el hoyito a la tapa como una alcancía, que ahí que había una peseta, 10 centavos o 5 cheles. Y cuando tú agarrabas, colocaba una tapita de esa de ron, que era difícil que la peseta cayera adentro. Uno decía, bueno, si tú entras, tú tienes el premio mayor. Si te cae, como había un menudito abajo, si cae adentro de la tapa, tú el dinero que está ahí es tuyo. Dependiendo de lo que tú tiraras. Si tiraste 10 centavos, 10 cheles, todos los 10 cheles que estaban ahí eran tuyos.
1: No, pero lo de la NASA lo andaban buscando ustedes. Entonces, cuando hicieron eso, porque yo no hice eso nunca.
0: Lleno de agua, era difícil que cayera en esa tapita.
2: Ya.
0: Y nosotros picoteábamos heavy ahí.
2: ¿Cuál era el premio mayor?
1: Como 30 pesos, 20 pesos que había.
0: Y llegaba ahí eso.
2: No, está loco,
0: si se está hablando de cheles, muchachos. Uno truqueaba, uno tenía que resolver como uno pudiera. Porque era la necesidad que había en el entorno, ¿tú me entiendes? Y lo que uno veía que se hacía. A la gente siempre le ha gustado el juego al azar. A la gente siempre, esa maquinita que tuve en los barrios, que están prohibidas en los colmados, siempre a la gente le ha gustado porque estoy de suerte hoy. Voy a tirar. Y si tiraron un día y ganaron, van a seguir tirando.
4: ¿Sabes que con eso de la maquinita, antes cuando no estaban prohibidas,
0: sí,
4: yo me ponía a barrer en un sitio que había una maquinita, yo ayudaba ahí, y yo me ponía a barrer debajo de la maquinita y yo me encontraba mi 25, mi 10... Yo juntaba hasta 200 pesos ahí de 25 barriendo.
2: Recogiendo.
4: Claro, y había veces que la persona, por el desespero del momento, que no esperaban, quizás pensaban que no se ganaba, que no se ganaron. Entonces, cuando la máquina lo tiraba, ya ellos no estaban ahí. Claro. Y uno iba, ¡fua!
1: Siempre le da, siempre que tú pases por el lado de una maquinita esa, dale al botón de cobra. Nadie sabe si el que estaba antes de esa cosa no le dio.
4: Exacto,
1: ahí.
4: Claro.
0: Y falla, sí.
1: Sí.
2: Rafi, otro picoteo de la infancia era, en todos los barrios había una mata de limoncillo.
0: Ay, muchacho.
2: La venta de limoncillo.
0: Sí,
2: marotealo primero y después venderlo.
0: Sí, sí.
2: ¿Verdad?
0: Sí, uno, no, y
2: los mangos también.
0: Uno maroteaba. Yo llegué a marotear una vez con Francisco allá en la Ricardo Carti también. Maroteábamos allá y me di una pedra ahí.
1: A mí lo que casi me da una atracada por esa Ricardo Carti, no, que más nunca en la vida.
0: No, porque qué te digo, en esos momentos uno podía marotear, había una cuanta mata cerca de la gallera, el que es de esa zona sabe, la gallera más vieja de ahí. Casi frente a la fábrica de Blo, a la antigua fábrica de Blo, ahí uno metía por ese montecito y ahí había mucha mata y ahí uno maroteaba aguacate, limoncillo, la almendra. Ustedes no, uno sacaba una manito de pilón y la almendra uno la majaba
1: adentro, tenía
0: tan. Y uno sacaba y uno vendía la fundita. Había que picoteo obligado.
2: Sí, claro.
1: La vendían como nueces.
0: No, ese no, semilla de almendra, porque se ve. No, ese, oye, está fuerte.
1: No, padre, son un poco parecidas por el larguito, que son como larguitas la de almendra.
0: Está bien, bueno, pero oye, lo que ahora la de almendra, la de cajuil, te la hacen de harina ahora, te la fríen, tienen un moldercito y te lo hacen igualito. ¿Entiendes? Hay que braviar. Saludos, buenas.
3: Ya, yo no había oído esa.
0: Ah, ¿te gustó?
3: La semilla de cajuil.
0: Sí.
3: Negro, pero tú, ¿y qué es lo que tú has hecho en la vida?
0: Uno ha hecho, porque uno tiene que braviar.
1: A él le falta ser diputado.
3: Tú has mencionado una serie de emprendimientos que ya no quedan. La más te falta la Twintia colorada.
0: No, mira. Mira, yo vendía poloche, yo llegué a vender poloche y zapatos.
3: Pero la Twintia colorada, sí. Que si tú la has tirado.
0: No, esa no. Traído no. Yo nunca he sido amante a los juegos, dije que voy a jugar y que... No, eso no. Ahora, sí, mira, yo recuerdo que compraba cuando llegaron los polos, estos poloche polo, con la marca Polo,
2: sí,
0: de segunda réplica. Chacho, yo vendí de esos paquetes.
1: Que el caballito también estaba calibrado.
0: Sí.
2: Un caballito que parece una araña.
0: Oye,
2: un
0: motor. Yo vendí de esos Tiger.
2: Los Tiger, ¿se parecen?
0: Yo vendí de esos Tiger.
2: Rafi, dime. Tú tienes que venir un día.
0: Ajá.
2: No como director de aquí ahora.
0: Director no, como
2: coordinador.
0: Okay.
2: Tú tienes que venir un día como invitado para hacerle preguntas a Rafi. Rafi, tiene cuento aquí, galán.
1: Señores, hasta las 9 duramos aquí.
2: Bien,
0: mi hermano Reagan, señor Reagan. El señor Reagan me llegó a vender pote de bola de canica. Y yo lo vendía a 4 por peso. Yo nació Darwin. Y nosotros vendíamos eso ahí. A 4 por peso, la bola. Porque me di cuenta que los muchachitos jugaban bola, canica, frente a casa, y yo no le iba a botar. Yo nunca he botado a los muchachos, de que se me van. No. Creo que la necesidad de ellos son la bola, jugando bola. Hay bola aquí a 4 por peso.
1: Y si volan chichiguas, vamos a comprar pendones.
0: Yo le compro, y lo enseñé a hacer chichiguas también.
1: Y le vendía col y hilo y de todo, y de todo, 1-0.
2: Y el papel crepé.
1: Del nailín. No, ¿qué papel crepé? Eso era con funda.
2: Funda negra, claro, sí. Claro.
0: Es que tú eras demasiado clásico.
1: Era pop y el maestro, y que
0: papel clásico, crepé. Oye, lo buenas.
6: Niño, en sí hay que felicitarlo. Hay que felicitarle de una manera especial a usted. Porque la gente no entiende eso, es que es bravo para desde chiquito para hacerlo bueno. Es difícil que cometa los errores porque es adulto.
2: Hey.
6: Y eso te hace valiente en la vida. Sea así bravo de chiquito, saben que hay que buscarlo.
0: Hay que josear.
6: Es un pozo grato a la vida.
0: Es que, óyeme, hay que josearlo.
2: Sí. Uh-huh.
0: Hay que.
2: Humildemente y de manera digna.
0: Claro. Tú, lo que a mí no me gustó fue el pelliqueo. Tú ves, de que está pellicando. No, porque yo entendía que si pellicaba estaba robando.
2: Estaba robando.
0: Y sí, imagínate que casen a uno le
2: hablan de que le iban a quemar la mano. Rafi, era bueno uno y hacerle un mandado a un tío que llegó de Estados Unidos.
0: Sí, sí.
2: Siempre te mandaban con uno una papeleta bien grandota. Y tú estabas esperando siempre. Quédate con la vuelta, mi sobrino.
1: No, porque yo no sé saber los precios de nada. Sí. Ellos te mandaban con un 500 a comprar dos Jumbo y tú venías de allá para acá como con 300, con 300 pesos de vuelta.
2: No, nunca 500 era 1,000. Sobrino, ¿qué hace con eso? Y tú lo quitas. Y que, no.
1: Sí. Y siempre apareció una prima chimosa. De que sobraron tanto. Y mira, cállate.
0: Ay, muchachos, vámonos comerciales, que luego tenemos algo por ahí de Lady, ¿qué se llama? La diputada.
2: Lady,
0: ay, Dios mío. Lady, ay, y eso ha sonado tanto como usted dice, licenciado.
2: Sí, hay un tema bueno, vamos a tocar ese tema ahora, vamos a desmenuzarlo.
0: Ay, Padre Celeste, pero ¿será verdad?
2: Eduvige Batista, Eduvige. La diputada.
0: Eduvige.
1: Sí, así que se llama,
2: ese
1: de verdad.
2: Es un nombre verdadero. El otro de Lady es un, supongo que un apodo, un nombre.
0: ¿Y cómo ella se creó?
2: ¿Con el nombre?
0: Sí.
2: Pónchale.
0: Bueno, por eso le pusieron Levy. Aguántate, que hay alguien que quiere decir. Quiere su...
6: Yo la tiré a esa ahorita y no la tiré.
0: ¿Cuál?
6: Cuando salieron los pesos y los 5 pesos en moneda.
0: Sí.
6: Yo tenía, me acuerdo yo, siendo 5 pesos y pesos, yo los reunía todos. Cuando me mandaban al colmado a buscar algo, una papeleta grande, yo le traía 100 pesos en pesos. Pero eran míos los 100 pesos. Y los tíos míos, privando en bueno, decían, ¿cuál es ese peso? Tantos pesos de fulanito devuelve. Y yo volvía con los mismos pesos. Y yo juntaba una moña bacana.
1: Un tigre.
0: Ey, un tigre. Hay que braviar.
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2: Muchas historias no comienzan con caminos claros, sino con intentos, con pasos inseguros, con manos que tiemblan, con sueños que tienen más peso del que imaginamos. Cuando el esfuerzo se comparte, cuando la disciplina, el trabajo y la solidaridad se convierten en impulso, ahí es donde nace la diferencia.

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2: Uy, sigue caminando el tiempo, ya son las 6:11. Cuidado que avanza y usted dice, pero ¿y qué es lo que está pasando? Tranquila, bebé, te veo como soñada. ¿Qué pasa, niña?
3: Ay, sí.
2: Pero ven acá, ¿no dormiste bien?
3: Un poco cansadita, anoche. Un poco agotada.
2: Necesita un buen masaje, tenemos intercambio con un spa.
3: ¿Tú dices un
2: sí,
3: buen
2: sí.
3: masaje?
2: Sí, yo tengo un masajista amigo que te puede dar un masaje.
4: ¿Y por qué una amiga?
2: No, lo
3: que
2: pasa es
3: tengo. No me gustan los masajistas.
2: Sí, no, ha practicado bastante. Ya yo lo fui enseñando.
3: Bien, tranquilo, yo me bebo un poco de café o un energizante.
2: No le llamo.
4: Un té de manzanilla.
2: Hace daño el energizante. Ya tú sabes, Star le llaman al tipo.
4: ¿Cómo?
2: Star. Sí. Star.
4: Stop. Ahí nos frenamos.
2: No, lo que pasa es que tú tenías que decir la parte final, porque así, con ese al inicio, sí. Para que él pueda ir, porque él es especialista en esa área ya.
3: En masajes. Él,
2: sí. Con qué, final feliz.
4: ¿Y qué canción él pone cuando va a ser?
2: No me llevé ahí. Viri Jerónimo, ¿qué tenemos con esto que está sonando tanto entre Leyvi por un lado, Santiler por el otro? Ya se metió Kiko. ¿Qué es lo que pasa, Viri?
4: ¿Cómo que Kiko? Mira, sí, mi hermano, este es un tema. Vamos a hacer una retrospectiva para que quienes nos escuchan se pongan al día y se orienten. El abogado, panelista y comunicador Eduardo Santiler, hace unas semanas atrás, hizo una denuncia bien seria en un programa radial el cual él pertenece, tiene una gran audiencia, por eso que esta denuncia recorre, trasciende a todos los medios, y él denunciaba la existencia de una compleja estructura de crimen organizado transnacional que, según sus declaraciones, ha permeado las filas del Partido Revolucionario Moderno. Santiler presentó lo que aseguró en una investigación de 61 páginas que vincula a altos dirigentes del oficialismo con redes de contrabando, narcotráfico y tráfico de armas. En esa denuncia, pues, él responsabiliza directamente a un señor llamado Luguel Gacilier Gullier, conocido como Jean-Claude.
2: Y no Van Damme.
4: Y para que la gente sepa quién es Jean-Claude, es el esposo de la diputada del PRM, Eduviges Bautista, mejor conocida como Leyvi Bautista, actual diputada del PRM por Santo Domingo Oeste y secretaria nacional de las mujeres de dicha institución, organización política. Mira, estas acusaciones muy serias y muy graves, pues han trascendido todas las noticias y todas las redes sociales, porque entonces Leyvi Bautista en una sección pues salió en defensa de su honor, su dignidad, la de su esposo y su familia. Pero eso no quedó allí. Continuaron las denuncias, Eduardo Santiler y él, conjuntamente con todo el panel del programa, pues mantienen dicha denuncia. A lo que Leyvi Bautista y su esposo pues actuaron en justicia. Eso actualmente se está ventilando en justicia. Ayer vi una entrevista del abogado de la diputada y su esposo, el doctor Miguel Valerio, donde hacía un llamado de que ellos ya habían depositado su querella formal ante la fiscalía correspondiente. Depositaron una documentación en el cual ellos rechazan todo tipo de acuerdo. Recuerden que para este tipo penal, que es difamación e injuria por medios de dispositivos electrónicos, va a una etapa conciliatoria para que en el Ministerio Público las partes, pues si hay un ánimo conciliador, pues se le busque una solución alterna al conflicto. Ellos no están en ese espíritu, por lo que ellos van directamente a un juicio. Entonces, mira a dónde va mi comentario.
2: ¿A dónde?
4: Yo no sé quién tiene la razón acá. eso queda ya en manos de justicia decidir quién tiene la razón, quién es culpable, quién no. Ahora, esto que tenemos nosotros al frente, atención Rafi, Galán, Valerie, esto es un poder. A nosotros nos escuchan muchísimas personas, comunicadores, periodistas, locutores, atención. Nosotros tenemos un poder en la mano y debemos saberlo utilizar, comunicar, expresar, pero de una manera respetuosa. Si usted dice que Juan Pérez es un ladrón, pretenda tener el sustento de esa acusación. No podemos de manera alegre el día de hoy, que se ve mucho, se ve a diario, las fiscalías están llenas de denuncias y querellas de difamación e injuria, porque todos los días hay un atropello nuevo contra el honor, la dignidad y el buen nombre de una persona o dos o más. Reitero, yo no sé si Eduardo Santiler tiene la razón y el sustento. Ahora, él va a tener que demostrar en justicia que lo que él dice es verdad. Porque de no ser así, entonces va a tener una condena penal, número uno, y de igual manera una condena de carácter civil que conllevaría a un pago económico. Nosotros no podemos todos los días estar acabando a una persona si usted no tiene ningún tipo de sustento, si usted no tiene ningún tipo de prueba. Así, usted dice que fulano es ladrón, sí, pues muéstralo. Bueno, mira, yo tengo una sentencia aquí que en el 2005 esa persona se robó tanto y míralo aquí. Ahí tú estás hablando con prueba, pero de manera alegre, de manera de que tú amaneciste ese día y dijiste tal y cual cosa de una persona. Señores, esas acusaciones son serias. O sea, tú decir que tú financias bandas que se dedican al narcotráfico, bandas que se dedican al tráfico de haitianos hacia aquí, bandas que se dedican al tráfico ilegal de armas. Eso es serio, hermano. Estamos hablando del esposo de una diputada. Entonces, esto se está ventilando en justicia. Vamos a ver cómo termina, qué se decide, a pesar de que esto ha trascendido no solamente al panelista, abogado, comunicador Eduardo Santiler, sino que a toda la plataforma donde pertenece el programa matutino, de igual manera a su CEO, que es Santiago Matías. Después vi ahí unas declaraciones de Santiago Matías pidiendo que depositen la querella, que ellos sí quieren, que van a ir. Esto ha trascendido tan y tan lejos, señores, que se rumora, no sé si ya es de manera oficial o de carácter oficial, que a los esposos Levi Bautista, la diputada, y el esposo Jean-Claude, hasta le retiraron el visado norteamericano.
2: ¿Cómo?
1: Por eso a los otros le dejó caer una cacarita ahí en Instagram.
4: Eso ha trascendido. Mira, el comentario yo lo hago porque realmente todos los días, señores, nosotros vemos a un comunicador, una comunicadora, hablando de manera fuerte, agresiva sobre otra persona. Yo digo que ya la farándula aquí no existe, aquí ya no hay farándula. Antes la farándula era la crónica del espectáculo, ¿verdad, Rafi?
2: Normal.
4: La crónica del espectáculo. Se hablaba de los artistas, que tal artista tuvo una fiesta y la fiesta no cuadró bien, no fue mucha gente. Por ahí andaba siempre la crónica del espectáculo, la crítica.
2: Sí.
4: En base al artista. Ya no estamos hablando de artista. Ya hay que hablar de tu mamá, hay que hablar de tus hijos, hay que hablar de tu abuela, de tu papá, de tu mujer.
2: Cosas personales.
4: Cosas personal, hermano.
2: No debería
4: cosa
2: ser.
4: Denigrante. O sea, ya la farándula no busca criticar el espectáculo o al artista. No, ahora es sangre que queremos. Vamos a darle duro por donde le duela, a llamar la atención de cualquier manera y de manera alegre hacer cualquier tipo de acusación. Y hasta el momento, la difamación e injuria todavía está reposa sobre un código que ya está viejo, obsoleto. Gracias a Dios, en agosto entra en vigencia el nuevo código penal con penas mucho más severas para las personas que estén, que se encuentren o sean halladas culpables de este tipo penal. Porque matarme moralmente, matar mi dignidad y mi honor, para luego tú salir a pedirme disculpas, eso a mí nunca me ha cuadrado, Rafi. Yo puedo decir ahora mismo, Rafi, esto, aquello, Rafi me hizo aquello, y conchale, Rafi, mala mía, discúlpame. Pero ya cuando yo te haciendo a tu madre, a tu padre, a tus hijos, a tu negocio.
2: Cuando te falta el respeto.
4: Cuando te falta el respeto de manera descarada, ya yo, no se recoge.
2: No.
4: No. Mira, yo siempre dije y mantengo: una disculpa pública no repara el daño que tú causas. Y me gusta siempre hablar con ejemplos. Y yo ponía el ejemplo hace una semana de que si tú tienes un negocio de comida y yo de manera alegre vengo aquí y digo, no, porque el negocio de Rafi de comida no sirve, esa comida es mala, no. Esa comida me cayó mal y me dio una gastritis por yo comer allá. Y yo te digo a ti, conchale, Rafi, disculpa, me quiero pedir disculpa. Eso técnicamente puede reparar el daño moral. Ahora, las personas que ya no tienen confianza en ir a ese negocio,
2: ¿qué va a pasar con eso?
4: Las personas que dejaron de ir durante ese trayecto que yo hice esa acusación, ¿cómo yo le devuelvo eso a Rafi?
2: Dime tú.
4: Entonces, yo entiendo que si tú me mataste a mí moralmente, tú tienes que pagar con cárcel y con mucho dinero. Porque ahora eso es el diario vivir en las redes sociales, en las plataformas como Instagram, YouTube. Todos los podcasts es acabando a una persona. No hay muy poco los podcasts y estas plataformas digitales de comunicación donde se hacen entrevistas sanas, limpias, educativas, interactivas. No, no, no. El corte es donde yo voy a mencionar algo personal tuyo y es el que vamos a subir para que la gente llegue.
2: Donde yo te voy a despeluñar.
4: Donde te voy a despeluñar es el cortecito que vamos a vender.
1: Eso es lo que yo entiendo en que da view.
4: No, y lo da, porque nosotros vivimos una sociedad que lamentablemente detrás de eso que está. Tú ahora mismo traes una persona para entrevistarlo, un escritor, un poeta, un profesor, y eso va a tener 20 views. Ahora, si tú traes a estas influencers que ahora mismo se están matando en las redes sociales, dándose golpes, el boom, el paro, vamos a tener muchos millones.
2: Te creo, sí.
4: Y lamentablemente eso es lo que estamos viendo ahora mismo.
3: Ese morbo es lo que vende.
4: Ese morbo es lo que está vendiendo. Es muy lamentable, porque los dominicanos no somos así. Es muy lamentable que nosotros tenemos unos jóvenes que ciertamente están haciendo un buen trabajo. Aquí, humildemente, nosotros los entremetidos hacemos un trabajo limpio, sano, para entretener a las personas que van en su tapón. Hablamos de música, de política, de justicia, de una manera sana. Pero nosotros no nos vamos a apretar nunca a hacer una acusación seria, Rafi.
2: No, no, no.
4: Jamás.
2: Acabando con la otra persona,
4: no,
2: sí.
4: Y no, y con familia, hermano. Esa pareja de esposo, que no lo conozco, no sé quiénes son, ¿eh? Porque ahorita dicen que yo tengo una agenda, que me están pagando, sí. Que soy del perro. Yo ni voto en la zona oeste, para que estemos claros. Ahora, esa señora, se nos olvida que esa señora tiene familia, tiene hijos pequeños, que ya tienen acceso a los teléfonos.
3: No, y que todas estas acusaciones, de no ser cierta, le van a afectar a ella en su carrera política, también de cómo su esposo se ve. De manera pública, me imagino también si sus niños están grandes, pues lo difícil que va a tener que estar pasando en la escuela, de que digan no, porque tu papá hace tal cosa. Entonces, yo entiendo que para hacer una acusación de este sentido, de esta índole, usted tiene que tener una buena base, porque, claro, señores, no estamos diciendo de que fulano
4: que se robó un pan.
3: Ajá, fue una mata de mango, fue un mango por ahí. Es una acusación fuerte.
1: Licenciado, entonces el partido no está haciendo una investigación aparte de esas acusaciones, porque si se hizo una acusación con tanta base y tanto fundamento, según el comunicador, el partido debería de iniciar una investigación, porque ¿qué va a esperar? ¿Que salga una prueba o algo para ellos poner en sanción a esa diputada o algo? No.
4: Lo que pasa es que yo entiendo, considero que como se está ventilando en la justicia, el partido debe esperar que sea la justicia que decida antes de ellos tomar una decisión. Porque un comunicador dijo en un programa, porque tal político, tal senador, tal diputado es un ladrón, porque esto
2: y eso. No,
4: no, hermano. Tenemos que esperar que eso. Y si mañana resulta en justicia que eso es mentira.
2: Vamos a ver lo que dice el pueblo, Billy, porque no podemos ser nosotros nada más. Hay que darle la oportunidad al pueblo. Saludos, buenas.
5: Entonces, yo le hago una pregunta.
2: Ajá.
5: ¿Y si es culpable?
2: Ay.
1: Ajá. Eso ¿qué pasa? ¿Y si es culpable?
5: Dígame, doctor, ¿si es culpable?
4: ¿Si es culpable quién?
1: Si lo que dijo el comunicador es verdad.
2: Es cierto.
4: No, si es verdad, pues entonces la justicia, la justicia lo va a declarar a él inocente. Entonces, ahí entonces habría que el partido y las autoridades, el Ministerio Público, iniciar una investigación a partir de lo que él dijo.
1: Otro
4: y
1: proceso.
4: Y sustenta. Claro.
2: Ahí mismo. 809-563-0937. El pueblo pregunta, el pueblo habla. Hello, buenas.
6: Yo digo que ya la farándula aquí no existe. Aquí ya no hay farándula. Antes claro. La farándula era la crónica del espectáculo.
2: Sí.
5: Saludos, bendiciones, buenas tardes. Totalmente de acuerdo con Alan ahí. Lo que él dice, que ustedes tienen un poder ahí en la mano. Se llama el micrófono, hay que saber, y cuando se va a hacer hay que hacerlo con responsabilidad y con prueba, como dice él, para que no le pase como el niño después que demandó, que descubrió la fulana aquella, tuvo que salir corriendo del programa.
2: Ay, fue, padre, fue Billy Jerónimo que dijo eso.
7: Saludos, que son metido. Es un tema, es un asunto con relación a la diputada y al esposo, al extranjero, al moreno.
2: Sí.
7: Que en verdad sería bueno que se vayan a los tribunales, no importa quién caiga, en verdad, porque de ser real eso que dicen, se puede creer un rumor, algo que escuché por ahí, que el haitiano es el ¿cómo se llama? Barbecue.
2: El esposo.
7: Vive aquí en el Piantini.
2: Ay.
7: Barbecue vive aquí en el Piantini, que no. Es financiado por el gobierno, el apartamento de Barbecue.
2: ¿Qué? Ay, dicen no, así. No. Ay, no, vámonos a los comerciales. Que
4: está caliente, ¿verdad?
2: Sí, sí, esto se entiende.
4: Va a salir corriendo, Rafi.
2: ¡Claro!
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2: Espérate, hombre, no me empuje, Alan, aguántate, Chapulín, que la gente quiere expresarse, la gente quiere hablar. 809-563-0937, 809-221-2116. Tú sabes que uno, con esto de difamación e injuria, a veces el pedir perdón, mira, discúlpame, yo no lo vuelvo a hacer, pero ya los benditos views tú los tienes en tu Instagram.
3: Sí, claro.
4: Mangú.
2: ¿Entiendes? Ah, te vieron en YouTube. Ahí está tu canal heavy. Y le pediste disculpas. Y con la disculpa ven. Ay, el tipo.
3: Y todo quedó ahí.
2: No. Si usted se puso a difamar a una gente, tiene que pagar el precio.
4: No, y la disculpa no la sube ni a YouTube ni la publica en un post. Es una historia que le das. Sí, historia, claro.
2: Entonces, así no. Yo no lo veo bien.
5: Y a veces
2: bien.
5: Ni siquiera hablando, sino que lo que hacen. Que escriben o suben una foto de un documento. Ah, me disculpo con fulano de tal, no debía hacer esto. Pero eso no arregla el daño ya causado. El internet no olvida.
2: No. Esto de que tú tienes un programa de farándula. Eso no existe ya.
3: Tú sabes que tenemos que dar una noticia. A propósito de que hablábamos de la farándula y el espectáculo. Falleció hoy el comunicador Melvin Alexander, mejor conocido como Melvin TV.
5: Ay, sí, una pena.
3: Tenía un tiempo ya luchando con el tema del cáncer y hoy partió. Yo tuve la oportunidad de conocer a Melvin. Yo fui su abogado en un proceso y ahí pude conocerlo y compartir y saber de él y su historia. Así que paz a su alma y nos unimos desde aquí a los familiares del mismo.
2: Diga usted, saludos buenas.
6: Bueno, Ñeño, yo le puedo decir algo. Usted entra a la zona de Palabé, de Mano Guayabo. Y toda esa zona, y ahí se va a dar cuenta que es el toro con tutuma en Palabé.
2: El toro con
6: tutuma. Ustedes me están hablando como que es inocente, Jean-Claude. Vamos a poner ejemplo, que sea culpable. ¿Qué pasa? Niño, ¿qué pasa? Si es culpable, si lo que lo acusan es real. El Ministerio Público es el que tiene que meterse en la zona de Mano Guayabo, Palabé, y investigar si lo que lo están acusando es real. Porque me lo están como defendiendo.
2: No.
5: Estamos haciendo comentarios imparciales.
3: Claro, sí. Lo que pasa es que nosotros no estamos aquí para juzgar. Ahora, eso está en justicia. Es la justicia que tiene que decidir si lo que dice Santiler es real, si no hubo difamación e injuria. Ahora, si la justicia determina que lo que dice el comunicador es real y está sustentado y fundamentado, pues entonces el Ministerio Público debe accionar y con esas pruebas pues iniciar una investigación.
2: Ahora, o sea,
5: aquí únicamente,
3: no estamos defendiendo a nadie ni
5: exacto,
3: otra.
5: Exacto, aquí únicamente nosotros estamos dando a conocer la noticia de una manera optimista. O sea, aquí nadie está dando su opinión, simplemente estamos diciendo pues que si lo que está diciendo Palabé es real, bueno, tendrá su acusación.
2: Santiler, perdón.
5: Sí.
2: Porque te quedaste en Palabé, ¿no?
5: Sí.
3: Palabé es una zona de...
5: Sí. ¿Verdad? Sí. Si lo que está diciendo Santiler es real, bueno, pues tendrá su acusación, pero de no ser así, también tendrá pues su consecuencia. Pero aquí no estamos ni defendiendo ni avasallando a ninguno de los dos. Simplemente estamos dando a conocer la noticia.
4: Ese oyente quiere que uno defienda la posición de Santiler. A ver si él tiene un dinerito por ahí que nos ayude para cuando nos caiga esa demanda nosotros
2: no,
4: también.
2: No, pero que hay algo.
4: Porque si fácilmente nos cae esa demanda.
2: Si él tiene algún conocimiento sobre eso, ya que él viaja para la B, ¿entiendes? Que lo dé.
4: Que suelte.
2: Que para la B pertenece a la zona de Mano Guayabo, ¿entiendes? Pertenece a Santo Domingo Oeste. Entonces, si usted tiene algo, si usted sabe algo, suéltelo, porque yo paso por Palabé y por Palabé yo me voy a Bienvenido, cruzo ahí a la circunvalación, me voy a San Cristóbal, Jaina, por ahí tú sabes que uno lo hace heavy, ¿entiendes? Pero yo así, sin salir a investigar ese caso, yo no me voy a dar cuenta. Hola. Imagínate que sea el toro con tutuma ya.
3: Vamos a darle seguimiento desde aquí. Vamos a traer las informaciones de lo que está aconteciendo o de lo que va a acontecer en esas audiencias.
2: Ajá.
3: Para mantener a nuestra audiencia orientada y actualizada con este tema.
2: Bueno, hay que prepararse entonces.
4: Mira, y cambiando de tema, Billy.

0: Yo no sé si es una percepción mía, pero últimamente en estos días estoy viendo que en las redes sociales se están yendo viral muchos videos de atraco.
1: Espérate,
0: de robo.
1: No, eso, ¿cómo? Eso, no, eso es viejo.
2: Farid dijo que eso está bajando.
1: Eso es viejo. Saludos, buenas.
3: Buenas.
1: Adelante, diga usted.
3: Sí, la forma más, o sea, como terminaría este caso. Y quienes hicieron la denuncia realizaron una investigación seria.
1: Sí.
3: Para poder emitir esas opiniones sobre la diputada y su esposo. El Ministerio Público puede hacer suya esas pruebas. Si el Ministerio Público acciona mientras se conoce la demanda, la querella por difamación e injuria, automáticamente quienes hicieron la denuncia ganan ese proceso.
1: Claro.
2: Sí, claro, es así.
1: Normal.
2: El Ministerio Público tiene la facultad de, con esas denuncias, empezar una investigación. Claro que sí.
1: Ya debe de arrancar entonces.
2: Sí, claro.
1: 809-563-0937, si usted tiene una opinión que dar.
0: Está lento, Dick.
1: Que arranque. Bueno, porque Nuria ha hecho denuncia y la misma Alicia y han arrancado por ahí.
0: Sí,
1: de una vez. Si no, esta muchacha no tuviera presa.
4: Elizabeth.
1: Elizabeth Silverio. Y hay otros casos también que, óyeme, pero cuando se quiere, como yo quiero. ¿Te acuerdas, Merenguito?
0: El mismo caso Senazo, creo que el caso Senasa, creo que es, primero se ventiló en
2: una denuncia.
1: Tiraron una cochita y el presidente salió y dijo algo y de repente como que rebalaron otra vez y el caso era muy profundo.
4: Sí.
1: Ya un buzo no podía sacar ese muerto.
2: Llegó lejos esa denuncia.
1: Ay, no.
4: Y de hecho duró un tiempito sonando como
2: que si Senasa,
4: que está pasando en Senasa, y cuando estalló fuerte.
2: Duro. Sí, duro.
1: Mira, entonces los videos que tú estás viendo por ahí de atracos
0: y de robos recientes, no me digas que son cosas viejas, porque yo estoy viendo mucho video de cosas que están bueno, en estos días ahora hubo un video viral donde unos tigres se desmontan de una jipeta y tienen hasta arma larga. Que era como atracar en una zona de aquí de Santo Domingo Oeste, si no mal recuerdo. Y eso anda viral y ya ahí la policía hizo un comunicado de que están prófugos y lo andan buscando. Porque tigre con alma larga.
2: ¿Qué hacemos, Rafi, con la delincuencia?
0: Y el del Dicrin que mataron antes de ayer también.
2: Ay,
0: igual.
2: Sí, un señor retirado ahí también, un coronel, creo que.
1: Ay, fue el coronel de aquí de la Ciénaga.
2: Sí.
4: Pero el presidente dijo que somos uno de los países con menos violencia de Latinoamérica. Sí.
1: Bueno, lo que pasa en la zona donde él está.
0: Donde él vive. Claro.
1: Con todo el respeto.
2: Los funcionarios, ministros, no conocen de la delincuencia porque ellos tienen escolta.
1: Sí.
2: Ellos no saben si la gasolina sube o baja porque el Estado se la suministra.
1: Sí.
2: Ellos no cogen tapones porque ellos van escoltados y cuando van pasando
1: hay
2: un franqueador. Entonces, ellos no pueden. Sus hijos, Valerie Méndez, no estudian en escuelas públicas.
4: No.
2: Pero peor aún.
4: Ni en las universidades dominicanas.
2: Pero peor aún. Los funcionarios, ministros, no van a los hospitales.
1: No, ay no.
2: ¿Tú no ves cómo es que van? Por ejemplo, el expresidente Danilo Medina estaba en Estados Unidos atendiéndose un tema de salud.
1: Sí.
4: Ah, sí.
2: El senador Héctor Acosta, el Torito también.
1: No, pero Héctor,
2: estaba
1: no, pero,
2: en otro país atendiendo su tema de salud. Entonces, así sí es bueno.
1: No, pero
2: ¿eh?
1: No tira.
2: Que no, pero ¿qué
1: no
2: tú
1: tira haces? Héctor ahí.
2: ¿Por qué no?
1: No, Héctor
2: tenía. Pero ¿por qué Héctor, no? Héctor, explícame.
1: Héctor tenía su dinero, tú lo sabes.
2: Yo no, escúchame. Yo no estoy diciendo que el dinero no lo estoy cuestionando.
1: O le tiene miedo.
2: Tú no me puedes hablar a mí de salud. Tú no me puedes hablar a mí de seguridad. Tú no me puedes hablar a mí de educación. Cuando tú no sabes ni siquiera quedan los lunes en una escuela pública.
4: Pero hay estadísticas.
2: Hoy día es muy bonito, bueno, sí, que tú tengas tu cuarto, tu dinero y lo mandes a estudiar para Francia.
1: Ah, yo sí te puedo
2: entonces
1: decir.
2: Entonces tú no tienes calidad moral para decirme cómo está la educación.
1: Dieron moro negro hoy. Moro negro dieron hoy.
2: ¿En dónde?
1: En la escuela.
2: ¿Cómo se llama esa escuela?
1: Jesús de Nazaret.
0: ¿Con qué moro?
1: Moro con carne. Moro negro con carne. No, con carne no, con tuna.
2: ¿Tú crees que los hijos de los ministros estudian en esa escuela?
1: Ni comen de eso tampoco.
2: Ah. Entonces no me hable a mí eso de avance ni nada de eso.
1: No,
2: a mí.
1: No.
2: Es una doble moral.
1: Está loco, ¿no?
2: Es muy bueno coger un avión y irse para afuera a chequearse un dolor que tengo en la espalda.
1: Y a Miami, hello, claro. Cenas, diga.
3: Oye,
2: es guapo que estoy, dime.
3: Esa gente del Congreso tienen unos seguros internacionales.
1: Ay, papá.
3: Independientemente del seguro de los pobres de nosotros.
1: Sí.
3: Que eso es lo que lo hace a ellos. Dejar que el diablo se lleve al demonio.
5: Si fuera que no, todo el mundo tuviera el seguro, todo el mundo el mismo, tú puedes estar seguro que ellos se preocuparan, o sea, se hubieran obligado a mejorar el asunto, el pero sistema. No, el seguro de ellos es muy independiente del seguro de los pobres.
1: Claro. ¡Ay, que lo metan! ¡Ay, que lo metan! ¡Ay, que lo metan en el seguro de nosotros!
2: Y nosotros ahí en el Padre Villini cogiendo lucha, en el Darío, haciendo turno y fila.
1: En el Morgan.
2: En la maternidad.
1: Saludos, hermano, ¿cómo está usted? ¿Cómo es?
5: Saludos, buenas.
1: Dios mío, ¿qué es lo que pasa? Diga todo. ¿Qué seguro?
5: 400.
1: Seguro internacional.
5: 8,000 pesos. Uh-huh. Es la comida de los chistosos diputados y senadores que tienen que ver con que funcione la educación.
2: Es que ya, que estoy gráfico, me voy de aquí ya.
5: No importa que coman moro negro con tuna, porque ellos comen filete de salmón.
0: Y caviar.
1: Sí, caviar.
5: Y caviar.
2: Y mucho vino.
1: Y tú viste.
5: Unos rastreros que lo que eran es banquero y disparate de eso.
1: Tú sabes que mucho.
5: Entonces ahora tienen que lesionar la educación, porque es que al banquero no le conviene que tú tengas 2 pesos de cerebro, porque no le va a jugar la banca. Sí. A él no le importa que tú comas bien.
1: Ahí la banca pierde y se ríe, el cliente gana y se
5: ¿Y
1: va.
5: ¿Y cómo un muchacho va a estudiar con un arroz lleno de glutamato y una tuna? ¿Sabrá yo de cuántos años vencía?
1: ¿Qué
5: va entrar al cerebro nutriente?
1: Ay, Dios mío.
5: Usted lo que usted come, si usted come basura, usted va a tener un cerebro pobre.
1: Ay, y le dan muchos frijoles, no, muchos frijoles.
5: Cualquiera lo que lo después.
1: Y oye la parte que dice que le toca mandarina en el menú. No. Nunca le han dado mandarina.
2: No le dan fruta.
1: Mandarina,
2: no le
1: dan. Guineo, todos los días.
2: Guineo, sí, guineo.
1: Guineo maduro.
5: Un colegio normal.
1: Sí.
5: Que no es una cosa ni que cara ni de otro planeta.
1: Sí.
5: Y yo lo tengo a tan extendida porque su mamá y yo tenemos que trabajar.
1: Sí.
5: Y ellos te mandan el menú.
1: Sí.
5: De la semana. Tu hijo, de alguna cosa de esa, tú consideras que eso no es propio para ellos, tú lo notificas y ellos mandan el cambio.
2: Estamos iguales,
5: así. Es un colegito. Un colegito, una cosa chiquita. De algunos 200 gente tiene.
1: Pero bien.
5: Y ellos pueden hacer eso. ¿Cómo que tú estás robando tantos cuartos en educación?
1: ¿Cómo le sale un plato de comida a los muchachos en educación?
0: Como 1,300 pesos.
1: Ay, padre. Eso hay que calcular eso también.
0: Sí. No, ¿se va a poner usted a calcular eso?
1: Sí.
2: Lo que pasa es que las tandas extendidas utilizan diferentes proveedores.
1: Sí, hay diferentes proveedores.
2: Donde,
1: pero...
2: donde está la hija mía, hay un proveedor que es de un lugar donde venden comida muy famoso.
1: Sí.
2: Y yo he ido, me consta. Yo he ido, ellos le dan la oportunidad a los padres para que vayan un día a la semana o dos, para que vean lo que tus hijos comen.
1: En la escuela.
2: No es mala la comida, es buena.
1: Yo te puedo decir que yo he comido.
2: Yo también.
1: Pero el menú no varía mucho.
2: No, es un menú limitado, pero yo estoy de acuerdo con lo que dice el veterinario.
1: Sí.
2: Él dice que una alimentación de un niño debe ir balanceada. Tú le puedes hacer espagueti un día, frutas... Que aprendan los muchachos a comer saludable. Y aquí no, aquí lo que es moro, espagueti, pollo, plátano, huevo, bacalao.
1: Pero mándale, ¿vaca qué? Bacalao no.
2: Bacalao no. ¿Arenque?
1: No.
2: ¿Tampoco?
1: No. Tú, mira, normalmente es.
2: Mucho moro.
1: Moro, frijoles, arroz blanco, tuna.
2: Frijoles no.
1: Pechuguita.
2: Habichuela, jirita.
1: No, no, frijoles.
2: ¿Frijoles?
1: Frijoles. No me hables de que habichuela, jirita.
0: No, ¿y tú crees que va a variar tanto?
1: Frijoles. Porque yo sé, porque yo he comido.
2: Yo también, pero no de frijoles
0: pero
2: no.
0: Sí, pero tú no puedes exigir tanto, donde según la información que hay, es que el INAVIE paga entre 40 y 50 pesos cada ración de alimenticia de esa que se le da.
1: ¿Quién te dijo a ti?
0: Eso está ahí, son datos.
1: ¿Dónde?
0: Son datos, mira.
2: Ahora, espera.
0: El costo del almuerzo escolar de la tanda extendida en República Dominicana, pegado a la INAVIE, a los suplidores, ronda los 40 a 50 pesos por ración, basado en ajuste de precio en este año.
2: Sí, pero lo que pasa es... Espérate.
1: 40 y 50, no, eso está mal.
0: Ración.
2: Es más o menos.
0: Por ración. Es por ahí.
2: Es más o menos, tú dices.
1: No, yo creo que no.
2: ¿Qué es más o menos?
1: Es más caro.
2: Más caro.
1: Es más caro. Hay que buscarlo. Hay que buscarlo. Mira que...
2: Vamos a hacer una investigación para traer ese dato.
1: Sí, porque óyeme, ahí hay... Bueno, al principio se veía pérdida, pero no, los muchachos le colocan la comida bien, porque hay un paquete que come mucho, hay otro paquete que come menos, y bien, pero óyeme, eso guineo, por favor... Si dice mandarina, colócale mandarina. Si no,
2: manzana, póngale.
1: ¿Qué te digo? Sí,
2: jugo naturales.
1: No le metan jugo
2: así. Esa si lechita quieren. Con ese pan en la mañana.
1: Ay, ese pan. A veces, bueno, está llegando bien. porque a veces yo chequeaba un pan que llegaba raro.
2: A veces viene duro.
1: No, no, un pan como que el lunes, un pan como raro. Que,
2: ¿tú sabes, sí, que, tú sabes que en el gobierno de Hipólito Mejía el presidente implementó, sí, darle un desayuno de campesino a los muchachos? Ahí. Era ahí, ¿te acuerdas?
1: Sí.
2: Era mangú, guineíto, huevos, salami.
4: Un desayuno de verdad.
2: Un desayuno de verdad.
1: Sí.
2: ¿Tú estás de acuerdo con esa,
1: claro,
2: política?
1: Claro que sí, claro que sí. Claro,
4: claro que sí.
2: Y era ahí mismo que se preparaba. Había ahí una cocina mismo. Ahí mismo, pa.
1: Sí, sí, claro. Sí. Y si no, que no sea ahí. Amén.
2: Pero que lo traigan.
1: Que lo traigan temprano. Mira, ahí
2: un buen mangú.
1: Sí.
2: Con sus huevos
4: revolteados. Sí. Realmente, un pan con una lechita no sustenta a un niño. No, o sea, de verdad, un pan, un solo pan, y ni siquiera relleno. Pero por lo menos, porque tampoco no podemos quejar tanto, por lo menos, a nivel de la educación.
1: Del 4% del Producto Interno Bruto de este país.
4: Espérate, pero déjame terminar.
1: No.
4: Por lo menos, el Ministerio de Educación, pues, está pensando en la alimentación de esos niños que sean el futuro del país.
1: Cuando yo vea que los hijos de los funcionarios estén ahí
4: comiendo,
1: educación,
4: ellos
1: estará
4: están,
1: pensando, o sea, en la
4: realidad. Ellos están en los colegios que se inicia escribiendo ST, que se pronuncia
2: Sant.
4: En los Sant. Ya
2: que se paguen dólares.
4: Claro.
1: Digo
4: y
1: usted,
4: se paga anual.
1: Saludo,
4: diga
1: usted.
6: Yo creo que el presidente, o los presidentes de este país, la única palabra que le quedaría bien bonita ahí en su boca es esta, la que yo voy a decir.
1: ¿Cuál?
6: Este es el único país que los pobres tienen que sacrificarse para los que están en el poder tener una vida más cómoda. El pobre se sacrifica en el combustible para darle combustible a ellos. El pobre se sacrifica en todo para que ellos vean una vida de reyes. Eso es lo que el presidente debe de decir.
4: El pueblo paga.
6: Terminamos, sí, por hoy, niño.
1: ¡Ey! ¡El pueblo paga!
4: Esa es la frase.
1: La clase
4: paga.
1: Media que vaya pobre. Y el rico a rico, rico.
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2: Uy, Valerie Méndez. Aquí Billy estamos. Jerónimo, de por Dios. Billy, hay mucha cosita, Billy. Mucho perreo para este fin de semana que viene. Hoy es martes.
3: Cállate fin de semana.
2: Pero venga acá, Billy. Y de todo, ya viene.
3: La madre. Por ahí viene la. Este es el mes de la madre, Rafi. Sí.
2: Dios mío.
3: No venga, no te aparezca con taza.
2: No, yo tengo
3: ni
2: que.
3: Taza, ni pozuelo, ni greca.
2: Billy, yo me la tengo que jugar. Yo soy que compro mi greca en mi casa, en cola café soy yo.
3: Bueno.
2: Pero me la tengo que jugar.
3: Este es el mes de las madres. Desde ya. Bueno, en Estados Unidos se celebró
2: este fin de semana.
3: Todas las madres entremetidas que nos ven desde los United States y otros países que celebran el Día de las Madres. El de la nuestra dominicana es el último domingo de
2: 31, Billy.
3: ¿Verdad?
2: Hay dinero.
3: Ah, sí. Pues dinero, Rafi. Sí, van a estar buenas las tiendas.
2: O sea que yo voy a tener que hacer una coleta.
3: ¿Tiene muchas madres que regalar?
2: No. Yo nada más le regalo a una sola.
3: Madre, solo hay una.
2: Sí.
4: ¿Y la suegra?
2: No, la suegra, tú le pones una cosita en la mano y ella está contenta.
4: Ah, sí. Pero le regalas.
3: ¿Hay alguna suegra que le gusta en efectivo, Rafi?
2: Sí. Yo no sé para qué, pero hay que ponerle algo.
5: Mi mamá. Sí, mi mamá pide efectivo.
3: Hay una suegra que le gusta en efectivo los regalos. Pero
2: entonces, tú sabes que hay un momento en que las mujeres ya tú no sabes qué tú le vas a regalar.
3: Sí. Ay, sí, es verdad.
5: Tú le has regalado.
3: Y entonces se lo dan efectivo, Rafi. Un sobrecito.
2: Ay, no. Imagínate que yo le llegue a la flaca de que con un sobrecito.
3: Oh, pero que para que ella compre lo que entienda.
2: Es que la flaca maneja los cuartos igualito.
5: Tú le vas a decir, ay, que dame 5,000 ahí.
3: Este es tu regalo.
2: Tengo que buscármela, voy a tener que, no sé, hay que ingeniársela. Señores, vámonos, que
5: No, espérate.
3: Dilo, Galán, suéltalo. No,
5: nosotros tenemos un medio, alguna empresa, alguna compañía de regalos de mujeres que quiera enviarnos detalles para las madres.
3: Pero mira, no está mal esa idea para nosotros rifar dos detalles, Raf, para dos madres entremetidas.
2: Sí.
3: Buena esa.
2: De verdad.
5: Bandejas personalizadas.
2: Vámonos con un intercambio. Venga, que lo vamos a anunciar.
3: Claro. Le abrimos las puertas. Ultra 93.7. Lo entremetido.
5: Es un picoteo eso.
3: Es un picoteo, Raf.
5: Es un picoteo.
3: Pero un picoteo para madres.
2: No lo pellizques, que tú lo pellizcas.
5: Llega así con un chin de queso la bandeja.
2: No, hace como algunos políticos que de repente llegaba a la caja y que se acaban el aceite.
3: No, y la logística, en tiempo de campaña, la logística, padre. ¿No? Porque el líder te dejó 30,000 para que reparta y. No, pero que fueron 20.
2: Ay.
3: Se pellica mucho, Rafi.
2: Ay, sí, pero.
3: Ahí no hay pico, todavía hay pelliqueo.
2: Espérate. Dime.
6: Muchacho, hay mucha taza bonita en la tienda, mucha taza, mucho platico. Pero si usted se pone una tacita de le pone 20,000 pesos, ya
2: resolvió. No, pero
3: señores,
5: ¿con
3: no,
5: cuánto? ¿Con 20,000 pesos?
2: Quiero lo que quiero. Yo estoy calentoso con eso de los regalos. Yo tengo que enfriarme ya. Ay, no sé si voy a tener que bajar ya. Por allá, por la los chinos, varios chinos por ahí.
5: Valte.
2: Por esa zona
3: ahí tú rematas, Rafi.
2: Y voy a tener que armarme.
3: Rafi, tú te vas con 2,000 pesos y tú rematas.
2: Cállate, que nos vamos. Nos vemos mañana miércoles, ya ustedes saben, a nivel de Lo Entremetido por Ultra 93.7, diga usted, Galán.
5: Sí, que recuerden seguirnos a través de @ Lo Entremetido en Instagram, @ Lo Entremetido RD, @ Ultra 93.7 y en YouTube. Este contenido va para YouTube. Todo lo que hicimos hoy. Síganos y suscríbase en el canal de YouTube Lo Entremetido. Ya ustedes saben, nos vemos mañana.
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